Y con Celebration, con una buena celebración, estamos abriendo esta segunda horita de este jueves 7 de mayo. Lo hacíamos con Kool & The Gang, este grupo estadounidense de rhythm and blues, soul, funk, disco, que se formaron en New Jersey en el año 1967. Y esta canción Celebration es súper importante porque primero aparece en su duodécimo álbum de estudio Celebrate del año 80. Y en el 2016, ¿sabían ustedes que la canción fue incluida en el Salón de la Fama de los Premios Grammy, la canción? Y en el 2021, la Biblioteca del Congreso en Estados Unidos seleccionó Celebration para su preservación en el Registro Nacional de Grabaciones por ser culturalmente histórica o estéticamente significativa. Para que vean las buenas historias que hay detrás de cada música. Tenemos 11 grados a esta hora de la noche, pero sigue su buena onda y la temperatura que ustedes le adhieren a nuestro dial con su cariño, con su buena onda. Por acá saludar a Juan Roja, que me manda ahí un emoticón moradito bailando. Me encantó el GIF que nos mandaste, Juan. Un abrazo grande. También por acá Patricio me dice: hola Cristian, que tengas un genial tarde. Anótame con un temita de Eagles, porfa, Hotel California. Y mira, Pato, justito, un día como hoy, pero hace 49 años, el disco llamado Hotel California, el quinto álbum de estudio, estaba número uno absoluto en Estados Unidos, año 1977. Este disco se editó o salió al mercado cuando yo estaba cumpliendo 2 años, un 8 de diciembre del año 1976, y en mayo del 77 ya estaba número uno este LP, que por supuesto tiene varias canciones memorables, pero lejos el himno es el que da nombre al disco, que incluso abre este disco llamado Hotel California. Seguimos con Eagles.

20 horas con 14 minutos y seguimos con la buena música. Nos vamos con esta versión que hacen los Happy Monday, esta banda de rock alternativa inglesa, de una canción de los años 70 que se llama He's Gonna Step On You Again, más conocida como Step On. Y ellos la grabaron en el año 90 y les fue espectacular. Seguimos en este Siempre Hay Algo de Día Jueves.

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Y si van a tomarse un par de traguitos, quiero que me manden un mensaje al más 569-9597-9492. Saludar por acá a don Marcial, a don Jano González desde Constitución. Me manda ahí un GIF bastante entretenido. Saludar también a Andrea. Andrea, que wow, qué buena canción me estáis pidiendo. Después voy a leer tu mensaje cuando te regale ese temazo que nos estás pidiendo. Porque antes tengo a Waldo que me dice: hola amigo Cristian, me anota con un tema de The Offspring, alguno del disco Americana, discazo, un tema bien arriba, ya que estoy contento porque después de 5 meses encontré trabajo. Qué buena noticia, Waldo. Pucha que está complicado el tema laboral y encontrar trabajo, wow, pero hay que pensar siempre positivo y seguir avanzando. Ya que encontraste pega, para los que no han encontrado, regalémosles de la Americana este Why Don't You Get a Job, ¿por qué no te consigues un trabajo? Para que los animemos a que siempre se puede, siempre llega. Así que seguimos pues con la potencia de The Offspring y a tener ánimo, porque la cosa no está fácil, pero un día a la vez, pues. Y como le resultó a Waldo, te puede resultar a ti que nos estás escuchando.

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1: Y con el compositor, productor, cantante chileno llamado Bocho, seguimos junto a ustedes, pues, en este jueves de Siempre Hay Algo. Y lo que escuchábamos es su tema llamado Niña. Y siempre fue muy influenciado Bocho por artistas argentinos, por Fito Páez, Gustavo Cerati, Luis Alberto Spinetta, que hasta el nombre es medio argentino, Bocho. Una vez le preguntaron, dijo que no, que le gustaba llamarse Bocho, pero la conexión que tiene con artistas del rock argentino es, pero evidente. Esta canción es del 2022. Seguimos en este buen viaje y quiero referirme a lo que me dice Waldo, ¿ah?, sobre el tema de la pega. Me dice, uno pensaría que pasado los 40 años, con harta experiencia, debería ser un poco más fácil, y no es así, es peor. Lamentablemente estamos en un país que la edad nos juega en contra. La otra vez leía, yo tengo más de 50, y leía una encuesta que una persona de mayor de 50 años podía demorarse hasta un año y medio, dos años a encontrar trabajo. Y cuando encontraban algo bueno, pero chuta, dos años, hay que saber estar dos años sin trabajo. Así que ánimo, es una lata que en este país la edad sea un impedimento para encontrar un trabajo bueno. Pero qué bueno que encontraste peguita. Por acá, Andrea Toledo me dice, hola Cristian, espero que se encuentren muy bien todos los amigos del Siempre Hay Algo, desde Molina City, ojalá con el temazo No Easy Way Out de Robert Tepper, desde ya, muchísimas gracias. Pero Andreita, pero por supuesto, ¿qué temazo estás pidiendo? Himno del rock de los 80, año 1985, que Robert Tepper incluyó en la banda sonora Rocky 4, No Easy Way Out. La canción aborda la lucha interna, la fragilidad de la vida, la aceptación de un destino difícil y la determinación de enfrentar los problemas de frente sin buscar escapatorias fáciles. Creo que es una tremenda canción que define lo que es Rocky 4. Seguimos con No Easy Way Out.

de las 9 de la noche. Buena canción, Everybody, de los Backstreet Boys. ¿Y sabían ustedes que esta canción y el primer sencillo es del segundo álbum internacional de Backstreet Boys? ¿Por qué? Porque se titulaba Backstreet Back en el año 97 y el tercer sencillo del álbum debut estadounidense en el 98. ¿Por qué? Porque el álbum debut estadounidense fue lanzado originalmente sin la canción. Y cuando se decidió lanzar el sencillo en los Estados Unidos, el álbum tuvo que ser relanzado con este Everybody Backstreet Back porque le fue espectacular. Así que tuvieron que hacer la movida, eso era lo que se hacía para poder enganchar al público. Recuerden que antes no había streaming, no había nada, así que se la ganaban solito los grupos musicales. Seguimos en este Siempre Hay Algo por la 105.7 en el dial, por www.blnradio.cl, y ustedes ahí pueden leer todas nuestras noticias, también pueden escucharnos de cualquier parte del planeta. Tenemos varias noticias, tenemos lo que se realizó, este simulacro regional de sismo en Molina, así que lean todas las noticias que están disponibles, lo último, lo más visto, nacional, región del Maule, policial, etcétera, etcétera, etcétera. Ahora nos vamos a ir con una canción bien romántica, con REO Speedwagon, que lanzaba su primer álbum recopilatorio llamado The Hits, que si tienen la posibilidad de escucharlo o de comprarlo, háganlo, porque es una joya. ¿Por qué es una joya? Porque, bueno, tiene todas las mejores canciones de esta banda llamada REO Speedwagon. Y las dos canciones nuevas de este disco era Here With Me, que es un temazo, y I Don't Want To Lose You, que también es un temazo. Por lo tanto, se transforma hoy en día en un tremendo grande éxito. Así que les voy a regalar lo que era nuevo en ese tiempo de este grande éxito. Seguimos con REO Speedwagon, Here With Me.

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11: VLN Radio te indica la hora.
12: 9:00 p.m. Un minuto.
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inglesa llamada Ghost. Estamos abriendo ya esta tercera horita de este jueves, un jueves bien heladito, ¿eh? Tenemos 10 grados y bueno, lo que escuchábamos era Stay the Night del año 2007 para un álbum que a mí me encanta cómo se llama, el mundo está afuera, The World is Outside. Seguimos disfrutando de este viaje llamado Siempre Hay Algo. Saludar a Verónica, a Juan Pablo, a Pedro, gracias por todos esos emoticones. Ya saben, si no quieren pedir ninguna canción o no quieren escribir porque están cansaditos, manden cualquier cosa para saber, una carita, para saber quién está ahí al otro lado escuchándonos. Ahora me voy con una tremenda banda que les había contado que sacan disco nuevo. Estoy hablando de los grandes de The Rolling Stones, que tiene disco nuevo bajo la manga y se pasaron. De verdad, Rolling Stones se pasaron. ¿Por qué? Porque en el disco nuevo vienen colaboraciones con el vocalista, por ejemplo, de The Cure, Robert Smith. También está Steve Winwood. Van a hacer un homenaje póstumo al baterista que aparece en una de las canciones, el que falleció, por supuesto, de Rolling Stones, aparece en una de las canciones. Y bueno, ¿por qué les nombro a Rolling Stones? Porque un día como hoy, un 7 de mayo, ellos publicaban su primer gran canción llamada Paint It Black en el año 1966. Imagínense, un 7 de mayo hace 60 años. Esta canción que habla de depresión, que habla de pérdida de un mejor amigo y lo que pasa por la mente de alguien. Por eso es que se llama Píntalo de Negro, porque está todo de negro cuando uno pierde a una persona muy querida. Así que escuchemos esto de los Rolling Stones, ya que viene música nueva de ellos, que escribieron hace 60 años. Grande, ¿eh? Los Rolling Stones.

Y de los grandes de los Rolling Stones, escuchábamos aquí a los grandes de Soda Stereo de Argentina. Por un lado, por Reino Unido, Rolling Stones. Por otro lado, Argentina, Soda Stereo con ese TLK, o conocido como Telequinesis, que es parte de su álbum homónimo llamado Soda Stereo, año 85, álbum debut de esta tremenda banda. Seguimos disfrutando de este jueves, ya pasa rápido la semana, jueves de siempre hay algo. 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Por acá Rosario me dice: hola Cristian, primera vez que me atrevo a escribirte. Atrévanse, queridos amigos, si no pasa nada, quiero escuchar algo lindo de Robbie Williams. Muy buen programa, un abrazo para ti, querida Rosario, gracias por esas lindas palabras. Y atrévanse a escribir, a pedir canciones. Y mira, te voy a regalar, creo yo, la canción que más emblemática de Robbie Williams, que es parte de su álbum debut, el Light Through a Lens. ¿Y por qué la más significativa? Estoy hablando de Angels. Fue elegida en el 2005 la mejor canción de los últimos 25 años. Se lanzó en el año 1997 y fue un éxito rotundo. Y a mí me encantó lo que le pasó a Robbie Williams. ¿Por qué? Porque tengo que criticar un poco a los Take That. Los Take That no lo dejaron ser a Robbie Williams y fueron bien chuecos. Si ustedes vieron la película de Robbie Williams, ahí se nota que él no tenía cabida en la composición, lo veían como un bicho raro y le cerró la boca, pues, le cerró la boca con talento. Y creo yo que Robbie Williams está a años luz de lo que hizo con Take That. Muy buena decisión le dio el destino. Así que, querida Rosario, bueno, todos los que están sintonizando BLN Radio, vámonos con un temazo. Este es Angel, del gran Robbie Williams.

0: la noche con 21 minutos. Qué linda canción, ¿eh? De Robbie Williams.
1: Angel.
0: Seguimos y ahora nos vamos con una tremenda banda que un día como hoy, un 7 de mayo del año 83, la banda Spandau Ballet alcanzó por primera y única vez el número uno del ranking británico gracias a un temazo llamado True. La balada definió el momento más exitoso de esta banda inglesa y se mantuvo durante 4 semanas consecutivas en la cima de los UK Single Chart, que son los singles de Reino Unido. Y está compuesta por Gary Kemp, guitarrista y principal compositor del grupo. True, la canción nació bajo la influencia del soul de Marvin Gaye y Al Green. Y también reconoció que la novela Lolita también inspiró parte de la letra, cuando dice: robé un par de frases, confesó tiempo después, como que se ruborizaba, pero sí, robó un par de frases de Lolita, y es una muy buena canción, True, de Spandau Ballet. Así que seguimos pues en este lindo viaje musical. Sigan escribiendo ahí en el más 569-95-97-94-92. Veo que han llegado mensajes nuevos, así que pongámosle play a Spandau Ballet.

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1: Y seguimos haciendo este Siempre Hay Algo de día jueves, San Jueves, y ahí escuchábamos todo el Rhythm and Blues y Soul de un chileno llamado Afi, que era miembro de un grupo llamado Acorde 2, y él también es creador de material musical disponible en plataformas como Spotify y Apple Music, profesor de canto en Santiago de Chile, así que buenísimo este Afi, este soul chileno. Y ahora tengo un pedido muy especial para mi querido Lucas Sangüesa, que antes de irse de acá de la radio me dijo: Cristian, quiero escuchar una canción de la Gwen Stefani, Cool, del 2004, que esta canción narra la historia y la madura evolución de una relación que tuvo Gwen Stefani con Tony Kanal, ¿se acuerdan? Su exnovio y compañero de banda de No Doubt. Incluso Don't Speak, la canción de No Doubt, está también relacionada con esa, con ese pololeo de Tony Kanal con Gwen Stefani. Y tras 8 años de noviazgo, tuvieron una ruptura difícil, pero la canción Cool, lo conversábamos con Lucas, celebra haber pasado de amantes a mejores amigos, cuando una relación termina, pero termina bien y siguen siendo mejores amigos. Para ti, con cariño, vos querido Lucas, Gwen Stefani, Cool.

sueco de Ace of Base con ese Cruel Summer, que es parte del tercer álbum que se llama igual que la canción Cruel Summer del año 1998. Seguimos en este viaje musical. Quiero saludar por acá a Celia Iturriaga, que me manda un bonito muy lindo con unos corazones. Me dice: linda noche, más con esa música tan maravillosa. Cariños a todos, un abrazo grande para ti también. Por acá al Caco, que me escribió que tiene un problema para escuchar la radio, pero te decía que revises tu dispositivo, porque el problema es de tu dispositivo, porque yo probé con el computador, con el celular, con varias cosas, y estamos sin ni un problema. Estamos a mil por la 105.7 y también por www.blnradio.cl. Así que si nos están escuchando, no sé, de la costa, de Romeral, de Teno, de Talca, Santiago, París, Londres, de donde sea, mándennos un mensajito, como lo está haciendo ahora la Paula. Nos dice: un abrazo gigante. Y nos vamos con un tremendo, tremendo artista, con una fecha muy significativa, porque en el año 1968, el señor Reginald Kenneth Dwight cambiaba definitivamente su nombre a Elton John. Nosotros conocemos a este tremendo pianista, cantante, compositor, músico británico, Elton Hercules John. Así se puso, nació como Reginald Kenneth Wright, y uno no puede mirarlo con otro nombre, ¿eh?, ahora que conoce tanto a Elton John, aunque yo creo que Reginald igual hubiera quedado, por ejemplo, Reginald White o Kenneth White, igual hubiera sido lindo nombre como artista, pero lo importante son sus canciones. Ahora lo está pasando un poquito mal, le estuve leyendo por ahí que está con problemas de salud, de vista, de visión, de poder escribir, así que es una lata. Es una lata que, bueno, si bien es cierto, tenemos una generación maravillosa, esta generación X, pero también vamos a tener que dejar partir a muchos de los próceres de esta generación. El 25 de marzo Elton John cumplió 79 años. Si le da, no pasa en vano. Así que vamos con algo, pues, de el ex Reginald Kenneth. Nos vamos con Elton John con este Sacrifice.

de las 10 de la noche. Nos quedan 2 horas todavía de buena música, de buena onda. Lo que escuchábamos era el cantante inglés Terence Trent D'Arby, que en el año 87 nos regala este Baila Hermanita, Dance Little Sister. Y siempre este Terence Trent D'Arby tiene como esa onda soul, funk, muy entretenida. Y de Terence Trent D'Arby nos vamos a una banda inglesa que tiene un himno que, bueno, todos nosotros conocemos del año 97. ¿De qué banda estoy hablando? De The Verve, parte de su tercer álbum de estudio, el Human Hymns, del año 97. Nos vamos con esta sinfonía agridulce, Bitter Sweet Symphony.

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3: Son las 10 con 2 minutos.
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bien arriba. Estamos abriendo esta penúltima horita de este jueves 7 de mayo. Lo hacíamos con el rapero estadounidense Flo Rida junto a el cantante Robin Tickle de Estados Unidos y el bajista de Air, Wind and Fire, el Verdine White. I don't like it, I love it. No me gusta, me encanta. Seguimos en este viaje musical. Saludar a la Francisca Medina, ya viene ese pedido musical y bueno, ahí voy a leer tu saludo. Te mando un abrazo grande, salud con ese maracuyá sour, porque ahora me voy con una canción que Pink Floyd nos regaló hace 53 años. Ellos, un día como hoy, pero del año 1973, estaban lanzando Money, este dinero, esta canción que aparece en un álbum maravilloso, el The Dark Side of the Moon, este octavo álbum de estudio publicado en marzo del año 70 y... a ver, lanzado el primero de marzo del año 73, donde obviamente aparece este Money. Así que hace varios años ya que lanzaron este temazo.

inglesa Oasis. Para su tercer álbum de estudio, el Be Here Now del año 97, editaron este temazo. Y yo siempre le tiro la oreja a Oasis o a Oasis, porque en sus grandes éxitos no incluye esta canción. Lo encuentro increíble, es uno de los grandes éxitos de Oasis, pero sí la versión japonesa, para variar, Japón siempre sacando la cara. Ahí sí aparece Don't Go Away como un bonus track. Tremenda canción de Oasis. 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

Acá Francisco Medina, agotada de tanto ordenar, hacer aseo profundo, esperando la llegada de mi amado esposo Mauricio Moreno. Por fin mañana llega, lo extraño tanto, es lo más importante y lo único que tengo en mi vida. Qué lindo, ¿ah? Con un tema muy arriba, me dice Marilyn Manson, con Beautiful People, que es de nuestra adolescencia. Saludos a todos, está tomando un maracuyá sour, un merecido descanso. Y aparte el cielo está bello, sin estrellas, nublados. Y mira, me encanta la potencia de Marilyn Manson. Y nunca voy a olvidar, chicos y chicas, que yo tengo el grande éxito de Marilyn Manson. Encuentro que es un tremendo artista. Y me acuerdo que un par de amigos me dijeron: Cristian, ¿cómo voy a escuchar a Marilyn Manson? Porque es bueno, es pesado, pero es melódico, me encanta. Y les terminó gustando, me acuerdo, cuando escucharon el disco. Bueno, este The Beautiful People aparece en su segundo álbum de estudio, el Antichrist Superstars del 96. Así que pongámosle power a esta noche de día jueves.

de Beautiful People. Y eso es lo que me gusta tanto de nuestra generación X. Analicemos un poco lo que hemos escuchado en este bloque. Hemos escuchado a The Verve, un grupo inglés, después a Florida con Robin

de Floraida, después una mítica banda como es Pink Floyd, después Oasis, Marilyn Manson, y ahora nos vamos a ir con el hip hop de Tupac Shakur junto a Dr. Dre y su California Love. Seguimos con Tupac para que vean qué distintos sonidos teníamos en nuestra década. Seguimos en este jueves de Siempre Hay Algo. ¿Qué?

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1: Y continuamos pues con buena música por la 105.7. Ahí escuchamos a la chilena Cancamusa junto al chileno Jepe, con eso llamado Dopamina, que es parte del disco de Cancamusa llamado igual que la canción de Dopamina 2025. Una linda canción para seguir en este viaje musical junto a ustedes. Tenemos 10 grados a esta hora de la noche y va a seguir bajando la temperatura, así que a cuidarse muchísimo del frío y sigan pues escribiendo en el más 569-95-97-94-92. Alonso nos dice ahí, muy buen programa, los escucho siempre. Muchas gracias a ti, también a Paulina, un abrazo grande, grande al equipo de BLN Radio. Muchas, muchas, muchas, muchas gracias. Seguimos con la música y ahora nos vamos con una banda norteamericana que yo sé que ustedes conocen, Huey Lewis and the News, que un día como hoy, pero del año 1991, ellos editaban un buen disco llamado Heart and Play, hace 35 años atrás, donde hubieron unas dos o tres canciones que sonaron fuerte. Una fue It's Hit Me Like a Hammer y la otra fue esta que todos queremos nosotros cuando trabajamos toda la semana, un par de días libres, Couple Days Off, de Huey Lewis and the News.

Y Crazy de los británicos de Fine Young Cannibals, año 89 para su segundo y último álbum de Row and the Cook del año 89. Qué buenas canciones hemos escuchado esta noche y todavía nos

noches, estimado amigo. Llegamos sin novedad. Todo bien, control. En dos meses más, buenísimo. Les tocó en los dominicos, es muy bonito los dominicos. Muy verde todo. Me encanta, así que espero estar pronto por esos lados. Yo también. Ustedes saben que mi mamá vive allá en Santiago. Y los dominicos es muy lindo. Hay lugares en Santiago preciosos, mi querida Yanina. Y lo mejor es que les fue súper, súper, súper bien. Un abrazo gigante y seguimos, pues seguimos en este viaje musical. Y ahora nos vamos con una canción que se lanzó un día como hoy en Reino Unido. En 1990, la banda Depeche Mode lanzaba esta política de la verdad, este Policy of Truth, que es parte de su tremendo álbum, el Violator, que publicaron ese mismo año, el año 1990, el séptimo álbum de estudio de Depeche Mode. Y qué increíble que han pasado los años, 36 años de este Policy of Truth.

Y de la música electrónica de Depeche Mode nos vamos a Francia con otro grupo de música electrónica francés formado en Antibes en el año 99. Ellos son MA3 o M83 con este Midnight City. Seguimos y nos queda todavía una horita de buena música.

de la noche. Quiero agradecer a por la tremenda sintonía, por el cariño. Siempre no nos fallan en estas 5 horitas de buena música, de buena onda, de acompañarnos, de eso se trata. Siempre hay algo. Seguimos con la buena música, por supuesto. Nos vamos al año 94 con una tremenda banda estadounidense que se formó en San Diego, California. Estoy hablando de los grandes de Stone Temple Pilot, donde en el disco Purple, su segundo álbum de estudio, nos regaló esta canción de amor interestatal. Seguimos con Interstate Love Song.

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4: BLN Radio te indica la hora.
5: 11 de la noche, en punto.
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con este Bailando. Estamos abriendo la última horita ya de este jueves de Siempre Hay Algo. Lo hacíamos con una canción de esta banda belga española llamada Paradiso, que en el año 94 ellos se formaron y debutaron con su álbum debut llamado igual que el grupo, Paradiso, en el año 97. Buena canción para bailarla en discotec. Seguimos disfrutando en este jueves que está bajando la temperatura, 9 grados a esta hora de la noche. Saludar a Patricio, gracias por ese monito, está bonito. Y seguimos con música, pues, hasta las 0 horas. Y nos vamos con Dion Farris, esta cantante de rhythm and blues estadounidense, que para su álbum Wild Seed, Wild Flower, su álbum debut, creo que tuvo, no quiero decir un one hit wonder, porque tiene un par de canciones interesantes, pero este I Know fue lejos, lejos el más conocido. Estuvo en la lista Billboard Hot 100, permaneció más de 10 semanas consecutivas en el número 1. Seguimos con I Know.

Pericos, buena banda de reggae argentina en un tremendo álbum, ¿eh? El Big Yuyo, el cuarto álbum de año 1992, donde aparece Waiting, Eubiche Gar, sale Melate, Hace lo que quieras y mucho más. Una tremenda banda que nos hizo bailar en los años 90. Y seguimos en este viaje musical por la 105.7 en el dial o por www.blnradio.cl. Ahí tenemos todo nuestro mundo digital y también nos pueden ahí mismo escuchar vía online de cualquier parte del planeta. Yo me voy ahora al WhatsApp a saludar por aquí a mi querida Mara, que me manda ahí un bendición. Muchas gracias, un abrazo grande y de verdad, chiquillos y chiquillas, gracias, gracias por estar ahí al otro lado del micrófono. Si hay una cosa que me encanta de la generación X, de sus bandas, de sus artistas, es que a pesar de que han pasado muchísimos años, hay muchos grupos que siguen, incluso grupos y artistas muertos. Michael Jackson está dejando la embarrada en los rankings, está poniendo en orden lo que significa la música mundial. Europe, la banda sueca, está de vuelta con disco nuevo. Los Rolling Stones también están de vuelta con disco nuevo. Madonna, Bon Jovi sale de gira, a lo mejor viene a Chile. Y así suman muchísimos, muchísimos grupos que siguen tan vigentes como antes. Así que eso es espectacular. El mismo Bryan Adams con disco nuevo viene a nuestro país. Así que feliz por nuestros artistas. Y hay una banda que también vuelve con canción nueva. Estoy hablando de la banda Kiss, que regresa al escenario. Gene Simmons confirma la grabación de una nueva canción. El legendario bajista de la banda neoyorquina reveló que el grupo grabó material inédito compuesto por Paul Stanley. Esto lo confirmó que grabó esta canción después de el último. Este es el primer material nuevo del grupo, escuchen bien, desde su álbum Monster del 2012. Hace 14 años ya, por Dios, que pasa rápido. Me quedé mudo por eso mismo, porque leí la fecha y pensé que estaba mal. Así que Kiss publicó esto después de tantos años. Así que esperar lo nuevo de Kiss. Espero que sea canción. Se animen a sacar un disco nuevo también. Seguimos con Kiss. Esto es... ¡Ay, me salió un gallito! Seguimos con Forever de Kiss.

cualquier cosa en española, pero es una tremenda canción de The Clash del año 82. Qué manera de decirle cera en los coros en español esta canción. Y seguimos, pues seguimos con este Siempre Hay Algo de día jueves. Saludar a Mara que nos dice: hola, aquí querido, como todos los días escuchando el mejor programa, Siempre Hay Algo, lo mejor, terminando un día junto a usted. Muchas gracias, un beso, un abrazo gigante. Por acá Yanina me pide que quiere escuchar a Justin Timberlake con Mirrors, qué gran canción del álbum 2020 Experience, o el 2020 Experience del año 2013. Temazo para seguir disfrutando de este jueves de Siempre Hay Algo.

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Y con los chilenos de Denver, con eso llamado Bien Tu Mal, estamos abriendo esta última media hora. ¡Qué increíble! Ellos habían tomado un receso para enfocarse en sus carreras como solistas, tanto él como ella, porque es un dúo chileno, Denver, de indie pop. Y con esta canción volvieron, pues con este Bien Tu Mal, en el año 2025. Una buena canción para seguir junto este dúo, que tiene onda este dúo Denver. Seguimos en este jueves de Siempre Hay Algo. Quiero saludar por acá a don Marco Luque, que me dice: hola Cris, saludos, ya de vuelta a casa, y qué bueno que lo hayas pasado bien ahí en el teatro. Un abrazo grande, Marco, y gracias por estar ahí por la 105.7. Seguimos en este viaje musical y nos vamos con EMF. ¿Se acuerdan de la banda británica EMF, que debutaba con este álbum llamado Sugar Deep, que se lanzó un día como hoy, un 7 de mayo, pero del año 1991. ¿Cómo pasa la vida? 35 años atrás. Y bueno, dentro de este álbum creo yo que está una de las canciones más emblemáticas de EMF. ¿Cuál es? Unbelievable.

Sheeran, escuchábamos ahí con ese Bad Habit, un Ed Sheeran que la está rompiendo en nuestro país, ¿ah? Porque viene a presentar Loop Tour ahí en el Estadio Bicentenario de la Florida el 21 de noviembre, ya vendió absolutamente todo y abrió una nueva fecha el 22 de noviembre en el mismo estadio, por supuesto, las entradas están disponibles. Y viene como artista invitado Finis, que es el hermano de Billie Eilish. Que es que el brazo derecho, el que compone, el Finis, tiene buena música. Así que para los que les gusta Ed Sheeran, vayan ahí a comprar entradas. Las entradas están entre tan caritas igual, pero hay desde 56 hasta 200, no, perdón, 65 a 291 con los descuentos 54. Wow, que está caro ir a concierto hoy día, pero bueno, cuando uno es fanático, es fanático. Ya, nos vamos con una cantante que nos está pasando más o menos, ¿eh? Estoy hablando de Bonnie Tyler, lo que le hablaba de que hay muchos grupos que siguen haciendo música, siguen en concierto. Bueno, Bonnie Tyler lamentablemente está hospitalizada tras una cirugía de emergencia que se le tuvo que hacer en Portugal, luego de un problema intestinal de emergencia. Esto fue ayer, 6 de mayo. La intérprete de 74 años ingresó a urgencia a un hospital en Faro, Portugal, donde los médicos le practicaron una cirugía intestinal. La noticia, por supuesto, se difundió mediante un comunicado publicado en las redes sociales, donde ponen: lamentamos anunciar que Bonnie fue admitida en un hospital en Faro, Portugal, por una cirugía intestinal de emergencia. La operación salió bien y ahora se encuentra recuperándose. Y ella estaba... tenía programadas presentaciones durante mayo en Malta, Alemania, además show en Reino Unido, Austria, Hungría, Turquía y Rumania. Así que ahora el equipo de la cantante no confirmó cancelaciones ni reprogramaciones, para que ustedes vean. Así que hay que estar ahí informado para que la cantante de Total Eclipse of the Heart se recupere y sigamos disfrutando de la buena música de Bonnie Tyler. Escuchemos post-total Eclipse of the Heart.

Qué linda canción y que se recupere Bonnie Tyler. Y tocó mi pedido musical. Hoy día voy a autopedir una canción que tengo ganas de escuchar. Y bueno, a ustedes les encanta, así que nos vamos con esto de Tears for Fears, Woman in Chains, Oleta Adam, batería de Phil Collins. Qué mejor. Seguimos en este jueves de Siempre Hay Algo.

señor Fosfiers. Al igual que mi amigo Rubén, ahí me dice temazo, Cristian, buen gusto. Un abrazo grande, Rubén. También a Margarita, a Yanina, a Pedro, Daniel, les gustó Woman in Chains, que es un temazo. Realmente está súper bien hecho. Y con eso tenemos que empezar a despedirnos, pero nos queda una gran canción, ¿eh? Así que sigan en la sintonía de BLN Radio. Ya se viene el Chic to Chic, todos los lentos armados de forma perfecta por Don Jano González. Se viene la repetición de las noticias, el deporte y todo este mundo que hacemos con tanto cariño para ustedes. Nos vamos a ir con una efeméride de The Cure, porque un día como hoy, hace 30 años, ellos estaban editando su 10º álbum de estudio llamado Wild Mood Swings, que dividió un poco a los fanáticos de la música media oscura de The Cure con la música más divertida. Como que a algunos les gustó, a otros no les gustó mucho. Lo que sí, este álbum tiene uno de los grandes temas que tiene The Cure. Con este Mint Car me despido. Les mando un beso, un abrazo gigante a cada uno de ustedes. Los quiero mucho y nos escuchamos mañana. Chao.

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4: 0 horas con 2 minutos.
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0: BLN Radio te indica la hora.
2: Es la 1:00 a.m. Un minuto.
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4: Niño de 14 años fue encontrado gravemente herido en una acequia en la comuna de Molina. Fue mordido por perros y la PDI indaga posibles lesiones causadas por terceras personas. El Tribunal Oral en lo Penal de Curicó absolvió a los dos acusados por el secuestro y muerte de Henry Vázquez, trabajador desaparecido desde junio del año 2023 y cuyo cuerpo aún no es encontrado. Sin resultados, sigue el cuarto día de búsqueda del pescador desaparecido tras el naufragio en las costas de Bichuquén. Las autoridades suman recursos para intentar dar con su paradero. Hoy se realizó simulacro regional de sismo y tsunami. Participaron más de 268 mil personas de 963 establecimientos educacionales del Maule.
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4: ¿Cómo están? Buenas tardes. Bienvenidos y bienvenidas a una nueva edición. Esta es la vespertina de Sala de Prensa correspondiente a este jueves 7 del mes de mayo. Como siempre, recordarles cuáles son nuestras formas de contacto. Usted puede encontrarnos en nuestras plataformas sociales. También recuerde que tenemos presencia en WhatsApp, más 569-9597-9492. Allí usted nos puede enviar audios, videos, fotografías de lo que está pasando. Por ejemplo, a esta hora en la calle Sargento Aldea, entre Peña y Yungay, hay un corte de tránsito con desvío de los vehículos, lo que está generando congestión en esta misma esquina. Usted también puede ser un reportero BLN conectándose con nosotros a través de ese número. También tenemos presencia en plataformas sociales, somos arroba BLN Radio, denos un me gusta, síganos, será parte de una gran comunidad que todos los días está creciendo. También recuerde, está disponible para ustedes totalmente actualizado nuestro sitio web www.blnradio.cl y hemos creado un canal de difusión en WhatsApp para que usted se pueda suscribir. Búsquenos, somos arroba BLN Radio.
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4: Internado en el Hospital Provincial de Curicó, se mantiene un niño de 14 años hallado gravemente herido durante la madrugada de este jueves en plena vía pública. Esto corresponde a la comuna de Molina. De acuerdo a la información policial a la que tuvo acceso BLN Radio, funcionarios del retén Entre Ríos, perteneciente a la Cuarta Comisaría de Carabineros, recibieron una llamada alertando sobre la presencia del menor al interior de una acequia ubicada a la altura del kilómetro 1,9 de la ruta J741. Al llegar al lugar, un testigo relató a Carabineros haber observado la agresión de tres canes hacia la víctima, tras lo cual dio aviso a las autoridades. El subcomisario de Molina, el capitán Jaime Yáñez, entregó los primeros antecedentes que se conocen sobre este hecho.
5: Cerca de las 3 de la mañana, carabineros del retén Entre Ríos acudió rápidamente a un llamado de emergencia en la ruta J741. En el lugar, y gracias a la valiente ayuda de un testigo, logramos auxiliar a un adolescente de 14 años que estaba siendo atacado por 3 perros dentro de una acequia. Debido a la gravedad de las mordeduras, el joven fue trasladado de inmediato por el SAMU al hospital de Curicó, donde lamentablemente se encuentra en estado crítico y bajo observación médica permanente. Como institución, ya hemos entregado todos los antecedentes a la fiscalía y estamos realizando las diligencias necesarias para aclarar cómo ocurrieron los hechos y determinar quiénes son los responsables de estos animales.
4: El adolescente, de nacionalidad haitiana e identificado como YDE, fue trasladado por una ambulancia del SAMU hasta el Hospital Provincial de Curicó. Extraoficialmente se ha conocido que presenta graves lesiones en la cabeza y debió ser llevado a pabellón. El informe sobre el estado del adolescente fue relatado a DLN Radio por el médico Alberto Miño, subdirector de ese recinto asistencial.
6: El paciente llega en condiciones graves, un clavo 3, llega además en hipotermia, por lo cual se inicia su reanimación avanzada por el equipo de urgencia con urgenciólogo, que se realiza el estudio pertinente con imágenes para evaluar el tipo de lesiones si había algún compromiso mayor, descartándose esas condiciones, evaluado posteriormente por cirujano de turno, quien posteriormente durante las horas de la mañana lo llevan a pabellón para ser quirúrgico y ver el alcance de estas lesiones, apreciando que la pérdida de imposibilita el cierre completo de estas lesiones. Es evaluado intraoperatoriamente por oftalmólogo que evidencia la exposición ocular y evidencia ciertas condiciones que debe ser evaluado como un trauma ocular grave. Posteriormente, ese paciente es enviado a la UCI pediátrica donde actualmente se lleva su tratamiento en pos de su recuperación.
4: Por instrucción del Ministerio Público, detectives de la Brigada de Homicidios de la Policía de Investigaciones de Curicó están a cargo de indagar las circunstancias en las que se produjo este hecho. El vocero de la Fiscalía Regional del Maule, el abogado Jaime Troncoso, indicó que si bien el parte de carabineros atribuye las lesiones sufridas por el menor a mordidas de perros, las características de las heridas podrían no coincidir a un ataque por parte de animales. Por ello, las pericias que llevan a cabo los detectives son determinantes en esta historia.
7: Según el propio parte policial, se trataría de un ataque de animales, específicamente perros, pero esta situación podría cambiar debido a que la Fiscalía de Flagrancia ha dispuesto que personal de la Brigada de Homicidios de la Policía de Investigaciones investigue este hecho, ya que las heridas podrían no coincidir con el ataque de animales. El menor a esta hora se encuentra en extrema gravedad hospitalizado en Curicó. La idea es lograr establecer claramente cuál fue la acción que motivó o que llevó a las heridas que llevan a este menor a estar en este estado de salud.
4: De acuerdo a datos que ha obtenido BLN Radio durante esta misma jornada, el menor estudiante del Liceo Polivalente de Molina se encontraba bajo el cuidado de otras personas, dado que su padre se encuentra actualmente hospitalizado en la ciudad de Talca desde hace ya un tiempo y su madre lamentablemente falleció. En las últimas horas, desde el Hospital Provincial de Curicó se ha informado que el adolescente va a tener que ser trasladado hasta la región metropolitana, donde sería internado en un centro médico de mayor complejidad.
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4: Absueltos quedaron los dos acusados por el secuestro y homicidio de Henry Steven Vázquez López, un hombre de 44 años de edad, visto por última vez el 12 de junio del año 2023, luego de que saliera de su casa en la localidad de Los Niches, en la población Santa Mónica, en la comuna de Curicó. Se trata del caso del trabajador que se ofreció a través de redes sociales para desarrollar labores con maquinaria pesada y que, tras ser contactado para laborar en la cordillera, nunca más apareció. Fue mediante la investigación llevada a cabo por la Brigada de Homicidios de la PDI de Curicó que fueron detenidos dos acusados, Cristian Reinaldo Gagliano Cruz y Guillermo Patricio Jiménez Aradena, por los delitos de secuestro con homicidio de Vázquez López y cuyo cuerpo aún no aparece. Según la Fiscalía, ambos sujetos se habrían concertado para engañar a la víctima con una falsa oferta de trabajo en la zona de El Yacal, esto corresponde a la comuna de Molina, tras lo cual le habrían dado muerte y lanzado su cadáver a las aguas del río Lontué. Sin embargo, el Tribunal Oral en lo Penal de Curicó declaró absueltos a los dos acusados debido a la falta de pruebas contundentes para acreditar los hechos. En esto, señaló la jueza Paulina Rodríguez, resultó determinante la ausencia de un cadáver.
8: Esta primera sala del Tribunal de Juicio Oral en lo Penal de Curicó, reunida después del debate de rigor, ha decidido por votación unánime absolver a Cristian Reinaldo Galeano Cruz y Guillermo Patricio Jiménez Aravena de la acusación que los suponía autores del delito de secuestro con homicidio de Henry Steven Vázquez López. El ente persecutor no logró acreditar la existencia material del hecho punible. En efecto, respecto al homicidio requerido por el tipo penal, ante la falta de cadáver, el Ministerio Público debió acreditar que en el evento de haber muerto la víctima, lo que no se probó, el deceso no se debió a otras circunstancias tales como causas naturales, suicidio o accidente, y que fue producto de una conducta típica desplegada por terceros, en este caso por el obrar de los acusados. De tal modo, se desconoce si la persona desaparecida está muerta, menos cuál fue la causa de su muerte. Se ignora qué hicieron los agentes para lograr el resultado sostenido por el acusador. No se sabe cuál fue el ánimo con que podrían haber actuado.
4: En tanto, el fiscal a cargo de este caso, Jaime Rojas, anticipó que una vez se emita el fallo, que ha quedado programado para el próximo 15 de mayo, a partir de las 13 horas, van a preparar un recurso de nulidad ante la Corte de Apelaciones de la ciudad de Talca.
9: Obviamente no estamos satisfechos con la resolución y creemos que los antecedentes eran potentes y el tribunal lo estableció, que estas personas hicieron esta solicitud de trabajo falsa, lo llevaron engañado al lugar, está la grabación de las cámaras de seguridad, está el posicionamiento georreferencial por los teléfonos, entonces había evidencia potente y fuerte al efecto. También la motivación también se expuso en el tribunal. Obviamente no compartimos la decisión, una vez que salga el fallo vamos a presentar recurso de nulidad para hacer un nuevo juicio. No pierda cuidado, eso lo vamos a hacer. Pero un revés, obviamente, no nos esperábamos, atendía la prueba contundente que había. Y el tribunal hizo hincapié en la ausencia del cuerpo. Y era dificultoso para nosotros, y eso nosotros lo expusimos, ¿por qué no se encuentra el cuerpo? También se pusieron las búsquedas que se hicieron en el río. Entonces, una situación compleja, pero nosotros acreditamos científicamente que estas personas llevaron a esa persona a ese lugar apartado, y en ese lugar lo hicieron desaparecer. E incluso uno de los imputados reconoció su participación en el delito.
4: Por otra parte, el abogado defensor de uno de los acusados, Víctor Bahamondes, rechazó calificar este resultado como un triunfo, apuntando a la tragedia que ha vivido la familia de Henry Vázquez. En esa línea, el jurista también deslizó fuertes críticas al proceso investigativo, el cual calificó como deficiente.
10: Aquí la justicia destinó, los magistrados resolvieron, lástima por la familia, es una causa de un delito grave, pero también no por la gravedad vamos a condenar personas, y eso es lo que determinó el tribunal. Yo creo que nadie, ninguna persona va a estar contenta por la pérdida o la desaparición de un familiar. Esto da un llamado de atención y un tirón de oreja, digámoslo así, hacia las instituciones que hacen la diligencia, que no la realizan como corresponde. Hay vacío, hay laguna, y una mala investigación lleva a estos errores judiciales prácticamente, y eso es que el Estado deben actuar como corresponde. Es una mala diligencia que no se pudo establecer los cruces de llamadas con los otros teléfonos para poder probar más fehacientemente la participación. Se creó la duda por producto de eso, la mala imagen de los videos, infinidad de cosas que pasaron.
4: Desde la emisión del fallo que confirma esta absolución por parte del Tribunal Oral en lo Penal de Curicó, la Fiscalía cuenta con un plazo de 10 días hábiles para presentar el recurso por el que buscará anular este resultado y que se lleve a cabo un nuevo juicio oral para indagar la muerte de este trabajador. Hay una completa cobertura desde el día en que comenzó esta historia, hace ya varios meses, que usted puede encontrar en nuestra multiplataforma www.dlnradio.cl y todas nuestras redes sociales.
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4: Quiero reiterar esta información relacionada con lo que está pasando actualmente. Hay bastante congestión vehicular en el centro de Curicó, específicamente en la calle Peña, esquina de Sargento Aldea, a raíz de los trabajos que se están desarrollando en este mismo lugar. Es una congestión que avanza poco a poco en dirección hacia la avenida Freire por el corte de tránsito aquí en Sargento Aldea. También está muy congestionada la avenida O'Higgins hasta el terminal. por todo esto que le estoy señalando. Y por otra parte, hay una altísima congestión a esta hora en la pista oriente, a la altura de Manquehue. Es una importante congestión vehicular por una situación que se está dando en la ruta. Hay una colisión por alcance en la bajada de Manquehue al llegar a los niches en la pista oriente. Por lo tanto, tengan mucha precaución quienes están transitando a esta hora por la ruta 5 Sur.
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2: Las 6:19.
4: Con un cielo completamente gris, ya estamos dando por finalizada esta jornada de día jueves, pero fíjese que Habitualmente, en este horario, tenemos la información del tiempo que a usted le puede interesar. Por ejemplo, 13 grados es la temperatura actual en la ciudad de Curicó. El resto de la jornada de este jueves 7, el cielo va a permanecer en la misma condición, nublado. Para la jornada de este viernes 8, la mínima desciende abruptamente a 5 grados. Será una jornada bastante fría la de mañana viernes. Habrá una temperatura máxima de 15 grados y durante gran parte del día las nubes van a predominar. De hecho, solo durante la tarde vamos a tener algunos tímidos rayos de sol, pero eso se queda atrás, porque como ya le comentaba, las nubes predominarán durante gran parte de la jornada. Para el sábado siguen bajando aún más las temperaturas mínimas. De hecho, van a llegar a 3 grados. Eso es lo que está indicando meteochile.cl a través de esta plataforma en internet. Para la tarde se pronostican 16 grados y eso va aparejado también con la aparición del sol, porque en la tarde del día sábado va a estar completamente despejado. Eso sí, las nubes vuelven para el día domingo y vamos a tener una temperatura mucho más

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2: Seguimos avanzando. En horas de la tarde de este miércoles, un sujeto fue herido por impacto de bala por parte de los detectives de la Policía de Investigaciones de Curicó durante un operativo que se estaba desarrollando en el sector de Santa Fe. De acuerdo a lo informado por la Prefectura Provincial de la institución, el funcionario concurrió al lugar tras recibirse una denuncia por amenazas y agresiones que el individuo cometió en contra de su pareja. Ante este episodio de violencia intrafamiliar, un hecho que es muy común aquí en la provincia de Curicó, el detective intervino y fue amenazado por parte de este hombre, quien portaba un arma cortante. En consecuencia, el policía desenfundó su arma de servicio y disparó en las piernas del atacante, logrando herirlo. Este último tuvo que ser trasladado después en una ambulancia del SAMU hasta el Hospital Provincial de Curicó, donde fue atendido y actualmente se encuentra fuera de riesgo vital. Los detalles de este hecho policial los entregó el subprefecto Ángelo Muñoz. Él es el jefe subrogante de la Prefectura Provincial de la PDI en esta ciudad.
3: Se informa que un sujeto chileno, mayor de edad, resultó herido por impacto balístico luego de intentar agredir a uno de los funcionarios con un arma cortante en medio de una intervención policial en el sector norte de Curicó. Ante el inminente riesgo para la integridad física del detective y conforme a los protocolos institucionales vigentes, el funcionario hizo uso de su arma de servicio, logrando así controlar la situación. El imputado fue trasladado hasta un recinto asistencial para recibir atención médica, mientras que los antecedentes del procedimiento fueron remitidos al Ministerio Público, instruyéndose que el imputado fuese puesto a disposición del Juzgado de Garantía de Curicó el día de hoy para su debido control de detención.
2: Bueno, el individuo baleado fue identificado solo con sus iniciales, JARC, un hombre de 45 años de edad, quien se encuentra en calidad de detenido, y se esperaba que fuera puesto a disposición del Juzgado de Garantía de Curicó durante la presente jornada.
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2: Quiero reiterar esta información, hay varias personas que nos están contactando a través de nuestro número de WhatsApp, el más 569-9597-9492, para preguntarnos qué es lo que está pasando en la calle Peña, que a esta hora es un lugar en donde se está acumulando congestión vehicular. De hecho, son varias cuadras de vehículos que quieren ingresar a la avenida Freire, pero que se ven imposibilitados. Esto a raíz de trabajos que se están desarrollando en la esquina de Yungay con Sargento Aldea, y para desarrollar estos trabajos el personal de la municipalidad interrumpió el tránsito por la calle Sargento Aldea entre Peña y Yungay, que es el cuadrante donde se están desarrollando estos trabajos. Aparejado a esto, ha venido una importante congestión vehicular, muchos automovilistas no saben de este corte y se ven enfrascados en este embotellamiento que se da a esta hora. Por lo tanto, mucha precaución, porque en este tipo de situaciones habitualmente se dan colisiones por alcance, hay que estar siempre atentos a la conducción. Y por otra parte, es bien interesante que ustedes puedan buscar alternativas, como por ejemplo otras calles del centro, para evitar este lugar en donde se genera la congestión. Reitero, entre Sargento Aldea, entre Yungay y Peña, está interrumpido a raíz de estos trabajos que está desarrollando el personal de la municipalidad. No hay tránsito por calle Sargento Aldea, está totalmente interrumpido, y eso obviamente está generando que muchos automovilistas se tengan que devolver y avanzar por Peña. Hay dos cuadras de congestión, según lo que yo puedo observar desde el estudio de BLN Radio, para llegar a la avenida Freire. Por lo tanto, van a tener que armarse de paciencia quienes están transitando por el centro de la ciudad. Bueno, este jueves se inició la cuarta jornada de búsqueda del tripulante desaparecido de la embarcación Mateo Sebastián, la cual se volcó durante la madrugada del pasado lunes frente a las costas del sector de Trilco, al sur de la localidad de Yico, en la comuna de Bichuquén. Cabe recordar que el bote a motor se accidentó en el mar con cuatro personas a bordo, quienes estaban regresando a tierra firme luego de haber finalizado sus faenas dedicadas a la captura de la jibia. Una de ellas logró sobrevivir y llegar a la orilla para pedir ayuda. Sin embargo, horas después se encontraron los cuerpos sin vida de otros dos tripulantes. Les hablo de Jesús Alberto Cornejo Ojeda, de tan solo 21 años de edad, y Ramón Cornejo

0: Mendoza, de 27. Hasta ahora no se ha logrado encontrar al cuarto hombre, identificado como Nicolás Gacitúa Faúndez, de 30 años y proveniente de Constitución. La situación ha movilizado un operativo conjunto en el que participan equipos de la Armada, carabineros, bomberos, los municipios de Licantén y Bichuquén y agrupaciones de la sociedad civil, además de cuadrilla de pescadores que se han autoconvocado para participar, entre otros organismos. El capitán de puerto de Constitución, subrogante el teniente primero litoral Diego Cifuentes Segundo, se refirió a los trabajos que se están llevando a cabo durante esta jornada.
1: Debido a las condiciones meteorológicas, no pudimos efectuar una rebusca muy efectiva en el sector eléctrico. No obstante, en el anterior vamos a ampliar el área de rebusca, abarcando del sector de Yico hacia el norte. Por lo tanto, establecimos un sector norte, sur y centro. Ya van desde el lugar donde se encuentra la lancha varada hasta el sector norte de Yico. Vamos a contribuir aquí en Yico, estableciendo el puesto de mando, distribuir tareas para todas las instituciones que sean presentes. GOPE, carabineros, bomberos, PDI y la Armada de Chile. Obviamente también el apoyo de otras ONG y pescadores del área. La intención de maniobra principalmente es abarcar mayor sector de rebusca con la finalidad de poder encontrar a esta persona desaparecida. La intención es desplegar la mayor cantidad de motos acuáticas disponibles, medios terrestres, abarcando un amplio terreno de playa y un trabajo de rebusca un poco más especializado en el sector de requerido, desplegando personal de GOPE y del Grupo de Respuesta Inmediata de Talcahuano. Verificar si es que en el sector de los requeridos, producto de la marejada de hoy, se puede encontrar algún tipo de indicio de la persona desaparecida.
0: El delegado presidencial de la provincia de Curicó, Óscar Águila Galdames, detalló los recursos que se han desplegado para el rastreo del tripulante desaparecido, incluyendo drones con inteligencia artificial para la identificación de figuras humanas.
2: Viene un equipo de usos tácticos de la PDI con un dron que traen de Santiago. También coordinamos con la jefe zona. Viene el GOPE también a cooperar. En el lugar donde fue el naufragio hay muchas algas y también hay muchas cuevas. Y el otro día el GOPE alcanzó alguna a bucearla y tienen 10 o 15 metros de profundidad de extensión, mejor dicho. Y hicimos un recorrido también en los días anteriores de 8 kilómetros lineales desde el punto del naufragio hasta Yico. También están los marinos que tienen una patrullera, su Zodiac, y tienen más de 20 funcionarios que también vinieron de Talcahuano y de otros lugares y que están cooperando también con carabineros, más los drones, que son 6 o 7 drones que tenemos trabajando ahí, incluso de personas particulares.
0: Consultado sobre el área de búsqueda que se está considerando, el delegado presidencial provincial refirió que tanto desde la Armada como por parte de los pescadores se ha apuntado en dirección al norte como una zona de interés.
2: Bueno, lo que nos decían los marinos, que son expertos, y también los pescadores, es que los primeros días en que ocurrió el naufragio, había una corriente hacia el norte desde el punto donde se generó el incidente hacia Yico. Por lo tanto, cierto, se hizo el recorrido en ese lineamiento, básicamente. Sin embargo, producto de las condiciones climáticas, también nos decían los expertos, la velocidad que lleva las corrientes, se podría haber generado de que, a lo mejor, si el cuerpo estaba en alguna parte atrapado por alga, en alguna roca, pudiera haberlo soltado. Por lo tanto, volvemos a retomar el punto cero y volvemos a recorrer hacia el norte. Los expertos dicen que tendría que ir hacia el norte. Eso significa hacia Yico o hacia Pichilemu. Ahora, los drones que se están utilizando son drones que tienen IA, que captan cualquier cuerpo o alguna figura humana, por lo tanto lo detecta y es a un punto de interés de inmediato, se van todas las fuerzas a ese lugar.
0: Presente en el lugar también está el encargado provincial de emergencias de Curicó. Les hablo de Óscar Martínez, quien agradeció los esfuerzos del municipio de Bichuquén y de la comunidad local en acoger a las y los familiares del desaparecido.
3: Tenemos organizado el puesto de coordinación y control aquí en la caleta de Yico, donde va a estar personal de la Armada con todo ese equipamiento y personal, más bomberos, que es el grupo Gersa de Curicó, confirmado el grupo Gersa de Yico, más GOPE de Talca, más el personal de civiles que nos cooperan del grupo Grapa, que son motoristas de agua y rescatistas, para continuar con la búsqueda. Hemos contenido a la familia también con el gran apoyo que tiene la municipalidad de Bichuquén acá, con el apoyo de IDEC. Ha venido personal de la salud para darle las atenciones médicas a las personas. Son aproximadamente 20 familiares el día de hoy que hemos atendido, además con psicólogos, también algún apoyo religioso. Y debo reconocer el apoyo acá de la comunidad de Yico, lo cual facilitaron un lugar bastante cómodo, que son unas cabañas, para que las familias, desde la mamá, la hermana, sobrina y también nuera y prima, puedan alojarse en forma segura y bien resguardado también, porque andan con niños pequeños.
0: En tanto, durante hoy jueves, la Armada estableció un puesto de comando en la costanera de Yico a fin de planificar las acciones de búsqueda y organizar los recursos. Por ello, se dispuso un control de acceso a la ruta principal del balneario bajo la tutela de carabineros. El perímetro se mantendrá cerrado a fin de que los equipos puedan trabajar con mayor tranquilidad.
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4: Más de 268.000 personas, entre estudiantes, docentes, asistentes de la educación y trabajadores, fueron parte durante este jueves del simulacro regional de sismo y tsunami del sector de educación, y que fue desarrollado de manera simultánea en las 30 comunas de la región del Maule, y que además contempló la adhesión de 963 establecimientos educacionales. La actividad organizada por el Servicio Nacional de Prevención y Respuesta ante Desastres, el SENAPRED, en el marco del programa Chile Preparado, tuvo como principal objetivo fortalecer la preparación de las comunidades educativas frente a una emergencia, evaluar los protocolos de evacuación y también reforzar la implementación del Plan Integral de Seguridad Escolar, el denominado PICE. Esto en jardines infantiles, escuelas y colegios, además de centros de educación superior. Presente en la comuna de Constitución, el delegado presidencial de la región del Maule, Juan Eduardo Prieto, destacó la relevancia estratégica del ejercicio para una región históricamente expuesta a múltiples amenazas naturales.
5: Este es un ejercicio que para esta región es fundamental. Somos una región que hemos sufrido incendios, maremotos, terremotos, inundaciones. Por lo tanto, siempre tenemos que estar preparados. SENAPRED hace diariamente trabajos, capacitaciones. El ejemplo más claro es todo lo que vemos aquí de equipos de la sociedad civil que se están capacitando, se están fortaleciendo a través de, también de los equipos municipales. Y esto hoy día el ejercicio es muy importante. Fueron más de 268.000 alumnos que participaron en las 30 comunas de la región del Maule. Tenemos desplegados a todos los seremis en las distintas comunas, trabajando muy de la mano con los alcaldes, con los encargados de emergencia. Esto sirve para un ejercicio de mejoras. Sabemos que siempre se puede ir mejorando, sobre todo las condiciones cambian diariamente, pero también destacar el trabajo que hace la Armada, que hace Carabineros, la PDI, Bomberos, la sociedad civil. Es un balance positivo hasta ahora. Ya tendríamos los resultados finales, pero hasta ahora lo que nos han informado es bastante positivo. Así que estamos muy contentos y seguiremos trabajando en este tipo de simulacros.
4: La directora nacional del SENAPRED, Alicia Cebrián, subrayó el alto nivel de convocatoria que se obtuvo a nivel regional y la importancia de continuar fortaleciendo la cultura de la prevención en nuestro país.
6: 963 establecimientos en la región se sumaron al ejercicio, y eso es una muy buena noticia en un país donde estamos expuestos a múltiples amenazas, y una de ellas, la amenaza sismo tsunami. Tenemos que estar siempre preparados y nuestras comunidades escolares son fundamentales. Hay generaciones enteras que no han vivido un terremoto en nuestro país, que no saben lo que es enfrentar una evacuación frente a una emergencia real, y por eso estos ejercicios son tan relevantes para fortalecer los sistemas de evacuación, los planes de respuesta, los planes de seguridad escolar después de cada ejercicio se hace una evaluación, se levantan lecciones aprendidas, se levantan brechas, y la idea es que el resultado de estos ejercicios permita fortalecer nuestros sistemas de evacuación, desde cosas menos estructurales como la mejoría de los planes de evacuación, como también cosas estructurales como puede ser evaluar las vías de evacuación, el mapa de inundación, etcétera, etcétera. Ha habido una alta adhesión, 963 establecimientos educacionales que se sumaron, un 81% del total de establecimientos de la región, así que ya hacer un llamado para que en el próximo, en el futuro ejercicio, tengamos un 100% de adhesión.
4: Asimismo, el alcalde de Constitución, Carlos Valenzuela, comentó que esta es una de las comunas emblemáticas en materia de preparación ante los sismos y los tsunamis. En ese sentido, la autoridad valoró especialmente el componente educativo y de memoria preventiva que tienen este tipo de jornadas.
7: Nuestros jóvenes, que hoy día tienen 21 años, no se acuerdan del terremoto y del tsunami que ocurrió el año 2010, menos los niños que están haciendo el simulacro. Por lo tanto, la responsabilidad cabe en cada uno de nosotros, en seguir concientizando, en saber transmitir de qué es capaz la naturaleza. Por eso, uno valora que esto se siga haciendo, porque para nuestra ciudad, que estamos acostumbrados a terremotos, a incendios, a distintos tragedias, tsunamis, el recordar y que nuestros jóvenes tengan en su conciencia, el respeto que se le debe tener a la naturaleza, es muy importante. Así que yo, eso es lo que evalúo hoy día como muy positivo, de que se haga este tipo de simulacros para que no olvidemos de qué es capaz la naturaleza.
4: En las comunas del borde costero, además, se evaluó la operatividad de las 107 vías de evacuación y los 69 puntos de encuentro que están habilitados en la región del Maule para responder ante una eventual emergencia. Pero fíjese que con el objetivo de evaluar los protocolos de emergencia y fortalecer la preparación ciudadana, durante hoy jueves se llevó a cabo este simulacro también acá en la comuna de Curicó y logró una masiva y ordenada participación. La jornada simuló un movimiento telúrico de magnitud 8,8 con epicentro en la zona de Copquecura, lo que activó de inmediato los planes de evacuación en los diversos establecimientos de educación de nuestra ciudad. Desde la Escuela España, recinto que sirvió como base para el monitoreo de la actividad a nivel local, el jefe de operaciones del SENAPRED, Cristian Espinosa, entregó un balance de la jornada y valoró las cifras, además del esfuerzo mancomunado que significó esto para las instituciones. Espinosa detalló el amplio alcance que tuvo la actividad, desglosando las cifras de parte participación.
8: En la comuna de Curicó tenemos 535.327 evacuados. En la provincia de Curicó, 63.866 evacuados. Y nos da un total de la a nivel de la región del Maule de 268.186 evacuados. Pasamos una cifra importante, ¿cierto?, dentro de las metas que teníamos dentro de la región. Agradecemos a todos los establecimientos ocasionales desde la comuna de Curicó, de la provincia y de toda la región del Maule.
4: El ejercicio buscaba poner a prueba la efectividad del Plan Integral de Seguridad Escolar con el que cuenta cada recinto educativo. En este sentido, Espinosa destacó la rapidez y el orden de los procedimientos que se aplicaron.
8: Los tiempos de respuesta, al menos en este colegio, fueron óptimos, ya que estaban trabajando fuertemente en el Plan Integral de Seguridad Escolar, en donde evacuaron la totalidad de las personas, de todos los integrantes de la comunidad educativa, en 3 minutos y medio, más o menos, alrededor de 3 minutos y medio, en donde es una cifra importante dentro de los minutajes que tenemos, pero más allá, trabajando fuertemente en la cultura preventiva de los niños, dentro del PISA, del Plan Integral de Seguridad Escolar, que lo están fortaleciendo todos los meses con reuniones, ¿cierto?, con simulacros, y eso nos llena de orgullo y felicidad de que este colegio y la comuna de Curicó esté trabajando fuertemente en la prevención.
4: La jefa de gabinete de la Delegación Presidencial Provincial de Curicó, Lorena Espinosa, se sumó también a las evaluaciones positivas.
6: La evaluación es súper positiva, tuvimos una reunión de evaluación, más de 63.000 personas participaron de la comunidad educativa, tanto alumnos como directivos, en la provincia de Curicó. Siempre los simulacros son una oportunidad de mejora, ¿ya? En eso lo conversamos también acá. No nos cabe duda que en algún otro establecimiento también van a resultar algunas situaciones que a mejorar, pero sí se nota el bastante trabajo que se ha realizado de parte de los directivos de cada uno de los estaciones de los centros educacionales, dado que los niños se mostraron muy contenidos, vivieron este simulacro como una emergencia real y fue un balance súper positivo, sobre todo en tiempos de respuesta del alumnado, tanto como el equipo directivo.
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4: Hasta la Escuela de Carabineros en la Región Metropolitana llegó el alcalde de la comuna de Molina, Felipe Méndez Guzmán, para reunirse con el general director de la institución, Marcelo Araya Zapata. En la oportunidad, el jefe de edilicio solicitó formalmente agilizar los trámites para concretar el traspaso de un terreno en Casa Blanca para instalar allí un retén para el sector. Este proceso, afirmó Méndez, permitirá dar solución a una petición que por años se ha hecho por parte de la comunidad y cuyos dirigentes han insistido en la importancia de entregar una señal para disminuir la sensación de inseguridad. Por tal motivo, la comitiva municipal fue acompañada por la presidenta de la Junta de Vecinos respectiva, Viviana Ramírez, quien manifestó las expectativas que tiene la comunidad en torno a este traspaso. Sin embargo, una de las principales preocupaciones que hizo saber el el alcalde de Molina fue la necesidad de aumentar la dotación del retén de Lontué.
16: Estuvimos presentes acá en la Escuela de Oficiales de Carabineros, nos recibió el general director para ver temas para nuestra comuna, específicamente una donación de un terreno que tenemos en el sector de Casablanca para poder tener un nuevo retén en el sector. Estábamos ahí en todas las conversaciones, el propio general director nos dijo que cuando ya tuviera firmada esta aceptación del terreno va a ir de propio a Molina a entregarnos el documento para poder avanzar con todo lo que corresponde para llegar a tener un nuevo retén para Casablanca. Pero también le planteamos temas súper importante, que es la baja dotación que tenemos en Lontué. Hay solo 8 carabineros que están hoy día en funcionamiento operativo y necesitamos sí o sí aumentar la dotación en este lugar. Y también algunos temas puntuales en cada uno de los sectores. Por supuesto, agradecemos todo el trabajo que ha hecho Carabineros en nuestra comuna, en lo que son las incautaciones de drogas que han hecho en el último tiempo. Así que seguimos trabajando, seguimos avanzando para llevar más proyectos a nuestra comuna de Molina.
4: Luego de su exposición, el general director de Carabineros, Marcelo Araya Zapata, se comprometió a visitar la comuna para entregar novedades en torno a estas solicitudes que fueron realizadas por el alcalde en representación de los molinenses.
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4: El alcalde de Teno, Wildo Farías González, llegó hasta el Palacio de la Moneda para sostener un encuentro con el presidente José Antonio Kast. En la instancia se reunió a líderes locales de todo el país con el alcalde. Y fíjese que Wildo Farías centró su intervención en solicitar acciones concretas e inmediatas destinadas a reparar brechas históricas que afectan la calidad de vida de los más de 32.000 habitantes de su comuna. En esa línea, el alcalde afirmó que Teno requiere una voluntad política firme para dejar de ser una zona de paso y consolidarse como un polo de desarrollo seguro, además de conectado. Al respecto, el mismo edil planteó la necesidad de instalar una prefectura de la Policía de Investigaciones en su comuna, junto con aumentar significativamente la dotación de carabineros. Asimismo, Farías expuso ante el Ejecutivo que existe una cifra negra de delitos y una expansión del microtráfico en los barrios de Teno, donde a su juicio se requiere de intervención urgente. Por otra parte, el jefe comunal pidió la eliminación del peaje que se ubica en el ingreso a ese territorio, apuntando como un trato discriminatorio el hecho de que los vecinos tengan que pagar este costo mientras comunas aledañas gozan de acceso liberado. Junto a esto, se puso sobre la mesa la urgencia de terminar con la brecha digital en sectores como La Montaña y Ventana del Bajo, donde la falta de conectividad hoy impide a niños y niñas estudiar y a sus familias comunicarse.
17: Puede comunicar al presidente todas las necesidades, que una comuna chica con muchas necesidades, tanto la conectividad, asunto del peaje para eliminar, porque hay otras comunas aledañas que no pagan peaje, también el presupuesto para nuestros vecinos, que ya si viene esta crisis, poder aumentar un poquito más para que estén más tranquilos, y también tenemos la prefectura de la PDI, más seguridad, más carabineros, y también la parte de políticas públicas para dar a nuestros agricultores mayor seguridad, porque sí se necesita para nuestros campesinos, y también lo que es la parte señal, que también le comuniqué, Ventana del Bajo, La Montaña, la señal es muy mala en cuanto a los teléfonos, y aparte nuestros estudiantes que necesitan el internet, también ellos es necesario que estoy solicitando ahora que la señal. Vamos a tener una reunión regional con el presidente, lo vimos con la vocera, así que vamos a tener todos los alcaldes, vamos a hacer una reunión con él para llevarle todas estas inquietudes para poder que se puedan efectivar.
4: Adicionalmente, el alcalde solicitó formalmente la restitución de la parada de ferrocarriles en Teno y la creación de una unidad de neonatología local, evitando que los recién nacidos dependan de un traslado crítico a centros regionales saturados. Con este despliegue institucional, el municipio se hizo presente con sus prioridades en la agenda nacional, a fin de que los habitantes de la comuna reciban el respaldo directo del Ejecutivo, ojalá dentro de este 2026.
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4: Antes de cerrar este programa, quiero recordar dos cosas que están pasando y de lo que hemos estado hablando en esta edición. Hay una colisión en dirección al norte en la ruta 5, a la altura del cruce de los Niches. En ese lugar está trabajando carabineros y personal de la ruta, para que tengan precaución quienes están transitando en dirección al norte. Hablo de la pista oriente. Pero también aquí en el centro de Curicó, específicamente en la esquina de Peña con Sargento Aldea, mismo lugar en donde están ubicados los estudios de BLN Radio, hay una interrupción interrupción del tránsito. Se cortó por parte del municipio el tránsito, específicamente por parte de los equipos de la Dirección de Tránsito, para poder repintar la demarcación vial en la esquina de Yungay con Sargento Aldea. El corte comienza en Peña con Sargento Aldea y esto ha provocado una altísima congestión vehicular. De hecho, son varias cuadras de automóviles que están esperando para poder avanzar y se ha generado un atochamiento importantísimo a esta hora en esta misma intersección. Tengan precaución, busquen alternativas, porque como ya les he dicho, estos trabajos están por lo menos en un 70% desarrollados, pero recuerden que la pintura tiene que secar y posteriormente se va a reabrir el tránsito. Por eso es que la invitación a que o se armen de paciencia si es que ya están atrapados en la congestión, o bien busquen una alternativa antes de ingresar a este mismo transitado cruce. Muchas gracias por la sintonía, gracias por la confianza que depositan en este departamento de prensa. Gracias por estar allí.
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2: BLN Radio te indica la hora.
21: 2:00 a.m. 1 minuto.
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22: Ya está trabajando en Santa Cristina. Braulio Guisolfo comenzó su recuperación. Sí, las caras que ponen acá. Todo esto tras la intervención quirúrgica a la que fue sometido ayer en Santiago. El Uru, así le dicen, estará fuera de las canchas por cerca de 6 meses.
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22: 14 horas con 4 minutos. Bienvenidas y bienvenidos a este nuevo capítulo de BLN Deportes, día jueves. 7 de mayo. ¿Cómo están? ¿Verdad que había promo? Ya lo veo reporteando a JC Maldonado, si es que se mantiene o no, o se alarga en una de esas. Bueno, ¿cómo estás, Evita? ¿Cómo estás, JC?
0: Bien.
22: ¿Cómo estás? Hola.
0: Me conoce.
22: ¿Por qué?
0: Me conoce.
22: Lo vi reportando.
0: La pregunta es, ¿se acabó la promo?
22: O a lo mejor
0: se
22: viene
0: entiende,
22: un...
0: hay algo más.
22: Promo con alargue.
0: Con alargue.
22: Ya, hasta las 18, estamos especulando, ¿eh? Podría ser, pues. Son las 2.
0: Los descuentos.
22: Sí. O hasta las 3, hasta la hora que termina este programa. 15.
0: Estamos consultando.
22: ¿Tiene algún contactito directo ahí en el directivo usted?
0: Siempre hay un contacto.
22: ¿Podrían alargar la
0: promo hasta las 15? Siempre hay un contacto y siempre son muy amables. Esté pasando lo que esté pasando en el club, siempre hay una respuesta. Así que creo que yo he conversado con gente de otros clubes, algunos ni siquiera conocen el complejo, ni se les permite.
22: Algunos no saben ni quiénes son los dueños.
0: Exactamente.
22: Y la justicia les va a tener que decir a algunos hinchas quiénes son los verdaderos dueños de sus clubes.
0: Sí.
22: A ese nivel. Sí, pues, cositas de las sociedades anónimas.
1: Y hay gente que lo ha denunciado hace mucho tiempo.
22: Mm.
1: Bueno, las sociedades anónimas permiten en cierta medida esa cesión y esconderse detrás de una máscara, digamos. Hay muchos clubes, dueños de clubes, siempre se ha especulado que algunos representantes están a cargo de clubes.
0: Cuando Curicó estaba en primera, tuve la oportunidad de conversar con algunos cercanos periodistas, por ejemplo, voy a poner un ejemplo, La Calera.
22: ¿Ya?
0: Ellos no tenían acceso a prensa.
22: No, porque además entrenan, entiendo, en un lugar bien retirado.
0: Bien retirado, pero aún así, no.
22: Solamente, y a puerta cerrada.
0: Solamente es comunicado.
22: Hay equipos que tienen actualidades o realidades muy distintas a los
0: públicos.
22: Los futbolistas de La Calera, la gran mayoría viven con Con.
0: Sí.
22: Viven con Con.
1: Entrenan ahí, me parece, ¿no? O a lo menos.
22: Eso es lo que no estoy seguro, si entrenan cerca o no, pero no viven en la ciudad. Imagínate. No.
0: Solamente van a jugar ahí.
22: Claro. Mm. Ni el lugar de entrenamiento, ni la vida la hacen en la ciudad de La Calera, ¿no?
0: Sí, tienen. Ahora hay muchos también.
22: Muchas particularidades.
0: Muchos también de San Luis que vienen con Con.
22: Sí, también pasa.
0: Sí. Pero tienen el complejo ahí más cercano. ¿Cómo se llama? ¿San Isidro? San Isidro,
22: sí,
0: por ahí se llama el complejo de San Luis.
22: Ya, entonces vamos a ver qué le dicen, si es para saber si ya terminó la promoción o no. ¿Ah? Vamos a ver. Oye, ¿Braulio Guisolfo? ¿En Santa Cristina? ¿Sorprende o no?
1: No, porque hay una etapa. Curicó Unido tiene kinesiólogos que seguramente van a estar todos los días y él ya quiere iniciar su recuperación. Y entonces va.
22: Tienen
1: va...
22: que supervisar, de hecho.
1: Sí,
22: el área médica del club tiene que supervisar y de aquí en más llevar adelante la recuperación del
1: pues. Sí, él es un trabajador del club.
22: Po. Sí, no, yo digo lo rápido. O sea, lo operaron ayer a la 1:20 estaba pasando a sala de recuperación.
1: Mm.
22: Y hoy día en la mañana ya hizo algunas cosas, al menos, bueno, seguramente lo vieron e hizo algunas cosas en gimnasio. Ojo, sí, que es una lesión que por dura que parezca, claro, hay cosas que él no va a poder hacer ahora. Me imagino yo apoyar la pierna, cargarla, pero de repente pueden hacer otros entrenamientos. Entrenar tren superior, no sé, hay algunos ejercicios de musculación que sí se pueden hacer, aunque todavía no puedan correr o tener impacto los jugadores cuando están superando algún tipo de lesión.
1: Sí, a ver, el corte de ligamento cruzado, que eso es, digamos, antes, estoy hablando de los años 90, le cortaba incluso antes, 80, inicio de los 90, prácticamente le cortaba la carrera a un jugador.
22: Ah, claro.
1: Hay
22: casos. Sebastián Rosenthal.
1: Creo que Sebastián Rosenthal
22: volvió y nunca volvió a ser el mismo.
1: No, y también hubo un error en la operación, hubo complicaciones.
22: Para no calificarlo de otra manera, pero hubo algo.
1: En Glasgow, cuando él estaba en el Glasgow Rangers.
22: Pero eso hoy día no pasa. Yo creo que ha evolucionado tanto la medicina deportiva, que estamos hablando de lo de Rosenthal, ¿qué año habrá sido?
1: 96,
22: ya, pues,
1: 95, 96.
22: Estamos hablando de hace 20 años.
1: Sí.
22: Entonces, ¿cierto?
0: No, más, 30.
22: 30 años.
1: Sí.
22: Estamos hablando de hace 30 años. Entonces, claro que ha evolucionado, uh-huh. ha cambiado mucho, pero antes se le tenía mucho miedo
1: sí.
22: al corte del ligamento cruzado,
1: sí.
22: porque te decían, no es solo los 6 meses, ¿cómo vaya a volver? O sea, jugadores que tú no sabías cómo iba a reaccionar, uh-huh. digamos, o si volvías a estar capacitado para ser un deportista de alta competencia. Hoy día yo te diría, salvo alguna excepción, eso está se da por descontado.
1: Bueno,
22: que el jugador vuelve y vuelve bien.
1: Hay casos excepcionales, o sea, lo que pasó con Arturo Vidal antes del Mundial de Brasil es catalogado prácticamente como un milagro de la medicina deportiva, pues se opera de la rodilla.
22: Sí.
1: Y al mes, yo recuerdo que él ingresa en un partido de Chile en Valparaíso. No,
22: claro,
1: no me acuerdo
22: no sé
1: contra
22: si
1: quién
22: de,
1: era.
22: No sé si fue de ligamento
1: no,
22: cruzado. Fue,
1: no, a ver, vamos a chequearlo.
22: No estoy seguro. Pero
1: o de menisco,
22: sí,
1: podría
22: pero,
1: decir.
22: Puede ser, pero sí que volvió antes y que él corrió muchos riesgos. Mm. Ah, eso sí me acuerdo.
1: Voy a chequearlo.
22: Bien, mientras tanto saludamos a nuestro entrevistado, ¿les parece? En la línea de BLN Deportes, el director deportivo de Curicó Unido, Carlos Bechtol. Hola, Carlos, ¿cómo estás? Bienvenido.
3: ¿Qué tal? ¿Cómo están? Buenas tardes.
22: Muy bien, un gusto saludarte. ¿Todo bien por allá?
3: Bien, bien, aquí estamos.
22: Qué bueno. Tema Braulio Guisolfo, yo decía con algo de sorpresa, lo que ha cambiado hoy día, bueno, la medicina en general, la medicina deportiva en particular, pero se operó ayer, antes de 24 horas, hoy día ya pasó por ahí en la mañana, ¿cierto?
3: Sí, bueno, Braulio, la verdad que ayer entró al quirófano 11 de la mañana y bueno, eso de las ya el alta bueno, dentro de toda la tristeza que nos invada a nosotros como club, digamos, de tener que pasar por esta situación o que el mismo jugador tenga que pasar por esta situación, obviamente que nos golpeó, pero bueno, todo también tenemos que pensar que uno está este tipo de situaciones y sobre todo pensando en la vida deportiva del jugador, y bueno, va a haber que sobreponerse, cumplir los plazos como corresponde, y sí, la verdad que ha estado ya hoy en la mañana en el complejo, y ahí, bueno, que había acompañado por sus compañeros y nada. La verdad que aparentemente la operación, si bien es que esperar el primer periodo, que son las 15, 20 días, salió todo muy bien. Así que por ese lado, muy contento.
5: Hola, Carlos, gusto saludarte. Tú fuiste futbolista, luego tu vida después del retiro ha estado muy cercano a los clubes y también a los jugadores. ¿Cuánto ha avanzado la medicina en esto de este tipo de operaciones y cuánto se proyecta la recuperación de Braulio?
3: Sí, bueno, la verdad que antiguamente siempre la cultura del ligamento cruzado anterior era más o menos de 2. Después se fue bajando ese periodo y hoy día ya uno ve en Europa, donde hay jugadores que en los mejores clubes de Europa que pasan por estas situaciones, vuelven a los 7, 8 meses, ya están con... Por lo tanto, creo que sí, que ha evolucionado bastante el tema de la medicina y que bueno, pero bueno, es una lesión que ningún futbolista quiere tener a lo largo de su carrera, porque hace algún tiempo atrás como que era un porcentaje 50-50 sabiendo cómo uno iba a quedar, y siempre se decía que en este tipo de jugador de lesión el jugador no era el mismo, porque obviamente que esa rodilla tenía que tener cuidados especiales. Pero como bien dices tú, con el paso del tiempo la medicina deportiva ha ido evolucionando y hoy día prácticamente un jugador que se opera de un ligamento cruzado y cumple los plazos queda muy bien, y no hay duda de que Braulio va a tener va a continuar su carrera tal cual lo venía haciendo, simplemente tiene un impas y bueno, va a tener que tener un poquito de paciencia, recuperarse bien para volver pronto a las canchas.
1: ¿Cómo estás, Carlos? Gusto de saludarte. Bueno, pronta recuperación para Braulio, y qué bueno que ya comience desde el día 1 a trabajar en su regreso. Lo decíamos ayer, yo quiero avanzar un poquitito. Al parecer ustedes ya han tomado una decisión, digamos, del punto de vista de buscar a alguien que pueda llegar a, no sé si a cubrir esa plaza, están pensando en algo más. ¿Cómo ustedes lo han tomado? Porque el campeonato sigue, Braulio es un jugador importante, pero esto también abre una ventana, digamos, para una incorporación. O sea, tampoco es que no se pueda reemplazar. ¿Cómo lo han tomado ustedes, Carlos, en relación a todo lo que queda del campeonato, que es bastante?
3: Sí, bueno, nosotros, la verdad que con el tema Braulio, lo primero era tratar de tener todo lo administrativo en orden para que él pueda tener una cirugía tranquila. Nosotros hicimos todo lo, como club, digamos, para que él pueda operarse de forma rápida y una vez que permitan el certificado. Que sabemos que esta lesión es una lesión larga, lo primero es saber que tenemos la posibilidad de reforzarnos o de reemplazar al jugador nosotros, sabiendo de que el reglamento así no nos permite. Una lesión después de los 120 días, que son 4 meses, uno puede optar a un reemplazo, pero bueno, nosotros sabemos de que la lesión de Braulio es más tiempo que eso, por lo menos 6-7 meses, y estamos a la espera del certificado que nos presenta el doctor Yanis en Santiago, para tratar de hablar con Braulio y explicar la situación, y queríamos nosotros dejar pasar el tiempo para que pueda operarse tranquilamente, y una vez ya que esté completada la cirugía poder hablar con él, porque necesita una autorización del jugador para que pueda ser reemplazado. Así que esperamos nosotros entre mañana, pasado, hablar con el jugador y que nos permitan, porque tenemos 15 días para ingresar la solicitud. La lesión de Braulio se ratifica el 27 de abril, por lo tanto nosotros ya el día martes tenemos el plazo máximo para ingresar la solicitud de reemplazo y esperar que nos aprueben en la NFP, y a partir de ahí tenemos 20 días para traer un jugador. Así que, bueno, estamos viendo, estamos trabajando en el tema. No es fácil buscar un jugador de la característica de Braulio. Nosotros, cuando armamos este plantel, Braulio siempre pensamos contar con él en el equipo titular, y obviamente que al lesionarse de esta manera no produce ahí un remisón en el equipo, por lo tanto vamos a tener ver la posibilidad de poder traer a alguien de en el medio para poder suplir, pero bueno, tenemos que hablar con el jugador primero y de ahí se verá.
22: Claro, ahí has dado un punto importante, porque me imagino que mucha gente se lo ha preguntado estos días. Si viene un reemplazo, que es la idea, va a ser un jugador de características similares a Braulio y no otra cosa, ¿no? ¿Eso ya está conversado con el cuerpo técnico?
3: O sea, en principio nosotros lo que buscamos ahí es un jugador que pueda hacer la función de Braulio. Es muy difícil encontrar un jugador como Braulio, porque Braulio... aparte de su edad, de su físico y de su condición física, sobre todo, de un jugador que en cada partido el GPS de uno de los que más transita la cancha, los que más kilómetros recorre, entonces porque él tiene las dos, esa de marcar y de llegar al área rival, sobre todo en este último tiempo, que lo creo que con Henry Sangüesa han hecho una dupla interesante ahí en el medio que se había acoplado muy bien. Y encontrar un jugador ahí de las mismas características que Braulio es difícil. A lo mejor sí, vamos a tener que traer un volante ahí, pero no sé si vamos a encontrar un jugador ahí de las mismas características que Braulio, pero sí un mixto para poder suplir esa vacante.
22: Sí, interesante lo que nos dice Carlos por el jugador, porque la única opción que tiene Curicó va por el contexto del reemplazo, porque ya sabemos que Curicó está bloqueado en esta ventana. Quería llevarte un poquito más a lo futbolístico del plantel. Curicó no puede sumar más allá del reemplazo de Braulio, pero está considerado alguna salida de algunos jugadores a préstamo. Sabemos que también Bustos habría dejado la institución.
3: Y bueno, la verdad que nosotros recibimos un correo a través de su representante, donde solicitaba la libertad de acción del jugador. El jugador no tiene contrato con nosotros. Explicó un tema personal, dio razones personales y que no voy a detallar en este momento, pero bueno, al final nosotros como club, digamos, con la directiva resolvimos darle la libertad de acción y que él pueda buscar nuevos horizontes, según lo que nos decía el correo del representante que nos llegó. Posiblemente a lo mejor él tenga alguna posibilidad para él, pero bueno, nosotros obviamente que ahí tenemos un tema de derecho de formación de él y bueno, el día de mañana cuando él venga a solicitar su libertad de acción, nosotros se la daremos, pero obviamente teniendo en cuenta de que hay derecho de formación de por medio, que al club donde vaya, obviamente nosotros tenemos que hablar con ese club.
22: Claro, y lo que te preguntaba la otra parte, Juan Carlos, ¿posibilidad de que salgan algunos muchachos a préstamo?
3: Bueno, la idea es que nosotros, sabiendo esta imposibilidad que vamos a tener ahora en la ventana del invierno de poder reforzarnos, la idea es tratar de que ningún jugador se vaya, al contrario, que el equipo se siga fortaleciendo y ojalá sigan apareciendo chicos de inferiores para seguir fortaleciendo el plantel. Hoy día tenemos un porcentaje importante de gente de casa que está alternando ahí en el primer equipo. Y bueno, esperemos seguir en esa condición. Nosotros sabíamos de este tema cuando hicimos la conformación del plantel, que no íbamos a poder juntarnos a mitad de año, por eso es que también tratamos de tener un plantel numeroso, no solo para pensando en lo de mitad de año que no nos íbamos a poder reforzar, sino para justamente para este tipo de cosas que van pasando, porque el caso de Venegas, que se nos lesionó, Alvin Sarria, el caso de Braulio mismo, de Retamales, que estuvieron ahí con problemas de lesión, obviamente que tenemos que tener reemplazo y jugadores. Así que nada, estamos contentos porque también Liliana Aliaga ya está entrenando en las mismas condiciones con sus compañeros, ya es una opción clara para que nosotros podamos tener una opción ahí de llevarlo a los partidos. Y bueno, la verdad que solamente nos estaría faltando ahí el circuito de Leandro, el cual ayer se inyectó plaquetas y tuvo el día de reposo ayer, y bueno, ya hoy está, pero bueno, para este partido con Arica él no va a estar.
22: Leandro, ¿cierto?
3: Leandro Venegas, sí. Vamos a ver cómo evoluciona de acá para ver si puede llegar con Wander, que es difícil. Pero bueno, ahí tenemos la ilusión de que se pueda ir ya recuperando, porque la verdad que es un jugador muy importante para nosotros.
1: Sí, Carlos, se acerca, digamos, la mitad del campeonato. Curicó, que ha sido, desde un punto de vista de una apreciación personal, ha tenido cierta irregularidad, porque claro, venía de una seguidilla de 4 partidos sin perder, pero luego viene esta caída en Santiago ante la Unión. ¿Cómo ustedes van paso a paso haciendo una evaluación para que quizás a mitad de campeonato decir, sabes qué, mira, el equipo ha tenido un saldo positivo, o hay que esperar, o hay que seguir avanzando? ¿Cómo ustedes están desarrollando una posible evaluación? ¿La va a haber a mitad de año? ¿Cómo han desarrollado eso? ¿Cómo en todo proceso?
3: Sí, bueno, hay evaluaciones cada semana, hay evaluaciones periódicas, digamos, en periodos cortos. Y obviamente que va a haber una situación para el interés, ¿no? Pero en esto no hay que mirar las cosas de una manera
1: pesimista,
3: tan positiva,
1: ¿no?
3: Sí, no digo pesimista, pero sí con los pies sobre la tierra. Uh-huh. Y en esto uno tiene que ser franco, y nosotros estamos al debe con la campaña, nosotros no estamos contentos con lo que hemos producido hasta el momento. Creo que nosotros armamos este equipo para otra instancia, para estar peleando los 4 o 5 primeros lugares, y hoy día estamos al

0: y saber de que venía para nosotros un jugador muy importante, lo mismo que Braulio. Bueno, ellos dos no estuvieron y la verdad que nosotros lo sufrimos. Pero bueno, para eso hay que tenemos que tratar de elevar el rendimiento, de ganar los partidos. Y nosotros hemos jugado más partidos antes que en el local en la fecha. Ahora vamos a liberar dos partidos de local, que son partidos muy importantes, con Arica y con Wander, que son equipos que están peleando arriba. Pero bueno, lo que nos deja la tranquilidad que nosotros ya hemos jugado con Puerto Monacá, que estaba arriba, le hemos ganado. Hoy día el puntero del campeonato, junto con está arriba ahí con Cobreloa. Hemos jugado con Recoleta, que también venía en un buen momento y estaba arriba, un partido muy difícil en Santiago, lo sacamos adelante. Y bueno, nosotros esperamos que aquí en nuestra casa, con nuestra gente, en nuestro estadio, podamos marcar una diferencia y ganar estos dos partidos que vienen y ahí empezar a recuperar puntos que hoy día nos tienen ahí en una situación incómoda, que obviamente nosotros preferimos estar más arriba, ¿no?
1: Carlos, tú, bueno, nombras ahí, creo que estamos todos totalmente de acuerdo que el jugador más importante que ha tenido Curicó en este campeonato ha sido Leandro Venegas. ¿Ustedes tienen en mente o están preparados por en algún minuto se abre el libro de pase y lo quiera venir a buscar un equipo primera?
0: Nosotros armamos este plantel para todo el año. Leandro, como muchos jugadores, te diría el 95% de los jugadores no tiene cláusula de salida. Este tema nosotros lo hemos conversado con los jugadores cuando llegaron, de que nosotros otra vez no nos íbamos a poder reforzar, y nosotros trajimos a los jugadores para todo. No estamos pensando de lo que comentaba antes, nosotros no estamos pensando en que se vayan jugadores ahora a mitad de año. Ojalá se puedan quedar todos y tener un plantel con la suficiente cantidad de jugadores para terminar la temporada. Así que yo descarto esta situación porque nosotros hoy día no nos podemos deshacer de nada.
2: Perfecto, o sea, eso se conversó, tú dices, en la mayoría de los casos, ¿cierto? Al menos de palabra, de que el compromiso era por el año y que se mantuviera así.
0: Sí.
2: Perfecto. Bien, Carlos Bextol, gracias por estos minutos. Que te vaya muy bien. Chao, chao. Ahí está, el director deportivo de Curicó Unido, Carlos Bextol, con varios temas, obviamente, sí, ¿no? No solo de la actualidad o la noticia entre ayer y hoy, que es lo de Guisol, por lo de Bastián Bustos, fíjate, a ver, no es extraño que pase.
3: No es extraño que pase.
2: Él lo deja claro, es un jugador que no tenía contrato, o sea, es un jugador de las series formativas que pide su libertad de acción, como lo han hecho otros, digamos, o como ha pasado con varios. Lo que uno lamenta es que los proyectos no se terminen por afianzar dentro del club, eso es la lata. Estoy recordando un poco todas las temáticas que tocamos. Tema Venegas, qué bueno que al menos está hablado de palabra, no solo con Venegas, sino con otros futbolistas, de que Curicó, cuando armó este equipo, los necesitaba a todos por el año. Balance de la temporada o una especie de mirada a la temporada, ese no estamos conformes. Me quedo más con la otra parte, dice, este equipo lo conformamos para estar entre los 5 o 4 primeros de la tabla, por lo tanto no estamos conformes con los resultados. Hay atenuantes, después explica. Dice, se te lesionó el goleador, se te lesionó el partido pasado recién, antes estuvo, sí. Y el equipo estaba igual, un puesto más arriba, pero está bien, pues si los balances tienen que hacerse, y lo que transmite él a nombre de la institución, porque por eso es el director deportivo, es que el equipo se armó pensando en estar más arriba, y harto más arriba.
3: Pero eso es bueno cuando se reconoce, y se es sincero en decir, ¿sabes qué? El equipo está al debe.
2: Sí,
3: porque al final porque al final puedes terminar disfrazando o maquillando la situación.
2: O sea, al menos en puntos, ¿alguien tiene duda de que Curicó está al debe? En puntos está al debe, totalmente.
4: Sí, no, o sea, que está bien que se reconozca que...
2: ¿Cierto?
4: Ahora, yo esto lo veo a mediano plazo, o sea, no, yo me quedo con que Curicó clasificando a la liguilla, yo me voy a dar por pagado.
2: Pero para eso hay que llegar a la fecha 30 para saber si tú clasificas, y la evaluación va a ser en la fecha 15, cuando termine la primera rueda.
4: Pero bueno,
2: hay que ver cómo termina, qué tan cerca o lejos termina. Hoy día por punto está cerca, a 4. Pero
4: eso.
2: Ha estado todas estas fechas peleando ahí en el último tercio de la tabla.
4: Quizás hay que replantear los objetivos también, Paul.

0: Sí, pues, si el mínimo, digamos, o el de esta primera rueda es ojalá meterse entre los ocho ahora, al terminar la primera.
1: ¿Y cuántos partidos quedan? ¿Cuatro, no?
0: Quedan cuatro.
2: Quedan cuatro, vamos.
0: Los dos en casa.
1: No, quedan cinco.
0: No, los dos en casa, luego Iquique, después acá Antofagasta y se termina en Temuco.
1: Cinco.
0: ¿Cierto? ¿Cierto? Estoy casi seguro, ahí están los cinco.
2: Mm. Sí, no, si quedan cinco, porque entramos a la fecha.
1: Quedan 15 puntos en disputa.
0: Sí, estás a cuatro.
2: Ahora, meterte en la zona. ¿Cuántos puntos tiene Santa Cruz?
0: Me pillaste con la tabla cerrada.
2: Tiene siete.
0: Ya.
2: Curicó hasta tres. El caso de Ranger es insólito.
0: Ah, estás mirando para abajo.
2: Sí, o sea, sí. Si nadie pensó que Ranger iba a tener dos puntos. Entonces, si tú te fijas o pones la vara en Santa Cruz, Curicó estaría ahí muy bajo.
0: Es que es así, y por eso digamos que coincido con el análisis. Claro, pongámonos dramáticos, en esta fecha supongamos le va mal, Santa Cruz lo tiene a tiro, Santa Cruz, que es el penúltimo, para no mirar a Ranger, que es la lista, tiene 7 y Curicó tiene 10. Claro, o sea, en una fecha en que las cosas no te salen como tú esperas, tú pierdes, gana Santa Cruz, gana San Felipe y queda el penúltimo al tiro. Entonces está ahí, está en una zona de despegue, pero que lo necesita, y pese a que venía de 4 buenos resultados, pero con pocos puntos, ahí está, o con la mitad de puntos, un triunfo y tres empates, se mantiene más cerca de abajo.
1: Oye, ojo, Curicó va a jugar con todos los resultados sobre la mesa.
0: Sí, eso es bueno, creo yo.
1: Yo creo que
0: con los resultados puestos.
1: Sí.
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0: Vamos a la pausa y ya regresamos con más BLN Deportes.
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0: 14:34 de regreso para este segundo bloque de BLN Deportes. Oye, el día lunes, tú, querido Sebastián Ormazábal, publicaste una nota.
1: Ya.
0: Estaba muy buena, muy entretenida, el tono de la nota. Decía algo así como, no recuerdo, pero manejó, se vino en auto, llegó 24 horas antes y se matriculó con 23 puntos.
1: Sí, cortita.
0: Rodrigo Bota, el nuevo jugador extranjero del Liceo Curicó, que debutó el pasado fin de semana, y queremos saber más de esta historia, por supuesto. Manejó 17 horas, entiendo. Rodrigo, en la línea de BLN Deportes, bienvenido, ¿cómo estás? Te mandamos un gran abrazo.
6: Hola, buenas tardes.
0: Muchas gracias
6: por la invitación.
0: Buenas. ¿Viste la nota o no? Partamos por ahí.
6: Sí.
0: Sí la viste, ya.
6: La vi y la compartí, sí.
0: Estábamos bien informados. ¿Te viniste manejando? ¿Cómo se da esto? Aprovechamos de hacerte la pregunta ya más formal. ¿Cómo se da tu llegada al Liceo Curicó? ¿Y fue tan vertiginoso como se ha descrito?
6: Sí, fue de una semana para otra. Tommy Lavín me habló.
0: Ya, jugador del club.
6: ¿Cómo?
0: Jugador del club, él.
6: Exactamente, sí. Yo ya había tenido la oportunidad de conocerlo, él y a la familia, y me habló porque, bueno, quería ver si existía la posibilidad de que yo viniera a jugar. La verdad, yo estaba en un momento en el que no estaba buscando ningún club ni nada, estaba tranquilo en la ciudad de mis padres, porque tenía otros planes. Pero bueno, lo hablé con mi novia, que es con la que convivo y con la que me vine para acá. Ella me apoyó y salió todo de una semana para la otra.
0: Y agarraste el auto, eso es así, ¿no?
1: Vamos,
0: ¿te viniste manejando?
1: Vámonos a Chile. Vamos a Curicó y tu novia ¿qué es Curicó? Partamos de ahí.
6: Sí. Oye. Ella por suerte me apoya mucho y le encanta conocer, es la primera vez que ella sale del país. Así que chocha.
1: Oye, bueno. Este viaje fue desde Córdoba, ¿no?
6: Exactamente. Ya. Río Primero, Córdoba.
1: Río Primero. Ahora, eres un hombre afortunado, porque si le dices a tu novia, oye, vamos a Chile, voy a jugar un campeonato y vamos a estar varios meses, y te dice, vamos, por lo general, por lo general al revés.
6: Claro. No, no, pero por suerte, como te digo, ella me apoya muchísimo y bueno, acá estamos los dos contentos y disfrutando.
1: Ya, buena, buena. ¿Y se vinieron los dos solos nomás?
6: No, vinimos con nuestra... perrijas. Ah, dos sí. Perritas que tenemos.
0: ¿Dos? Mira.
6: Sí.
1: Oye, ¿cómo bueno. se...? Yo, perdón que no entremos a la arena del al parquet, digamos, pero para llegar de Córdoba acá, yo... ¿Hay el mapa nomás, no? ¿El teléfono te sirve? O no sé,
6: es difícil. Sí, sí, vinimos con Google Maps, sí.
1: 1220.
6: Mi viejo ya había venido para Chile, así que ya conocían y él me iba asesorando. Pero nos manejamos con el celular y con Maps. Yo es la primera vez que salgo también del país manejando. Siempre me he manejado en avión o en colectivo, en Bondi, que le dicen acá, creo.
0: En la micro, en el bus.
6: Exactamente, en bus, sí, perdón.
0: Sí.
6: Pero no, bien, por lo menos salimos y llegamos. Metimos 10 horas el jueves. Ajá. En Mendoza paramos. Y el día siguiente, el viernes, también 6 horas más.
0: Sí, bueno, estamos conversando con Rodrigo Bota, jugador argentino del Liceo Curicó, y toda esa descripción, si yo voy de vacaciones, digamos, está bien, es parte de lo que le da el toque, el toque más anecdótico a esto, es que llegaste efectivamente a la ciudad y 24 horas después jugaste tu primer partido y metiste 23 puntos, digamos. ¿Cómo te sentiste en ese debut y cómo ha estado esta primera semanita ya de trabajo más formal con el grupo?
6: No, muy cómodo, lo dije en unas entrevistas también, la verdad que muy cómodo me sentí, me dieron la oportunidad de jugar lo que a mí me gusta jugar, la velocidad que a mí me gusta jugar, el ritmo que manejo, y por suerte se dio el triunfo, y ahora los entrenamientos también están muy lindos, hoy tenemos que entrenar de nuevo, y bueno, siempre esperando lo mejor.
0: Me imagino, Rodrigo, que ya te has ido empapando de la realidad del club, no comenzaron bien la liga, estamos en la segunda rueda y están enfrentando equipos con los que ya se vieron las caras, de hecho el último fue así, se había perdido contra ese mismo rival y ahora toca lo mismo, pues van a Concepción ante un equipo como Alemán, con el que en la primera ronda cayeron por 9 puntos, o sea, digamos, está ahí todo al alcance.
6: Sí, me comentaron cómo habían arrancado y me dijeron que los partidos son casi todos así, parejo, bastante poca diferencia hay en un equipo y otro.
1: Oye, Rodrigo, estoy revisando Instagram y busqué tu perfil, digamos, pero en sugerencias me aparece Giselle Bota.
6: Giselle es la buena de la familia.
0: Que también juega.
1: Pero ¿cuál es la relación familiar que tienen ustedes?
6: Hermana.
1: ¿Es tu hermana?
6: Mi hermana. Exactamente.
1: Ya, perfecto. Oye, y ella aquí aparece con algunos trofeos, levantando una copa, siendo campeona, me parece, con la selección.
6: Mi hermana es selección argentina, creo que esa copa es de...
1: Campeona sudamericana, dice acá.
6: Campeona sudamericana, exactamente.
1: Increíble. Y fue acá en Chile también.
6: Ese torneo creo que sí.
1: Increíble, ¿eh? O sea, familia de basquetbolista. ¿Y de dónde viene esto? ¿Algún papá, algún abuelo? No sé.
6: No, arranqué yo y ella me siguió y nosotros nada más.
1: Ya, bien.
6: Mis viejos nos apoyaron siempre mucho, pero los basquetbolistas, digamos, arrancamos nosotros.
1: Perfecto. Oye, ¿cómo te has sentido?
6: Ahora mismo ella está jugando en Uruguay.
1: En Uruguay, ahí esa es la liga que juega. Oye, Rodrigo, ¿qué te ha parecido Curicó? ¿Has podido recorrer? ¿Has salido?
0: Qué buena pregunta.
1: Para un cordobés en Curicó. Un cordobés en Curicó.
0: Se va a reír, Rodrigo, ¿eh? ¿Qué te ha parecido?
6: Todavía no he tenido tanta suerte de estar en Curicó. Yo estoy viviendo en San Fernando.
1: ¿En San Fernando?
6: Que es lo que recorrí más, sí.
0: Y no vive acá, Rodrigo, ¿qué te parece?
1: Pero,
0: de la logística del Liceo Curicó.
1: En algún momento tendrá que salir ahí a recorrer acá los lugares emblemáticos.
6: Sí, por supuesto, vamos a intentar recorrer lo que más se pueda. No todos tenemos la oportunidad de salir del país y estar en otro lado.
1: ¿Y por dónde ingresaste a Chile? ¿Por los Andes? ¿Por Pehuenche?
6: Rancagua, ahí.
1: Por el Paso Pehuenche, por Talca.
6: Paso Pehuenche, exactamente, sí.
1: Ah, ya, perfecto. Bueno, está bien, ahí hay una laguna hermosa, digamos, para disfrutarla y todo eso, así que bonito recorrido y entraron por Talca.
6: El camino y el paso de las montañas es espectacular.
1: Qué bueno. Bueno, ¿tienen desafío también este fin de semana? ¿Cómo te ves este compromiso con Liceo?
6: Y está complicado por el equipo, que es uno de los más duros de la zona nuestra.
1: Alemán.
6: Y encima tenemos un viaje, que son 4 horas.
0: Sí, 4 horitas deben ser. Juegan a las 6 de la tarde el sábado en Concepción.
1: San Pedro de la Paz.
0: Sí, en San Pedro de la Paz, en rigor.
6: Así que vamos a tener que luchar contra eso, contra el viaje y contra este equipo que es muy bueno.
0: Bien, pues. Ahí está el desafío. No que me quede pensando, dice, vamos a tener que luchar contra el viaje de 4 horas. Viene uno de 17. Así la experiencia está, por lo menos. Bien, Rodrigo Bota, bienvenido, pues. Y muchas gracias por esta primera entrevista acá. Y seguramente estaremos en contacto en lo que queda de campaña junto al Liceo.
6: Muchísimas gracias a ustedes por la invitación y por la bienvenida. Esperemos seguir en contacto con buenas noticias.
0: Absolutamente. Lo último me dicen, lo que pasa es que este programa se escucha mucho y en el lugar de trabajo del presidente del club, del señor Sergio Aliaga, se escucha, digamos, pero sintonía total.
1: Como
0: así que
1: un cañón.
0: Sí, tus primeras impresiones del club en general, de la directiva.
6: Espectacular. Yo con Sergio fue el contacto que más tuve. Y se nota que le da todo el club, que vive para el club, y estoy acostumbrado a eso en los equipos de Córdoba. Así que me gusta, me sentí muy identificado con el sentido de pertenencia que él tiene, y me encantó.
0: Bien, como buen argentino, me imagino que te gusta el fútbol, ¿no?
6: Sí.
0: Ya. Sí. ¿Del Pirata o de Instituto?
6: Y del Pirata.
0: Del Pirata cordobés, de Belgrano. Bien, muy bien. Es un apunte futbolero.
1: Está bien.
0: Bien, Rodrigo Bota, muchísimas gracias, que tengas buena tarde.
6: Muchísimas gracias a ustedes, gracias, buenas tardes.
0: Un abrazo. Con el nuevo jugador de Curicó, ¿no vive en Curicó? De Liceo Fernando. Curicó. Sí, pues bien, San Fernando. Parte de la logística del básquet y sus cosas.
1: Pero San Fernando, ¿San Fernando cuánto está acá? ¿Media
2: está
1: hora?
2: Está a 51 kilómetros.
0: Está al lado.
2: Media hora.
0: Al lado.
2: El problema el peaje, sí. Estamos cerquita.
0: Hay muchos jugadores del Liceo Curicó, porque esto es así, que no viven en Curicó.
2: Sí.
0: Muchos. Y que claro, a lo mejor hay gente que o los ve, o lee las notas, o mismo público que va a verlos, el capitán no vive en Curicó, JJ Carrasco no vive en Curicó.
1: Tomás Lavín tampoco,
0: Bota tampoco.
2: Hay uno que vive en Rancagua, ¿no?
0: JJ Carrasco. Sebastián Riquelme, que la rompe toda la semana, es de Yumbel. Él vive en Yumbel. Y llega acá hacia fines de la semana para integrarse. Richie Pérez tampoco es de acá. El Cucho Martínez tampoco es de acá, es de San Rafael. Richie Pérez, entiendo, de Rancagua. Y así.
2: El único que es de acá.
0: Bastián Zuleta, Fabián Correa. Don Checho, los muchachos de la formativa y alguno más por ahí.
1: No es lo correcto, pero
0: hay un proyecto que armar
1: el equipo también.
0: Hay un proyecto a mediano plazo, y donde ya se vienen integrando los muchachos de las formativas al primer equipo. O sea, han estado en todas las situaciones Benjamín Araya, que es de Lontué, y Matías Aliaga, que es curicano, en todas las situaciones de Liga 2. Y ahí hay otros varios peleando su lugar también.
1: Mejor en el gimnasio Adán Milá, podrían hacer una buena mención de deportistas destacados en ese lugar.
0: Uy, que sería bueno eso.
1: Qué lindo proyecto sería.
0: Contar con una especie de CAR, un centro de alto rendimiento, con alojamiento para deportistas.
1: Tengo entendido que la corporación va a salir, eso es lo que me comentaron. Buenísimo. Yo no tengo mayor antecedente, pero entiendo que la corporación sale de ahí y va al estadio.
0: Sí,
1: me parece,
0: entiendo que
2: ya
0: sí.
2: Está ya.
1: Bueno,
2: ¿se cambiaron ya?
0: Sí,
2: ya hay uno, por lo menos hay una de las cabinas.
0: Con vista a la cancha,
2: que utiliza televisión. Tiene su oficina.
0: Con oficina. Ah, ¿sí?
1: Lo que haría yo, todo el segundo piso lo haría una especie de no sé, ¿cómo se llama? ¿Pensión? No sé.
0: Es que hay camarotes, pero claro, hay que hacer algo mejor hecho aún. Hay camarotes para recibir delegaciones, entiendo que hasta 40 deportistas pueden recibir.
1: ¿Delegaciones o personas que sean, no sé, de alto rendimiento que necesiten? En caso de Rodrigo Bota, no sé, por decir
0: está
1: algo.
0: Está buena esa idea. Bien, hacemos la última pausa y seguimos con más BLN Deportes.
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0: 14 horas con 50 minutos.
13: Ay, se nos ocurre un buen día.
0: ¿Qué pasó?
13: Sí.
0: Hoy arreglamos el mundo.
13: Estamos
0: en la pausa.
13: Tenemos listo.
0: Arreglamos el mundo en la pausa. Sí, pregunta aquí el amigo Damián, ¿cuántos argentinos hay en Liceo? Dos. Solo dos. Donato Ferro, que es extranjero sub-21. Y ahora el amigo Rodrigo Bota, que es el extranjero adulto. Los equipos pueden tener hasta tres extranjeros. Podría haber un extranjero categoría sub-23, pero hay una salvedad reglamentaria que si el equipo que haga eso, que tenga un jugador extranjero sub-23, ese jugador utiliza el cupo de adulto. Uh-huh. Es decir, lo puede hacer, pero tendría que llevar a la citación solamente a 4 adultos nacionales. Está todo reglamentado. Tú en la citación de 12 tienes que tener, a ver si no me fallan los cálculos, el extranjero adulto, 5 adultos nacionales, ahí llegamos a 6, 2 nacionales sub-23 y 4 nacionales sub-21. Ahí estoy. ¿4 o 2? ¿4?
13: Me parece.
0: Claro, ahí llegas a 12.
13: Ahí llego a los 12.
14: Los dos refuerzos de son buenos, juegan bien.
0: Sí, ¿no? Juegan bien. Sí, como se dio. No sé si se da tan seguido que los dos argentinos. Porque ha tenido Ha tenido brasileño el año pasado. Antes tuvo venezolano.
14: Claro.
0: Tuvo a Eder Luis, haitiano. Claro. Que bueno, ahora ya tiene. Él tiene.
14: La nacionalidad.
0: La nacionalidad. Pero está alejado, entiendo, del básquetbol competitivo. Está el trabajo. Lamentablemente, hay que decirlo, es semiprofesional. El básquet todavía en estos niveles, y el trabajo lo alejó del básquet. Tuvo a Mijares, un venezolano que está en Leones. No se ha tenido buen ojo con algunos refuerzos.
2: Buenísimo, buenísimo. Oye, saludo a Claudio, que nos escribe desde, como siempre nos escribe, dice que está comiendo una cazuela de cerdo con chuchoca en Talca.
0: ¿Cerdo con chuchoca?
2: No se vaya a enfermar.
0: No se vaya a enfermar. Comió lo que pilló. Comió lo que pilló.
2: Lo que pilló, no. Lo que está quedando.
0: ¿Qué le queda?
14: Chuchoca.
2: Lo que está quedando por ahí.
0: Tráigame el hipocalórico.
2: Abríquese mucho, mijo.
14: El hipocalórico. De veras que
2: es. Oye, semana de cumpleaños en Curicó Unido. Estuvo cumpleaños Ramón Trujillo.
0: Sí.
2: Mandar un saludo, conductor del bus. Lo topamos todos los días y camino a los niches. Yo vengo de los niches y él
0: ayer, va a ser
2: antes de ayer, me parece.
0: Y hoy día
2: está Guisolfo.
0: Braulio Guisolfo. Escuchemos a Guisolfo.
2: Escuchemos.
0: Le hablamos un ratito, nos cuenta un poquito cómo está a 24 horas de su intervención quirúrgica en Uruguay. No es fácil.
14: Oye,
0: no,
14: voy a hacer una corrección. Estábamos hablando de los cortes de ligamento cruzado. Lo que pasó con Arturo Vidal fue una lesión de menisco.
0: Ah, sí. Sí.
14: Él estuvo un mes en recuperación e inmediatamente se puso a jugar. Es como con los cuidados correspondientes. Pues después en el Mundial yo creo que la gente ya ni se acordó. Jugó todos los partidos Vidal. Pero... Vidal. Monomorfeado.
0: Sí, Salas.
2: Lo arriesgó todo.
14: Salas.
2: En la Juve.
14: Y Ronaldo también en el Inter.
0: Exactamente.
14: Ellos se cortaron el ligamento cruzado.
0: Braulio Guisolfo, aquí está.
10: Buenas. Bueno, la verdad que la operación fue exitosa. Salió todo bien. Bueno, la verdad me encuentro bastante bien. Un poco de dolor normal de la cirugía de los músculos que rodean la rodilla, pero nada. Ya por suerte pudiéndome mover de poquito y tratando de ir comenzando con los ejercicios para ir encontrando la normalidad. Pero nada, la verdad que contento porque bueno, salió bien. Y nada, el grupo ha estado conmigo en todo momento, el club también, entonces feliz de estar acá, de afrontar este desafío. Por más doloroso, por más cuestionable que pueda ser, porque uno nunca espera este tipo de situaciones, de lesiones, pero nada, hay que estar preparado y a la vez prepararse también para lo que viene, que seguramente sea un desafío que superaré y bueno, me hará volver de muy buena manera cuando me toque volver.
0: Ahí está Braulio Guisolfo, a quien le agradecemos, por supuesto, este audio donde nos cuenta un poco de cómo está, recién saliendo a 24 horas de la operación.
14: Nada.
0: Largo camino por recorrer, pero hay que hacerlo con toda la dedicación.
14: Así es.
0: No hay otro secreto. 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
0: Mañana es viernes de Damián Muñoz. Sí. ¿Qué quiere que le preguntemos al profe?
14: Los viernes de Muñoz.
0: ¿O va a ir usted? No sé, a lo mejor va usted, no sé.
14: Como usted quiera.
0: ¿Qué le vamos a preguntar?
14: A ver, yo creo que sería bueno aclarar por dónde está buscando refuerzo.
0: Ajá. ¿Qué puesto?
2: A mí me quedó claro.
0: Pero claro.
14: Claro, lo dijo.
0: Desde la dirección deportiva, a lo mejor. Sí. Y si sorprende el profe, dice...
14: características similares, dijo, ¿no?
0: Sí, sí.
14: Ya, o sea, la mitad de la cancha.
0: ¿Cómo dijo? Un mixto. Pregúntame, ¿qué más? Pregunta para el profe.
2: ¿Cómo va a conformar la banca? ¿Quiénes estuvieron?
0: Con siete.
2: Ahí.
0: Con siete.
2: No, pero...
0: Y uno de ellos va a ser arquero.
2: Arquero.
14: Yo tengo otra pregunta.
0: Ya.
2: Un juvenil.
0: Ya,
14: tengo la banca. Otra pregunta cerrada.
0: Ya.
14: ¿Podría ser titular López en este equipo?
0: Oh, me gustó. Lucas López.
14: Sí.
0: Está buena ya. La voy a notar.
14: ¿Existe la posibilidad de que podría alinear del 11?
0: Yo tengo otra.
14: Lucas López.
0: Vuelve.
14: Pensando en la lesión de Guisolfo.
0: Tengo otra. Vuelve a la citación alguno de los volantes ofensivos que tiene la institución.
14: Llámese Retamales.
0: Llámese Ibarra o Retamales. Hoy están buenos para preguntar. Dedíquense a esto.
14: Eso, está bien.
0: No ha pensado, deben de serlo. Que estén bien, chao.
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15: BLN Radio te indica la hora.
18: 3 de la mañana, en punto.
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2: VLN Radio te indica la hora.
3: 4 de la mañana, 4 minutos.
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2: VLN Radio te indica la hora.
3: 5:00 a.m. en punto.
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3: Son las 6 de la mañana. 4 minutos.
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0: pausa y ya estamos de vuelta con más de BLN Radio por la 105.7.
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4: Son las 6 de la mañana, 29 minutos.

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5: Son las 6 de la mañana, 58 minutos.
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7: Las 7 de la mañana con 0 minutos. Mira, justo. ¿Cómo están, Salva? ¿Todo bien? Oye, calzamos, pero así, pero perfecto. Viernes 8 de mayo, último día de esta primera semana del mes de mayo. Estamos iniciando la jornada con buena música, por supuesto. Estamos iniciando con buenas canciones. ¿Ah? Y por supuesto junto a Tecnomat y junto a la banda Lavandería. Está más fría la jornada, Sí, se nota. Se nota que hizo un poco más de frío, por lo menos durante la noche. Vamos a estar ahí hablando y conversando de eso. De todo esto y otras vainas. Señoras y señores, bienvenidos y arrancamos nuestro bloque matinal. No, nuestro bloque AM.

Las 7 de la mañana con 4 minutos. Oye, el Papa León XIV cumple un año de pontificado ya en esta jornada. Increíble. Fíjate que estábamos ayer conversando en el programa matinal, en la mañana. Una de estas cosas curiosas que aparecen en la vida de los papas. Yo creo que esto va a quedar para el anecdotario de todas maneras. Resulta que el papa tuvo que cambiar todos sus domicilios, su identidad en el fondo, en su cuenta bancaria. Claro, y todos los trámites los tenía que hacer personalmente. Y resulta que aquí yo creo que van a tener que hacer algún tipo de, no sé, de modificación al reglamento de los papas. Porque todo lo que haga el papa lo tiene que hacer en función de su cargo. No puede hacer nada para él personal, porque ya dejó de ser el nombre civil, ahora es el papa. Entonces todo lo que haga tiene que ser a nombre del papa, po. Y cuando llamó al call center, le dice, oiga, ¿sabe qué? Quiero hacer los cables. Sí, pero tiene que venir, le dijo el caballero ahí, o la señora, no sé, el operador del call center. Sí, le dice, pero tiene que venir, po, personalmente. Dice, pero es que no puedo ir, pues, le dice, pues estoy muy lejos, pero es que tiene que venir. Y al final le dice, ¿y si yo le dijera que soy el Papa León XIV que está haciendo el trámite? Y le cortaron, pensaron que era una broma. Al final, cardenal que era amigo del dueño del banco, imagínate, del dueño del banco, del presidente, del directorio, no sé, tuvo que conversar y decir, oye, ¿sabes qué? Llamaron y no puede venir. Pues entonces, y ahí hicieron el trámite, el lobby, le cambiaron todos los papeles y todas las cosas. Disculpe, soy el papa, ¿me puede cambiar? Le cortaron, pensaron que era broma, era una pitanza. 7 de la mañana con 6 minutos.

Principales titulares que trae el diario La Prensa el día de hoy. Principales titulares: absuelven a sujetos encarcelados 2 años por secuestro con homicidio. Tribunal de Juicio Oral determinó que no hay pruebas suficientes para acreditar la participación de los imputados. Fiscalía adelantó que va a presentar un recurso de nulidad buscando el desarrollo de un nuevo juicio. Se desconoce el verdadero paradero del cuerpo de Henry Vázquez López. Masivo y exitoso simulacro de terremoto en la Escuela España de Curicó y otros establecimientos. Piden renuncia a Cristina Bravo como directora del IPS. Finaliza desmantelación de cocinerías irregulares en Playa Los Gringos. Ahora sí, Rangers busca victoria en el Tierra de Campeones. Esta noche se enfrenta a Iquique. Presentan diagnóstico hidráulico del río Mataquito por inundaciones en Licantén. Medio Ambiente rechazó recursos contra DIMS. Nuevo casino puede seguir adelante. Talca supera promedio nacional en kilómetros de ciclovías por habitante. Es una buena noticia. 7:12 lo trae junto a Tecnomat y junto a la banda Lavandería, el diario La Prensa.

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Las 7 de la mañana con 35 minutos. 7:35. 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Porque es otra cosa, de todas maneras. Ya, 7:36. Oye, si tiene que viajar a Santiago a esta hora. A ver, primero contarles que la temperatura, hoy día ha sido el día con la temperatura más baja. Tenemos 4 grados, de acuerdo a lo que dice la Dirección Meteorológica de Chile, pero la sensación térmica es un poquito más baja. Ya, tenemos 4 grados. Y la máxima será de 15 grados. En Santiago, la máxima será de 19 grados, a esta hora hay 5 grados. Y a propósito de Santiago, si usted va viajando a Santiago, ya, tiene que ir a Santiago, va llegando a Santiago, toda la Alameda al poniente está cortada. ¿Por qué? Porque hay un incendio ahí en Ricardo Camin, ya, en la Alameda. En Ricardo Camin hay un incendio que está afectando a varios locales comerciales y está personal de bomberos ya trabajando en el lugar. De hecho, Transporte informa en la región de metropolitana, y este es el dato para los conductores, sabemos que hay varios choferes y conductores de buses que nos van sintonizando. Ricardo Camin, atentos, la Alameda está desviada de Ricardo Camin al norte, por si acaso, ¿ya? Entonces, para que tengan precaución, cuando vayan llegando ahí se van a dar cuenta y se van a enterar y se van a encontrar con esta novedad, que está cortada la Alameda, por lo menos hacia el poniente, desviada en Avenida Camin, la Alameda al poniente. Entonces, los vehículos, los buses que vayan hacia ese sector se pueden encontrar con esta novedad. En plena Alameda, entonces, está suspendido el tránsito. ¿Ya? Eso. Ahí está el datito. 7:38.

7:42. Principales titulares que trae nuestro sitio blnradio.cl. Siempre es bueno estar revisando y actualizando las informaciones. Y si usted quiere estar actualizado, bueno, hágalo a través de nuestra página web ahí en www.blnradio.cl. Ejim Municipal de Molina ofrece asesoría gratuita para postular al subsidio de vivienda de S1. Autoridades destacan exitosa evacuación en simulacro escolar de sismo y tsunami en prácticamente toda la región, en Licantén, en Curicó, Molina. 33 establecimientos educacionales de Molina también se sumaron. Autoridades de gobierno estuvieron desplegadas en distintas comunas. PDI detiene a sujeto que vendía drogas por redes sociales en Talca e incauta armas de fuego. PDI desarticula punto de venta de drogas en Linares. También punto de venta de microtráfico en San Javier. Alcalde de Molina solicita a carabineros mayor dotación para Lontué y agilizar el nuevo retén en Casa Blanca. Tribunal de Curicó absuelve a imputados por secuestro y homicidio de Henry Vázquez. Ahí están los titulares que trae nuestro sitio, blnradio.cl. Diario El Mercurio, online. Mundial, un 50% verá partidos pese a la ausencia de Chile y Francia, y Brasil son favoritos. Mira. Diputada Pizarro y Portonazo eran adolescentes. Necesitamos un país seguro. El cofre de oro que busca apurar el Ejecutivo. El proyecto que obliga a casas de apuestas a pagar impuestos. Eso lo trae el Mercurio Online, EMOL. El diario Las Últimas Noticias, su principal titular. Diario Las Últimas Noticias. Habla notaria Valeria Ronchera. Fuimos víctimas del crimen organizado. En su oficina de Santiago se firmó la falsa compraventa de un terreno en Zapallar, avaluado en 1.200 millones de pesos. Historia del estudiante que murió en clases de laboratorio. Murió electrocutado. Chofer de Uber echó del auto a Pedro Carcuro. Me bajé lo más rápido que pude, dijo. Arenga de Caputo lo cambió todo en Coquimbo. Ganó 2-1 a Universitario por la Libertadores. Ya, eso lo trae también el diario Las Últimas Noticias y con eso nos vamos. 7:45. Ya viene sala de prensa con toda la información, el acontecer local de lo que ha ocurrido en las últimas horas. Chao, chao.

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3: 7:59 a.m.
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5: A pesar de haber una confesión de por medio, Tribunal de Curicó absolvió a los dos acusados por el secuestro y muerte de Henry Vázquez en la localidad de Los Niches. El cuerpo aún no es encontrado desde el año 2023, cuando se conoció el caso. Crítica escasez de carabineros en Lontoe moviliza al alcalde de Molina ante alto mando para pedir aumento de efectivos policiales. El jefe comunal reveló que solo existen 8 funcionarios disponibles para toda esa localidad. Impacto, niño de 14 años sigue bajo riesgo vital tras ser atacado supuestamente por perros en la comuna de Molina. El menor está internado aquí en el hospital de Curicó. Sin resultado sigue cuarto día de búsqueda de pescador desaparecido tras naufragio en la costa de Bichuquén. Positivo balance regional de simulacro de terremoto con tsunami en establecimientos educacionales de la provincia y de la región del Maule. Ministerio de Energía prepara hoja de ruta en el Maule con despliegue territorial para las 30 comunas de la región.
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3: Son las 8:02.
5: Muy buenos días, bienvenidas, bienvenidos a la revisión de las noticias en esta mañana fría de este viernes 8 de mayo 2026. El termómetro indica, por lo menos en el auto, 4 grados. Yo diría que cayó algo de helada esta mañana o esta madrugada en la zona central del país, ¿no? Pero me llama mucho la atención, auditor, se los quiero comentar de inmediato porque venía recién escuchando Bio Bio y ahí viene un auditor que se contactó con la emisora nacional dando cuenta que en la zona de San Javier, en esa parte, había lluvia esta mañana. Extraño, ¿no?, que tengamos fenómeno de lluvias con esta temperatura tan baja, por lo menos acá en el Maule Norte. 4 grados, tal vez menos, en algunos sectores, con estos indicios de heladas que pudo haber caído durante la noche o durante esta madrugada. Bueno, aparte del tiempo, les dejo el número WhatsApp. Si algo pasa en este bloque informativo, por favor avísenos de cualquier situación, algún incidente en la ruta, algún problemilla por ahí, todo. Fotos, de texto, audio, video, lo que usted quiera. Al más 569-9077-6038. Junto con saludar a ustedes los auditores de esta emisora, voy a saludar a la gente que está conectada viendo esta transmisión a través de mi cuenta social de Facebook. Hay 65 personas ya conectadas. A esa gente que nos sigue también en redes sociales, un cariño bien grande en la región de O'Higgins, en la costa de Curicó, en Iloca, aquí en Curicó, en el sur, fuera de la región. Ahí hay mucha gente conectada. Va subiendo ahora a 71 el número de personas que están viendo esta transmisión en línea.
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5: Y comenzamos, auditores, con la noticia que causó impacto, asombro, molestia en la familia, claro, mucho dolor en la familia de la víctima. Un caso que ayer se conoció en los tribunales de Curicó. absueltos. Sí, absueltos quedaron los dos acusados por el caso de secuestro y muerte de Henry Steven Vázquez López, 44 años de edad. Persona vista por última vez el día 12 de junio del año 2023, tras salir de su casa en la localidad de Los Niches, acá en la comuna de Curicó. Se trata, auditores, del caso del trabajador que se ofreció en las redes sociales para desarrollar trabajos con maquinaria pesada, quien tras ser contactado para supuestamente trabajar en la cordillera, nunca más apareció. Mediante la investigación llevada a cabo por la Brigada de Homicidio, la PDI, que fueron detenidos en su momento dos acusados, Cristian Reinaldo Gagliano Cruz, y el segundo acusado, Guillermo Patricio Jiménez Aravena, por los delitos de secuestro con homicidio respecto de Vázquez López, cuyo cuerpo, como dijimos, nunca más apareció. Según la fiscalía, ambos sujetos habrían concertado para engañar a la víctima con una falsa oferta de trabajo en la zona del Yacal, al interior de la cordillera de Molina, tras lo cual le habrían dado muerte y lanzado supuestamente el cadáver al río Lontué, cuando en esa fecha, 2023, vino un fuerte temporal. Los ríos crecieron además. Sin embargo, ayer el Tribunal Oral y Penal de Curicó declaró absueltos a estos dos acusados debido a la falta de pruebas contundentes para acreditar los hechos. En esto, señaló la jueza Paulina Rodríguez, resultó determinante la ausencia del cadáver de la víctima.
3: Esta primera sala del Tribunal de Juicio Oral en lo Penal de Curicó, reunida después del debate de rigor, ha decidido por votación unánime absolver a Cristian Reinaldo Gagliano Cruz y Guillermo Patricio Jiménez Aravena de la acusación que los suponía autores del delito de secuestro con homicidio de Henry Steven Vázquez López. El ente persecutor no logró acreditar la existencia material del hecho punible, efecto respecto al homicidio requerido por el tipo penal. Ante la falta de cadáver, el Ministerio Público debió acreditar que en el evento de haber muerto la víctima, lo que no se probó, el deceso no se debió a otras circunstancias tales como causas naturales, suicidio o accidente, y que fue producto de una conducta típica desplegada por terceros, en este caso por el obrar de los acusados. De tal modo, se desconoce si la persona desaparecida está muerta, menos cuál fue la causa de su muerte. Se ignora qué hicieron los agentes para lograr el resultado sostenido por el acusador. No se sabe cuál fue el ánimo con que podrían haber actuado.
5: No se logró la convicción de todos los jueces que integraban la sala del Tribunal Oral y Penal de la ciudad de Curicó, porque no está el cuerpo. En tanto, el fiscal a cargo del caso, desde su origen, Jaime Rojas, anticipó que una vez se emita el fallo el próximo día 15 de mayo, van a preparar de inmediato un recurso de nulidad ante la Corte de Apelaciones en Talca.
6: Obviamente no estamos satisfechos con la resolución. Creemos que los antecedentes eran potentes y el tribunal lo estableció, que estas personas hicieron esta solicitud de trabajo falsa, lo llevaron engañado al lugar, está la grabación de las cámaras de seguridad, está el posicionamiento georreferencial por los teléfonos, entonces había evidencia potente y fuerte al efecto. También la motivación también se expuso en el tribunal. Obviamente no compartimos la decisión, una vez que salga el fallo, vamos a presentar recurso de nulidad para hacer un nuevo juicio. No pierda cuidado, eso lo vamos a hacer. Pero un revés, obviamente, no nos esperábamos, atendía la prueba contundente que había. Y el tribunal hizo hincapié en la ausencia del cuerpo. Y era dificultoso para nosotros, y eso nosotros lo expusimos, ¿por qué no se encuentra el cuerpo? También se pusieron las búsquedas que se hicieron en el río. Entonces, una situación compleja, pero nosotros acreditamos científicamente que estas personas llevaron a esa persona a ese lugar apartado, y en ese lugar lo hicieron desaparecer. E incluso uno de los imputados reconoció su participación en el delito.
5: La Fiscalía de Curicó entonces va por un segundo juicio, ya lo adelanta Jaime Rojas en esta conversación que tuvo ayer, que tuvo con nuestro departamento de prensa. Por su parte, el abogado defensor de uno de los acusados, Víctor Bahamondes, rechazó calificar este resultado de ayer como un triunfo, apuntando a la tragedia que ha vivido hoy día la familia de Henry Vázquez ahí en Los Niches. En la misma línea, el defensor de este imputado también deslizó fuertes críticas al proceso investigativo, el cual calificó, según él, como deficiente.
7: Aquí la justicia destinó, los magistrados resolvieron. Lástima por la familia. Es una causa de un delito grave, pero también no por la gravedad vamos a condenar personas. Y eso es lo que determinó el tribunal. Yo creo que nadie, ninguna persona, va a estar contenta por la pérdida o la desaparición de un familiar. Esto da un llamado de atención y un tirón de oreja, digámoslo así, hacia las instituciones que hacen la inteligencia, que no la realizan como corresponde. Hay vacío, hay laguna, y una mala investigación lleva a estos errores judiciales prácticamente. Y eso es los aparatos que el Estado deben actuar como corresponde. Es una mala diligencia que no se pudo establecer los cruces de llamadas con los otros teléfonos para poder probar más fehacientemente la participación. Se creó la duda por producto de eso, la mala imagen de los videos, infinidad de cosas que pasaron.
5: Desde la emisión del fallo que confirma esta absolución para los dos imputados por parte del Tribunal Oral en lo Penal de Curicó, la Fiscalía cuenta con un plazo de 10 días hábiles para presentar este recurso, en el cual buscará anular el resultado y que se lleve a cabo, como decía Jaime Rojas, un segundo nuevo juicio oral en contra de los acusados. Ayer, cuando se conoció el veredicto, que fue impactante para todos, porque todos pensaban que iba a haber un veredicto condenatorio, por la contraria, fue absolutorio. Todos quedamos impactados en la sala de audiencias, pues. ¿Qué quiere que le diga? Todos. Todos impactados con el resultado, porque esto fue considerado más como un verdadero mazazo para la investigación que siguió el Ministerio Público de Curicó. Una derrota tremenda. Porque aquí no solamente trabaja el fiscal Rojas, hay un equipo de abogados que seguramente están acompañados. Hay un abogado, así había un querellante al lado. Está el trabajo de la PDI, que profesionalmente desarrolló un trabajo durante largo tiempo, cruzó antenas de telefonía, hay evidencia audiovisual, tal vez, fotos, el cruce de las antenas, donde se sostuvo este diálogo, tal vez conversaron los imputados con la víctima, cuando le ofrecieron trabajo, eso, hay publicaciones en redes sociales. Uno, y aquí lo más sorprendente, auditor, es que uno de los acusados reconoció haber cometido el delito. El otro no, pues guardó silencio. Me refiero a Gagliano, nunca reconoció nada. El otro sí habló. Y ayer pasó una cuestión extraordinaria. Yo lo dije ayer al mediodía, lo voy a repetir ahora, porque me parece realmente sorprendente e impactante. Por un lado estaba la Fiscalía, Jaime Rojas, con el querellante. Al frente estaban los integrantes de la sala. Y en el otro extremo izquierdo de la audiencia, en la sala, estaba Bahamondes como defensor particular de Gagliano. Y habían dos señoritas abogadas defendiendo los intereses del segundo imputado, el más joven. Y ocurre que ya cuando terminó toda la audiencia, una o dos de las abogadas se pusieron a llorar. Estoy hablando de las abogadas que defendieron los intereses del segundo imputado, el más joven. Y uno pudiera pensar que lloraban de emoción, ¿por qué? Por el triunfo obtenido. No. No lloraban por eso. ¿Sabe por qué lloraban? Lloraban porque ellos tienen la certeza, ellas saben que la persona que ellas mismas defendieron participó del delito. Entonces estaban como muy choqueadas por el tema, por lo que se conoció ayer en la audiencia, y la emoción que ellas vivieron ayer, porque derramaron más de alguna lágrima. Estas abogadas, que me voy a reservar su nombre, no lo expondré públicamente, pero ellas lloraron al término de la audiencia, no por la emoción de haber conseguido este triunfo para su defendido, no, por el contrario. Ellas tienen también certeza de que los individuos participaron de este delito. Es decir, mataron a Henry Vázquez y su cuerpo lo hicieron desaparecer. Eso es lo que uno presume, ¿no? Pero tenemos más auditores. Tenemos una segunda nota al respecto, donde después de la audiencia conversamos con el querellante en el caso. Silencio y nula colaboración fue clave para la absolución de acusado en el caso de Henry Vázquez, según el abogado de la víctima. Ayer, tras conocerse el veredicto absolutorio para los dos acusados en el caso de la desaparición y muerte de Henry Vázquez, se conoció el testimonio del abogado Jorge Valdivia, representante de la familia de esta persona allá en Los Niches. El jurista se refirió a la desazón que sufre esta parte en el juicio oral y público, y donde claramente no están conformes con este resultado.
8: Ninguna condena hubiese sido satisfactoria, porque la principal incógnita y lo que persigue la familia y va a seguir persiguiendo es saber qué pasó con Henry Vázquez. Situación que ninguno de los acusados en la presente causa, que si bien fueron las últimas personas que lo vieron y estuvieron con él, pudieron aportar antecedente alguno. Bajo esa premisa, ninguna sentencia, ninguna condena hubiese dejado a la familia tranquila, porque hasta el día de hoy no se sabe qué pasó con Henry Vázquez.
5: El querellante dijo no compartir el veredicto del Tribunal Oral Penal y se mostró abierto a recurrir también de nulidad ante la Corte de Apelaciones de Talca, sabiendo que uno de los imputados reconoció su autoría en este grave delito.
8: Efectivamente. Una de las pruebas principales es precisamente la declaración de uno de los acusados en el presente juicio. Hay varios antecedentes que, como le digo, hay que analizarlo en el mérito del proceso. Una vez que tengamos la sentencia definitiva, hoy día tuvimos solo un veredicto, y analizar por qué razón los jueces llegaron a esta determinación. Y en base a ese proceso, nosotros vamos sin lugar a dudas a recurrir, también como familia de nulidad.
5: Ahora, respecto a la teoría de que sin cadáver no hay delito y que pudo haber sido considerado por los jueces del tribunal oral, el querellante entregó su opinión respecto de la materia.
8: Más que lavarse las manos, yo creo que para tomar una decisión y para condenar a alguien hay un principio en derecho penal que necesita los jueces tener convicción. Y para absolver a alguien basta la duda razonable. Entonces usted comprenderá que bajo ese criterio es mucho más fácil, entre comillas, absolver a una persona que condenarla.
5: O sea, que aquí no se logró convicción entonces.
8: A la luz de lo que razonaron los magistrados, no lograron la convicción del hecho. Ahora, ¿de qué forma la fiscalía, con acusados que no han cooperado, cierto, que han ocultado información, que se han contradecido y que en esta situación, a pesar de toda la prueba testimonial, pericial, científica que se ha aportado, fue considerada insuficiente, es algo que tenemos que analizar en su mérito para, como digo, volver a recurrir y anular el presente juicio y realizar nuevamente un procedimiento como corresponde y que dé algo de justicia y satisfacción a la familia de Henry Vázquez.
5: Y a pesar de la derrota y este verdadero mazazo que recibió en el día de ayer la Fiscalía Local de Curicó, el representante de la familia igual destacó el desempeño del fiscal de la investigación, Jaime Rojas.
8: Estamos en un caso muy complejo. La fiscalía y las policías, por su intermedio, han realizado diligencias científicas e investigativas importantes. Hay una situación que se produce principalmente por el silencio y la poca cooperación de los acusados en el presente juicio. Ese silencio, ese manto de duda, eso que falta por saber, es lo que en cierto modo puede haber llevado al tribunal, creo yo, a no tomar una decisión y mantener una duda razonable respecto de esto, sin perjuicio de que a nuestro juicio estos hechos están acreditados más allá de toda duda.
5: El silencio y la nula colaboración de los acusados fue clave para lograr la absolución de parte del tribunal de juicio oral. Eso es lo que dice el querellante en esta nota que nos concedió en el día de ayer a la salida del edificio de tribunales. Recordemos que solamente declaró uno, el más joven. Gagliano, poco o nada habló, ¿no? Recordemos que también estos dos imputados en el caso estuvieron 26 meses privados de libertad en la cárcel de Curicó, cumpliendo la cautelar de prisión preventiva, siendo liberados de inmediato ayer, a eso al mediodía, tras el veredicto absolutorio. Ahora, el Ministerio Público estudia la posibilidad de recurrir de nulidad y explorar la posibilidad de un segundo juicio en este bullado caso policial. Y el cuerpo de esta persona aún no aparece. Llegamos a las 8 de la mañana con 18 minutos. A la vuelta le contaremos la historia completa de este niño extranjero, 14 años, de origen haitiano, que fue encontrado supuestamente con graves heridas en su rostro, atacado por perros en un callejón de la comuna de Molina, camino a Pichingal. La pausa y el detalle completo de esta noticia.
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5: 8:22 a.m. Lo primero que tengo que informar en cuanto a la cuestión climatológica, que hace frío esta mañana, ¿no? Hace todo el mundo muy abrigado esta mañana. Está saliendo en todo caso el Padre Sol, ¿ya? Ya tenemos un sol bastante luminoso a esta hora, al menos en Curicó. La temperatura del momento solamente en 4 grados. Eso sí, en la tarde va a estar maravilloso porque se espera una temperatura máxima que podría estar en los 15 grados. Ausencia total de lluvia de aquí al próximo domingo. Así que, si van a celebrar al Día de la Mamá, sobre todo la tarde va a estar, pero espectacular, una tarde con completamente soledad para que hagan alguna cosita en la terraza, en el patio, en el campo, donde quiera, ¿ya? Así que la tarde del domingo va a estar pero espectacular en el Valle Central para saludar a las mamitas curicanas. Para mañana, sábado, más frío todavía. Uy, tengo que levantarme temprano a leer las noticias. 3 grados mañana, la máxima 16 grados, una mañana con algo de sol, pero también la tarde muy despejada. Reitero entonces que no tenemos posibilidad ninguna de lluvia de aquí al próximo domingo, según los datos que entrega en línea la Dirección Meteorológica de Chile.
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5: Estamos de vuelta, auditorio, 8 de la mañana con 24 minutos. Hoy la visita en vivo, directo acá, a pesar del frío, con la diputada Priscila Castillo. Buenos días, diputada, bienvenida. Bastante abrigada, la veo.
17: Sí, es que hace frío. Molina es helado.
5: No, pues es que Molina es particularmente frío.
17: Particularmente frío.
5: Sí.
17: Y veníamos medio atrasados, así que...
5: Corriendo.
17: Llegamos medio así como inquieto.
5: Bueno, estamos al aire en nuestra señal 105.7. Estamos también con toda la red informativa a esta hora para la costa, para Talca, para la parte de la región de O'Higgins, pero también conectado en nuestro sitio web en www.blnradio.cl, donde la gente también en otras regiones seguramente nos están escuchando. Y además la gente que nos está viendo acá en una transmisión interna que tenemos en el live de los estudios centrales de BLN Radio. Diputado, usted me decía en forma interna que estaba muy impactado con el caso de este niñito extranjero, 14 años, supuestamente atacado por perros. Ya voy con esa nota más adelante en el programa, pero no deja de sorprender, ¿eh? Niño de 14 años, de madrugada, que camine solo, la mamá murió. De origen, la mamá haitiana murió hace algún tiempo. El papá, también extranjero, está internado por una patología compleja en Talca. Entonces, como que el niño, no estoy diciendo que esté abandonado, pero algo está pasando con ese menor. ¿Por qué andaba en la madrugada, medianoche, 2 de la mañana, en el camino a Pichincal?
17: Sí, bueno, ojalá, lo más importante es que se pueda recuperar, ojalá, de esas lesiones que tiene. Y me llamó la atención esa palabra que usted usó, supuestamente. O sea, no está claro, al
5: no
17: parecer
5: claro.
17: que fue mordido por perro. A lo mejor ahí hay otro tema de fondo. Y bueno, la vulneración de los chiquillos, de los jóvenes, hay que ahí ponerle tinca en el proceso de la investigación para que el niño pueda estar en las mejores condiciones.
5: Usted como parlamentaria tiene la posibilidad ahora de pedir explicaciones, pedir informes.
17: Claro.
5: ¿Podría ser en este caso para saber qué pasó, para aclarar?
17: Podría ser, es importante poder ahí saber a través de la fiscalía, digamos, cuáles son los procesos que se están llevando a cabo. Igual hay que saber que hay información que también es reservada muchas veces, entonces también uno tiene que tener cuidado con lo que se pide, porque hay información que
5: es
17: parte de la investigación.
5: Claro. Ahora, el niño ayer fue operado en el hospital de Curicó. Es muy dramático lo que tiene en su rostro. No lo quiero detallar acá, por respeto al menor y a la familia que nos escucha, lo más probable, pero el niño está muy grave, está complicado. Fue operado ayer, pareciera que lo querían derivar a Santiago, pero no se puede. La situación de él es muy compleja, porque le están tratando de reconstruir una parte de su garita.
17: Pucho, ojalá que avance todo el proceso ahí en el hospital y que pueda recuperarse. Una cosa es el daño físico y otra cosa también es el daño psicológico, que ese también es muy, muy complejo.

0: Reforma es una reforma que pretende generar más crecimiento en nuestro país, y en eso estamos de acuerdo, en el sentido de que hay que generar crecimiento porque eso genera mayor inversión y hay más empleo para la gente, y es lo que necesitamos. Tenemos casi un 10% de desempleo en Chile, y todo lo informal que a lo mejor puede existir. Y entonces, cuando uno analiza la reforma viene con más de 40 medidas, Luis, son más de 200 y tantas páginas que uno tiene que leerse y ver artículo por artículo cuáles son los cambios que se quieren producir. Entonces, en definitiva, uno observa que la reforma es como media desequilibrada, porque claro, considera medidas para el crecimiento, pero no hay nada para aliviar el bolsillo de los chilenos. Fíjese que, mire, sacábamos la cuenta recién cuando veníamos camino acá, los pasajes entre Molina y Curicó estaban a 1.200 y ahora subieron a 1.800, subieron 600 pesos. Para una persona que viaja todos los días, 20 días al mes, 6 por 2, 12 son 12.000 pesos más. Ida y vuelta son 24.000 pesos más. O sea, para un sueldo mínimo son 24 lucas más que tiene que gastar. Y el gobierno está pensando en subir el sueldo mínimo en 7.000 pesos, o sea, ni siquiera alcanza. Entonces, lo que uno trata de insistir es que la realidad que viven muchos chilenos, los que tenemos sueldos altos, da lo mismo, pero el que vive con el sueldo mínimo, el que la pasa mal, digamos, todos los meses porque no alcanza a llegar a fin de mes, uno esperaría que la reforma también viniera con alivio al bolsillo de una gran mayoría de chilenos que no lo está pasando bien.
1: Uno escucha de repente, diputada, es que vamos a subir el sueldo en 7.000 pesos. Y digo, pero ¿cómo se...? Yo mejor ni lo menciono, me quedaría calladito mejor. ¿Cómo podéis subir 7 lucas un sueldo mínimo para la gente que gana el mínimo?
0: Y el mínimo, que hoy día son 539, ¿cierto? Con los 7 lucas va a subir un poco más, pero ahí vienen los descuentos. Claro. Vienen los descuentos provisionales, los descuentos de la AFP, de salud, entonces tampoco es el líquido. Yo de verdad que no logro entender por qué no se ponen en los pantalones, digamos, de la gente que más vulnerable, que no le alcanza. Lo mismo, y en la reforma no viene nada para los agricultores. ¿En qué sentido? Claro, los agricultores es un rubro, como los transportistas, como los diferentes rubros que tenemos, pero la agricultura tiene que ver con los alimentos, con la alimentación de todos los chilenos, y resulta que la agricultura hoy día está pasando por una crisis súper compleja. Más de un tercio del país vive de la agricultura o vive en sectores rurales, y el precio del arroz por el suelo, se cerró la compra de remolacha en Ñuble, las lentejas, los porotos, también con precios muy traen, digamos, estos productos de afuera, del extranjero, y los productores nacionales no pueden competir con esos precios, y no es porque a ellos les salga más barato, sino que estos productos vienen subsidiados desde el extranjero por los demás países. Entonces, hay una competencia desleal, y es lo que estamos pidiendo al gobierno, una mesa de trabajo. Se comprometió el gobierno a hacer esta mesa de trabajo, y por eso es que nosotros ayer en la Comisión de Hacienda votamos en contra del proyecto, pero eso no significa que sigamos avanzando en las negociaciones de lo que queremos mejorar el proyecto. Después de Hacienda, Luis, también para explicarle a la gente, mire, ahora está en Hacienda, ya lleva 2 semanas en Hacienda, después pasa a la Comisión del Trabajo, después pasa a la Comisión de Medio Ambiente, después pasa a la sala donde estamos los 155 diputados, y depende de la decisión que se tome ahí, después pasa al Senado, del Senado vuelve a la Cámara de Diputados. Entonces van a haber varios meses en los que vamos a seguir discutiendo este proyecto. Y un datito extra para las cosas positivas que vienen dentro del proyecto. Positivas, que son medidas temporales, pero son buenas. Viene una rebaja de las multas y intereses de las deudas que uno tenga, de las deudas tributarias, de las deudas de la tesorería. Así que, sorry, yo les paso el aviso a toda esa gente que tiene deuda de la tesorería, que espere un poquito, o sea, a lo mejor va a querer ir a pagarla, pero hoy día la tiene que pagar con multa de intereses, y a veces las multas de intereses son altas. Entonces, si esperamos un poquito que salga la ley, va a poder pagarla sin las multas y sin los intereses, y le va a salir más barato.
1: Diputada, y de toda esta propuesta que hizo el gobierno, esta reforma, como usted dice que tuvo que leerlas todas, ¿cuántas hojas eran? Varias.
0: ¿No? 200 y tantas páginas. Ya. Pero no solamente leerla, sino que igual uno tiene que estudiar.
1: Estudiarla. Y supongo que usted tiene sus abogados que lo van asesorando, me imagino. Usted tiene un equipo.
0: Un equipo chiquitito, un abogado más, pero bien.
1: Ya. Pero dentro de todas esas propuestas,

0: propuestas que hace el gobierno en cuanto a la reforma. ¿Qué es lo que usted, cuál de las ideas que presenta ahí el Ejecutivo es el que a usted le llama más la atención? Y dice, no, esto no, por ninguna, de ninguna manera. ¿Qué es lo que más le llama
1: la atención? Lo que más me llama la atención es que nosotros hoy día en nuestro país estamos con la balanza desequilibrada. ¿A qué me refiero con balanza desequilibrada? Que los gastos del Estado, los gastos de todo el Estado, son superiores a los ingresos. O sea, estamos gastando más de lo que recibimos en el Estado, en el gobierno.
0: Ya, pero ¿y cómo la propuesta de Casa no era apretarse el cinturón, hacer menos fiestas, menos la moneda? Entonces, ¿cómo? Entonces es una contradicción.
1: Pero por eso, mire, y con la reforma que está proponiendo el presidente Kass, ese déficit va a aumentar a lo largo de los años. Recién en el año 2050 vamos a empezar a ver una balanza más equilibrada. Entonces uno dice, si estamos en una situación en que el Estado está gastando más de lo que recibe, lo que deberíamos hacer es buscar la forma de cómo rebajar gasto, ver la forma cómo aumentar ingresos un poquito, ¿cierto?, para que esto se equilibre y presentar propuestas de crecimiento, si estamos de acuerdo con que las empresas inviertan más. Pero yo encuentro que esta reforma no está bien equilibrada para poder avanzar en diferentes aspectos, y no solamente en uno, sino que hay que también tendría que ser como más integral, de tal manera de que beneficie a varios sectores.
0: Que chorree para todos, como dicen en el campo.
1: Claro.
0: Ya, avancemos en la pauta. El tema de energía. Sabemos, diputado, que usted también participó de una instancia sobre el desafío eléctrico para la región del Maule, junto a la ministra Jimena Rincón. ¿Qué conversó con ella? ¿Qué le dejó esta experiencia en términos generales?
1: Mire, para nosotros lo más importante es qué beneficios logramos para la comunidad. Por ejemplo, Hualañé, Licantén, Bichuquén tienen un problema grave porque hay una sola línea que transporta, digamos, la energía. Y esa línea de repente se roban los cables o no tiene la potencia suficiente. Entonces, a nosotros lo que le pedimos ahí a la ministra es que de manera urgente pueda agilizar ese proyecto de tal manera de que no haya problema. Hoy día, si un packing, si una industria, digamos, o una pequeña empresa pide factibilidad eléctrica para instalar alguna empresa en Licantén, Bichuquén, Hualañé, les van a decir que no, porque no hay suficiente energía, y sobre todo en el verano tenemos problemas de falta de energía y la CGE tiene que echar a andar los generadores. Entonces, por un lado le pedimos que ese proyecto avance para que dejemos de tener ese problema hacia la costa, y por otro lado le pedimos también que no suban las cuentas de energía eléctrica, porque el bolsillo de la gente no aguanta, digamos.
0: ¿Y en materia de vivienda qué está gestionando usted, diputada, en Valparaíso?
1: En materia de vivienda se aprobó un proyecto, lo aprobamos en la Cámara de Diputados, pasó al Senado ahora, para poder comprar terrenos, para que el Ministerio de Vivienda pueda comprar terreno para construir vivienda en estas comunas que nadie construye.
0: A ver, ejemplo.
1: Nosotros tenemos harto desarrollo habitacional acá en Curicó y en Molina.
0: Molina, sobre todo, se han pasado.
1: Sí,
0: Molina
1: tiene mucho. Y nos ha ido súper bien.
0: Sí, pues.
1: Porque se generan ciertas condiciones, pero hacia la costa.
0: Hualañé, ¿qué pasa con Hualañé?
1: No pasa nada, pues entonces hay.
0: ¿Qué pasa
1: gente,
0: con Iloca? Porque
1: hay
0: también
1: grupo habitacional en Hualañé, hay grupo habitacional en Iloca. Estuvimos la semana pasada en uno allá en el sector de la pesca, y por lo tanto este proyecto de ley, en la medida en que se apruebe luego, ¿cierto?, va a permitir que el Ministerio de Vivienda compre terrenos en esos lugares, ¿cierto?, y pueda avanzar con conjuntos habitacionales para que se distribuya mejor también. Si hay mucha gente que quiere vivir en las comunas y hay que hacerlas crecer en esas comunas pequeñitas.
0: Como Rauco también.
1: También,
0: pues, tiene
1: también.
0: Ciudad. Diputada, se nos termina el tiempo. ¿Va a participar luego en un rato más a las 11 de la mañana en la cuenta pública del señor gobernador acá en Curicó por primera vez?
1: Sí, qué bueno que la está haciendo en sí. Curicó, porque siempre se hace como en Talca, que es la capital, claro, ahí de la región, y bueno, que se haga acá me parece muy bien, ahí vamos a estar.
0: Teatro Provincial.
1: Y aprovechamos de mandar un cariñoso saludo también a todas las mamitas que esta semana, este fin de semana, van a estar ahí regaloneadas. Nosotros subimos un video a las redes ayer de la señora Adelfia, que está aquí en Los Canales, Luis, en el sector de Los Canales, y ella tiene un vivero precioso de flores. Maravilloso el lugar, así que a todas las personas ahí que quieran comprar flores para el Día de la Mamá, ahí tienen un datito. Mira, de la señora Delfia con su marido ahí, que trabajan en el cultivo de flores.
0: El dato publicitario de la diputada Castillo. Gracias, que le vaya bien.
1: Gracias.
0: Éxito.
1: Chao. Gracias, abrazo para todos.
0: Que esté muy bien. Vamos al corte y estamos de vuelta con más noticias.
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0: Bien, ahora vamos con la historia completa de este niño que fue hallado en una situación bien extraña en el camino a Pichincal en las últimas horas de madrugada. Sigue internado acá en el hospital de Curicó, el menor de 14 años, hallado gravemente herido durante la madrugada este jueves en plena vía pública camino a Pichincal. De acuerdo a la información policial a la que tuvo acceso PLN Radio, funcionarios del retén Entre Ríos, perteneciente a la Cuarta Comisaría de Carabineros, recibieron un llamado alertando sobre la presencia del niño al interior de una acequia ubicada a la altura del kilómetro 1,9 de la J-741, es una ruta interior, camino Pichincal. El subcomisario de Molina, capitán Jaime Yáñez, entregó los primeros antecedentes policiales respecto al caso.
9: Cerca de las 3 de la mañana, carabineros del retén Entre Ríos acudió rápidamente a un llamado de emergencia en la ruta J-741. En el lugar, y gracias a la valiente ayuda de un testigo, logramos auxiliar a un adolescente de 14 años que estaba siendo atacado por 3 perros dentro de una acequia. Debido a la gravedad de las mordeduras, el joven fue trasladado de inmediato por el SAMU al hospital de Curicó, donde lamentablemente se encuentra en estado crítico y bajo observación médica permanente. Como institución, ya hemos entregado todos los antecedentes a la fiscalía y estamos realizando las diligencias necesarias para aclarar cómo ocurrieron los hechos y determinar quiénes son los responsables de estos animales.
0: El adolescente de origen haitiano fue identificado solamente con iniciales IDE. Fue derivado de inmediato en ambulancia SAMU hasta el hospital de Curicó, muy grave. Extraoficialmente se conoció que presenta lesiones graves en la cabeza, pero principalmente en el rostro, en sus ojos, y tuvo que ser llevado de inmediato a pabellón la mañana de ayer. El informe sobre el estado del adolescente fue relatado a BLN Radio por el médico Alberto Miño. Él es su director médico del recinto asistencial.
10: El paciente llega en condiciones graves, un glabul 3, llega además en hipotermia, por lo cual se inicia su reanimación avanzada por el equipo de urgencia con urgenciólogo. Se realiza el estudio pertinente con imágenes para evaluar el tipo de lesiones, si había algún compromiso mayor, descartándose esas condiciones, evaluado posteriormente por cirujano de turno, quienes posteriormente durante las horas de la mañana lo llevan a pabellón para hacer quirúrgico y ver el alcance de estas lesiones, apreciando que la pérdida de continuidad imposibilita el cierre completo de estas lesiones. Es evaluado intraoperatoriamente por oftalmólogo que evidencia la exposición ocular y evidencia ciertas condiciones que debe ser evaluado como un trauma ocular grave. Posteriormente, ese paciente es enviado a la UCI pediátrica, donde actualmente se lleva su tratamiento en pos de su recuperación.
0: En la UCI pediátrica entonces del Hospital de Curicó está este menor extranjero atacado supuestamente por perros. Pero ponga atención a lo que dijo posteriormente el vocero de la Fiscalía Regional del Maule, el abogado y también periodista Jaime Troncoso. Indicó que si bien el parte carnero atribuye las lesiones sufridas por el menor a mordida de perros, las características de las heridas podrían no coincidir, según Jaime Troncoso, a un ataque por parte de estos animales. Por ello, las pericias que llevan adelante los detectives de la PDI, Brigada de Homicidios, son fundamentales, dijo el representante vocero de la Fiscalía del Maule.
11: Según el propio parte policial, se trataría de un ataque de animales, específicamente perros, pero esta situación podría cambiar debido a que la Fiscalía de Flagrancia ha dispuesto que personal de la Brigada de Homicidios de la Policía de Investigaciones investigue este hecho, ya que las heridas podrían no coincidir con el ataque de animales. El menor a esta hora se encuentra en extrema gravedad hospitalizado en Curicó. La idea es lograr establecer claramente cuál fue la acción que motivó o que llevó a las heridas que llevan a este menor a estar en este estado de salud.
0: De acuerdo a los datos obtenidos ayer por BLN Radio, el niño es estudiante del Liceo Polivalente de la comuna de Molina. Se encontraba bajo el cuidado de otras personas, dado que su papá está hospitalizado en Talca hace algún tiempo ya. Y su mamá, lamentablemente, murió hace algún tiempo. En las últimas horas, desde el Hospital Provincial de Curicó, se informó que el adolescente deberá ser trasladado probablemente a Santiago, donde sería internado en un centro médico de mayor complejidad.
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0: La mañana con 44 minutos. Antes de ir a la pausa, quiero destacar algo que me escribe una representante de la Fundación GANS acá en Curicó. Qué bueno que se esté reactivando la Fundación GANS, una institución que conozco desde que partí en los medios de comunicación por allá en los años 86 al 90. Tenían un trabajo, pero encomiable. Y qué bueno que estén reactivándose nuevamente las voluntarias, sobre todo Andrea Parada, que es curicana, y que me escribe amablemente lo siguiente. Estimado Luis Alberto, junto con saludarte, te comento que hoy día viernes 8 de mayo... el Centro Pro Ayuda a Niños Fisurados. Tendremos un policlínico en el cual se atenderán a 20 niños con distintas patologías craneofaciales, los cuales serán evaluados y así poder programar próximas intervenciones quirúrgicas. Estas se llevan a cabo en el Hospital Provincial de Curicó a las 12 horas mediodía. Van a estar a cargo de la destacada cirujana doctora Carmen Gloria Morovich, del Hospital Luis Calvo Maquena de Santiago y todo su equipo que ya llegó a esta ciudad. Con el gran apoyo, por supuesto, del jefe de cirugía infantil y asistencia pública de Curicó, el doctor Luis Alberto Miño. Y, por supuesto, contando con todo el apoyo incondicional del director del Hospital de Curicó y personal bajo su cargo, el doctor Jorge Canteros. Es un trabajo conjunto. Te saluda atentamente Andrea Parada Pérez, presidente del centro que tiene que ver con la Fundación CANS, la antigua Fundación CANS. Yo no sé si está bajo el mismo alero, pero acá me escribe. Yo me alegro mucho por esta noticia, Andrea, y de verdad que te felicito porque toda una vida has desarrollado tu labor de voluntariado. Entiendo que por una cuestión familiar también, ¿no? Partiste con esto. Es el Centro Pro Ayuda a Niños Fisurados. Me alegro mucho que hayan vuelto a trabajar por estos casos, ¿no? Porque a veces nacen guaguitas y, por ejemplo, en el mundo rural, ¿no? A veces aparecen niños con labio fisurado. Y las mamás se desesperan, pero no saben dónde recurrir a buscar ayuda para el tratamiento, las infinitas operaciones que muchas veces se tienen que desarrollar, sobre todo cuando nace una huevita con labio leporino, con labio fisurado. Entonces, ahí tienen un trabajo muy interesante estos voluntarios y sobre todo los médicos que vienen desde Santiago, son especialistas y que hoy día a las 12 horas van a comenzar a atender en un policlínico a 20 casos con estas malformaciones craneofaciales. Salud, Andrea Parada, y muchas gracias por esta extraordinaria noticia. Vamos al corte y estamos de vuelta con más.
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0: El Lontué, ponga atención a la siguiente noticia. Usted que nos escucha todos los días en esta comunidad que pertenece a Molina. La preocupante baja de dotación de funcionarios de Carabineros se convirtió en uno de los ejes centrales de la reunión sostenida en Santiago entre el alcalde Molina, Felipe Méndez, y el general director de Carabineros, don Marcelo Araya Zapata. Durante el encuentro allá en la Escuela de Carabineros en Santiago, que fue gestionada por el diputado republicano Benjamín Moreno, la autoridad comunal de Molina denunció la precariedad de recursos humanos que afecta hoy día al sector Lontué, revelando un dato tremendamente preocupante. Ocurre que el retén Lontué cuenta actualmente con una dotación ínfima de apenas 8 funcionarios para atender las necesidades de toda la población, lo que fue calificado por el alcalde de Molina como insuficiente, manifestando el aumento de efectivos, que es una medida que se requiere concretar sin más dilaciones para garantizar el orden público en esta localidad. Mire, yo no sabía ese dato, apenas 8 funcionarios policiales para atender a toda la comunidad de Lontué, un sector que ha crecido importantemente durante los últimos años. Escuchemos lo que ha dicho el alcalde, quien fue muy enfático, Felipe Méndez, al momento de señalar que, si bien la institución ha desarrollado una labor destacable en la lucha contra el narcotráfico y la incautación de drogas en diversos puntos de la comuna de Molina, la falta de presencia física de carabineros permanente en Lontué sigue siendo el eslabón más débil de la estrategia de seguridad local en Molina.
14: Nos faltan más carabineros en Lontué específicamente, hay solo 8 carabineros que están hoy día en funcionamiento operativo, y necesitamos sí o sí aumentar la dotación en este lugar. Y también algunos temas puntuales en cada uno de los sectores. Por supuesto, agradecemos todo el trabajo que ha hecho carabineros en nuestra comuna en lo que son las incautaciones de drogas que han hecho en el último tiempo. Así que seguimos trabajando, seguimos avanzando para llevar más proyectos a nuestra comuna de Molina.
0: El alcalde transmitió al general director de Carabineros que la comunidad necesita una respuesta inmediata. Sí, ahora, que permita elevar el número de carabineros disponibles, subrayando que la actual dotación de 8 funcionarios no permite cubrir de manera efectiva las demandas de una zona que ha crecido en complejidad y también en requerimientos de vigilancia.
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0: ¿Qué pasa con lo último respecto a la tragedia de los pescadores allá en Trilco y la embarcación llamada Mateo Sebastián? Esto es lo último que tenemos, auditores. Un pequeño recuerdo nomás. El bote a motor se accidentó en el mar con 4 personas a bordo a comienzos de esta semana. Ellos regresaban a tierra firme después de concluir sus faenas dedicadas a la captura de la jibia. Una persona que naufragó logró sobrevivir y salió a la orilla. También, después de que naufragaron, se encontraron a los pocos minutos los cuerpos sin vida de 2 tripulantes: Jesús Alberto Cornejo Orjeda, de 21 años, y Ramón Cornejo Mendoza, de 27. Ayer se desarrollaron los funerales de ambos pescadores en distintos sectores de la región. Hasta ahora, eso sí, no se ha logrado encontrar el cuerpo del cuarto hombre. Están los 2 fallecidos, está el sobreviviente, y además hay uno que está perdido en el mar. Es el de iniciales NAGF. Tiene 30 años de edad y tiene residencia en Constitución. El capitán de Puerto de Constitución, subrogante, el teniente primero, Diego Cifuentes, se refirió a los trabajos que terminaron ayer sin resultado respecto a la ubicación del cuerpo de este desaparecido.
15: Debido a las condiciones meteorológicas, no pudimos efectuar una rebusca muy efectiva en el sector de Trilco. No obstante, en el anterior vamos a ampliar el área de rebusca, abarcando del sector de Yico hacia el norte. Por lo tanto, establecimos un sector norte, sur y centro. Desde el lugar donde se encuentra la lancha varada hasta el sector norte de Yico. Vamos a contribuir aquí en Yico, estableciendo el puesto de mando, distribuir tareas para todas las instituciones que sean presentes. GOPE, carabineros, bomberos, PDI y la Armada de Chile. Obviamente también el apoyo de otras ONG y pescadores del área. La intención de maniobra principalmente es abarcar mayor sector de rebusca con la finalidad de poder encontrar a esta persona desaparecida. La intención es desplegar la mayor cantidad de motos acuáticas disponibles, medios terrestres, abarcando un amplio terreno de playa y un trabajo de rebusca un poco más especializado en el sector de requerido, desplegando personal de GOPE y del Grupo de Respuesta Inmediata de Talcahuano. Verificar si es que en el sector de los requeridos, producto de la marejada de hoy, se puede encontrar algún tipo de indicio de la persona desaparecida.
0: Ayer, al término de la jornada que no arrojó resultados positivos, el delegado presidencial de Curicó, Óscar Águila, detalló los recursos desplegados por el gobierno para el rastreo del tripulante desaparecido, incluyendo drones con inteligencia artificial para la identificación de figuras humanas.
16: Viene un equipo de usos tácticos de la PDI con un dron que traen de Santiago. También coordinamos con la jefe zona. Viene el GOPE también a cooperar. En el lugar donde fue el naufragio hay muchas algas y también hay muchas cuevas. Y el otro día el GOPE alcanzó alguna a bucearla y tienen 10 o 15 metros de profundidad, de extensión, mejor dicho. Y hicimos un recorrido también en los días anteriores de 8 kilómetros lineales desde el punto del naufragio hasta Yico. También están los marinos que tienen una patrullera, su Zodiac, y tienen más de 20 funcionarios que también vinieron de Talcahuano y de otros lugares y que están cooperando también con carabineros, más los drones, que son 6 o 7 drones que tenemos trabajando ahí, incluso de personas particulares.
0: Ayer, en medio de estas tareas de búsqueda, participó también el encargado provincial de emergencias Curicó. Mire, no sabía que había un encargado provincial, qué bueno, ¿no? Se llama Óscar Martínez, quien agradeció los esfuerzos del municipio de Bichuquén y la comunidad local en acoger a las y los familiares de la persona que está perdida todavía en el mar.
17: Tenemos organizado el puesto de coordinación y control aquí en la caleta de Yico, donde va a estar el personal de la Armada con todo ese equipamiento y personal, más bombero, que es el grupo Gersa de Curicó, confirmado el grupo Gersa de Yico, más GOPE de Talca, más el personal de civiles que nos cooperan del grupo Grapa, que son motoristas de agua y rescatistas, para continuar con la búsqueda. Hemos contenido a la familia también con el gran apoyo que tiene la Municipalidad de Bichuquén acá, con el apoyo de IDEC. Ha venido personal de la salud para darle las atenciones médicas a las personas. Son aproximadamente 20 familiares el día de hoy que hemos atendido, además con psicólogos, también algún apoyo religioso. Y debo reconocer el apoyo acá de la comunidad de Yico, en lo cual facilitaron un lugar bastante cómodo, que son unas cabañas, para que las familias, desde la mamá, la hermana, sobrina y también nuera y prima, puedan alojarse en forma segura y bien resguardado también, porque andan con niños pequeños.
0: La verdad que está toda la familia del joven pescador desaparecido ahí pernoctando, viviendo en la zona de Yico temporalmente, para ver si es que hay alguna novedad. Ayer jueves, también la Armada de Chile estableció un puesto de mando en la costanera de Yico, a fin de planificar las acciones de búsqueda y organizar los recursos que se están entregando. Por ello, se dispuso un control de acceso a la ruta principal de Yico, bajo el control de carabineros. El perímetro se mantendrá cerrado a fin de que los equipos puedan trabajar con mayor tranquilidad y no vayan los curiosos, ¿no?, a tomar fotos y todo eso. Quiero decir, además, que antes de ingresar a este estudio, hablé con una fuente de la búsqueda. Uno de los participantes de la búsqueda, con una autoridad fuera de micrófono, me contó lo siguiente: que ayer, dentro de las tareas de búsqueda, ahí los roqueríos, porque es una zona muy peligrosa, ellos no se pueden adentrar mucho más porque hay unos tremendos roqueríos ahí donde está el faro de Yico, perdón, de Trilco, donde está el faro, que es de un particular. Ahí, esa es la área de búsqueda. Y dentro de las tareas que ayer hicieron, aparte de buscar, vigilar, donde se pueda, porque además la costa hoy día tiene marejada hasta el día domingo, que es una zona muy peligrosa, así que pedirle a la gente, a los que andan buscando el cuerpo de este pescador desaparecido, no se expongan más allá de lo considerable, porque hay marejadas en estos momentos. Y me decía esta fuente que ayer hicieron un ejercicio. Hicieron una simulación, lanzaron un cuerpo falso de un humano al mar, al área donde supuestamente se volcó el bote, y de ahí verificaron hacia dónde se movilizó ese cuerpo falso, para poder tratar de buscar, para entender hacia dónde el mar se habría llegado al cuerpo de este hombre de 30 años oriundo de Constitución. También yo les pediría, aparte de actuar con mucha cautela, no se expongan más allá porque no queremos más personas desaparecidas, porque hay marejadas. Apelar un poquito también a la experiencia, gente de la emergencia que está trabajando allá en la costa. Es sabido por ustedes mismos, los pescadores, que cuando pasan este tipo de desgracias en la costa curicana, si una persona, por ejemplo, se ahoga, muere en algún accidente frente a la caleta de Doao, la experiencia dice siempre que ese cuerpo, después de 7 días, va a aparecer mucho más al norte, no descartando la posibilidad que sea Bucalemu, Pichilemu, porque así ha sido la experiencia de otras lamentables tragedias que han sacudido también a familias de nuestra costa curicana.
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0: A pesar de haber una confesión de por medio, tribunal absolvió a 2 acusados por el secuestro y muerte de Henry Vázquez en Curicó. El cuerpo aún no encontrado desde el año 2023, cuando se conoció el caso policial. Crítica, escasez de carabineros de Lontoy moviliza al alcalde de Bolina, Felipe Méndez, ante el alto mando para pedir aumento de efectivos policiales. El jefe comunal reveló que solo existen 8 funcionarios disponibles para toda esa localidad. Niño de 14 años sigue en riesgo vital tras ser atacado supuestamente por perros en Molina, en Pichingal. El menor sigue hospitalizado acá en Curicó. Y lamentablemente, sin resultados, continuó ayer el 4º día de búsqueda del pescador extraviado en el mar tras un naufragio de una pequeña embarcación en la costa de Bichuquén. Faltan 2 minutos para las 9. Hasta aquí las noticias por ahora. Muchas gracias por la sintonía. Que tenga un buen día viernes. Los espero luego a la 1 en la próxima edición de Sala de Prensa por Vivimos la Noticia Radio.
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7: VLN Radio te indica la hora.
8: 9:03.
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9 de la mañana con 8 minutos. ¿Cómo están? ¿Todo bien o no? Perfecto. ¿Cómo se escucha? Aló, aló, pondo, pondo, undote. No, si estamos con mi querido Salvita. No, mira, si el Salva está en los controles, se escucha espectacular, donde sea. ¿Dónde es la parte más lejos que hay hecho transmisiones, Salva? Por allá, por los cerros de Bichuquén, entre medio de los... esos lados, por allá, y aún así salió. Eso es. Señoras y señores, como lo habíamos prometido, estamos en el Paseo Curicó. ¿Cómo está don Lucas? Don Lucas en los controles allá en el estudio. Acá don Salva y don Pancho. Aquí estamos. Equipo completo. Marco ahí en la producción, con el Claudio, con el Mati, con todo el equipo. Y ya estamos listos y dispuestos. Y usted pregunta, ¿por qué están en Paseo Curicó? Porque estamos en la víspera del Día de la Mamá. Pues por supuesto, si le vamos a estar contando varias cosas durante esta jornada. Estamos iniciando. Bienvenidos. Arrancamos.

Paseo Curicó, como es habitual. En nuestras transmisiones exteriores saludamos a quienes se hacen posible, por supuesto, que estemos juntos. 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Ya, buenos días, muy buenos días para quienes se están integrando a nuestra audiencia, a todos nuestros oyentes en Curicó, porque ya empezamos a sentir este ambiente especial. Estamos en una de las celebraciones más importantes del año, sin duda, ¿no? El Día de la Madre. 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Ahí se puede tomar un cafecito, una tortita, un pastelito. ¿Ve? Así que está todo listo y dispuesto para esta víspera del Día de la Mamá, mi querido Lucas.

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1: Desde Paseo Curicó, nuestro bloque matinal en esta jornada, en esta víspera del Día de la Mamá. Claro, porque de eso se trata, que regalemos y regaloneemos a las mamás. Así que eso, para que venga a darse una vueltecita aquí a Paseo Curicó, Carmen 1220, esquina Freire, justo en la esquina, ahí hay, además tienen estacionamiento subterráneo gratuito. No, está todo espectacular, así que venga nomás a darse una vuelta aquí a Carmen 1220. Más 569-9597-9492, el WhatsApp BLN, para que usted también pueda compartir con nosotros si es que hay alguna situación, alguna anomalía en la carretera, en la ruta, en fin, ahí puede darse una vuelta por nuestro número de WhatsApp, el más 569-9597-9492. ¿Quién nos acompaña? 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Desde Paseo Curicó hacemos este bloque matinal el día de hoy.

ya, señoras y señores. Estamos ahí con buena música desde el Paseo Curicó. Oye, está muy entretenido, ¿eh? Estábamos conversando ahí, revisando también obviamente la pauta que hay. Hay varias cosas y hartas ofertas. Hay regalos, hay premios en Perfumes Chic, en Plata Fina, en Flores, la tienda Flores. 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Recuerda que además hay regaloneo para las mamás, pues claro. Mira, ¿cuándo? Hoy viernes, por ejemplo, sábado 9 y domingo 10. Viernes 8, sábado 9 y domingo 10. Partió ayer, por si acaso, estas sorpresas. De 12 a 19 horas aquí en Paseo Curicó. En el pasillo central, ahí, en el primer piso, están regaloneando a las mamás. Entonces ya lo sabe, de 12 a 19 horas. Claro, va a estar espectacular. Mire, van a poder disfrutar de una jornada de maquillaje, sesiones de fotos, premios y muchas sorpresas. Carmen 1220, esquina Freire, aquí está Paseo Curicó. 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
24: 10 de la mañana, con 2 minutos.
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Paseo Curicó, te acompañamos en esta jornada de día viernes, vísperas de este hermoso Día de la Madre. Claro. Oye, hay hartas actividades de 12 a 19 horas acá en Paseo Curicó, en el pasillo central, en el primer piso, este viernes. Viernes 8, sábado 9, domingo 10, desde las 12 hasta las 19 horas. Premios, sorpresas, actividades gratuitas. Ven, celebra y disfruta y viene a conocer todo lo que Paseo Curicó tiene para ti. Paseo Curicó, estacionamientos subterráneos gratuitos. Junto a nosotros, Paseo Curicó. ¿Ve? ¿Qué mejor? Oye, durante esta jornada, además, vamos a hacer el sorteo, eso es para que estén atentos, el sorteo con el Hotel Villa El Descanso, ¿eh? Así que atentos. Ahí en nuestras redes sociales, esto es solamente para quienes participan en las redes sociales, ¿eh? 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Claro, porque es una estadía de viernes para sábado o de sábado para domingo. Ustedes deciden, ¿ya? ¿Y qué incluye? Incluye el descanso, el relajo, una habitación espectacular, un traguito de cortesía, el desayuno. Si usted quiere quedarse el almuerzo para mañana o para el domingo, también eso ya es otro costo. 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Después de las 3 de la tarde es el check-in. Esto es para la mamá y para el hijo o la hija, ¿ya? Por si acaso, esa es la idea, reforzar los lazos, reforzar el vínculo para mamá e hija, o mamá e hijo, para que disfruten el fin de semana solitos, porque siempre hay algo interesante que contar, a veces bueno para el reencuentro, en fin. Así que ya lo sabes, solo para redes sociales, arroba BLN Radio, y las redes sociales de Villa, del Hotel Villa El Descanso, ¿vale? Ok. Dicho eso, seguimos.

Y ahora sí, vamos con algunas ideas para quienes todavía están en búsqueda de ese regalo perfecto desde Paseo Curicó. 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
1: A ver, datos e información directo. Esto me gustó, porque este dato está muy bueno, mi querido Lucas Sangüesa. Queridos auditores, pongan mucha atención. Transparencia sin precedentes. Estados Unidos publica archivos desclasificados sobre ovnis. El Departamento de Guerra de Estados Unidos publicó un sitio especial para que las personas puedan acceder a toda la información que por décadas les fueron secretos. Mira, Estados Unidos inició este viernes justamente la publicación de los archivos desclasificados sobre objetos voladores no identificados ovnis, hecho que ha sido catalogado como una transparencia sin precedentes. Según indicó el Departamento de Guerra de los Estados Unidos, el 8 de mayo comenzó la manifestación de documentos luego de que en febrero, recordemos, el propio presidente Donald Trump había adelantado la iniciativa. Donald Trump había ordenado la liberación de archivos sobre ovnis y sobre vida extraterrestre. El pueblo estadounidense ahora puede acceder al instante a los archivos desclasificados del gobierno federal, de acuerdo a los UAP, los UAP, los Unidentified Anomalous Phenomena. Así lo aseveró el organismo. Este organismo, el Departamento de Guerra, dijo que nuevos materiales se van a ir publicando de manera continua a medida que sean descubiertos y desclasificados los archivos. ¿Y qué contienen estos archivos? Bueno, contienen fotografías, reportes, informes, videos. Bueno, este proceso va a contar con el actuar de nuevos lotes cada semana. Todo en un solo lugar. El Departamento de Guerra incluso valoró la decisión de Donald Trump de dar a conocer el paso, diferenciándose de las administraciones anteriores. Dijo, mientras que administraciones anteriores intentaron desacreditar y disuadir al pueblo estadounidense, el presidente Donald Trump se centra en brindar la máxima transparencia al público, que en última instancia podrá formarse su propia opinión sobre la información contenida en estos archivos, dijo el secretario de Guerra, Pete Hegseth. Interesantísimo. Bueno, ahora se está a la espera, porque esto ocurrió hace algunos minutos solamente, este viernes 8, entonces ahora se está a la espera de que se libere el sitio donde se van a alojar todos estos informes, documentos, fotografías, videos, todos estos archivos que eran secretos, hoy serán desclasificados de manera transparente por el Departamento de Guerra de los Estados Unidos de América. ¿Qué te parece? Uy, sí, usted cree en los ovnis, ¿no? Sí. Mira, yo conozco a alguien que no cree ni en los ovnis, no cree ni en los fantasmas, ni cosas así, pero hasta cuando le apareció un brazo cerrando una puerta, hasta ahí nomás llegó, en serio, de verdad. Algún día vamos a desclasificar nosotros esos archivos secretos. Ya, don Luqui, ¿qué cree usted? Déjela correr nomás.

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13: VLN Radio te indica la hora.
14: 11 de la mañana, un minuto.
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que en noviembre de este año, este es un dato que a más de alguno lo va a dejar medio tristón. En noviembre de este año se cumplen 50 años del estreno de Rocky. No vamos a estar viejos. 50 años del estreno de Rocky. Fíjate que Rocky tiene varios hitos importantes. Fue en 1976 cuando se estrena Rocky con Sylvester Stallone. Oye, de verdad, y uno se pone a pensar y dice, oye, pues como si fue ayer nomás, po. O sea, hace poquito. Y claro, han pasado 50 años desde el estreno de Rocky. Fíjate que una de las cosas interesantes que tiene Rocky es que probablemente, así como hace poco hablábamos de la Guerra de las Galaxias, por ejemplo, que tiene su fanaticada, en fin, hay fanáticos de Rocky, pero increíble, ¿eh? Y no es solamente uno, sino una saga la de Rocky, ¿no? Una saga de películas. Fíjate que Stallone fue pionero en una nueva tendencia cinematográfica de la época, de las escenas de entrenamientos largas que hacían buenas escenas de acción. Entonces, muchas películas de artes marciales, después de Rocky, comenzaron a imitar estas tendencias. Por ejemplo, The Best of the Best, The Bloodfight, Kickboxer 1, en fin. Bueno, varias de ellas fueron las que tomaron este ejemplo. Ahora, lo que se cuenta de Rocky es que Sylvester Stallone, que de hecho era actor, incluso para poder sobrevivir en algún momento, fue actor de películas para adultos, Triple X, Sylvester Stallone tenía la idea de esta película de un boxeador y se la presentó, la típica, a un montón de productores de estudio y ninguno lo aceptó, hasta que ahí por ahí uno dijo, ya sabéis qué, probemos con esto y hagámoslo. Pero hay algunos datos entretenidos de Rocky, datos de la saga, por ejemplo. Esta es una de las sagas del cine más inspiradoras. Así se ha conocido. Rocky se estrena en 1976. Ganó 3 premios Oscar solamente. Mejor película, mejor director y mejor montaje. Tuvo muy bajo presupuesto. De hecho, muchas de las escenas fueron modificadas por la falta de dinero. Pero la recaudación fue tremenda. Rocky fue la primera película con temática deportiva en ganar un premio Oscar a la mejor película. Rocky se filmó, adivinen en cuánto, en solamente un mes. Ahora, hay cosas que yo sé que mi amigo Sebastián Ormazábal sabe. Y yo creo que es el único que sabe. ¿Cuál es el verdadero nombre de Rocky? Todos piensan que se llama Rocky, ¿no? Pues el verdadero nombre de Rocky es Roberto. Bueno, este dato revela solo, se revela en una sola escena, pero de Rocky 2. En Rocky 3 pierde por knockout frente a Clubber Lang, interpretado por Mr. T de Los Magníficos. La película que más recaudó de toda la saga de Rocky, adivine cuál fue. No fue la primera, fue Rocky 4, cuando pelea con Iván Drago. Dolph Lundgren, el nombre del actor que interpreta a Drago, casi nos deja sin Stallone. ¿Sabe por qué? Porque las escenas de pelea, de golpe de Rocky, eran reales, no usaba dobles, y eran peleas reales. Y un mal golpe durante el rodaje, Sylvester estuvo internado 8 días debido a que le afectó el corazón en uno de los golpes que le dio Iván Drago. De hecho, este actor era ingeniero químico. Y en pocos días se vienen, en estas jornadas de las grabaciones hay algo bien icónico. Esa escena cuando Rocky va corriendo y después termina y llega, la improvisó. Se le ocurrió improvisarla y salió así de la nada. ¿Qué tal? Así que para los que estamos más viejitos, ¿está? O para los que nos creemos jóvenes, 50 años se cumplen este 2026 del estreno de Rocky.

0: ya. Señoras y señores, oye, Rocky. No, nosotros tenemos nuestro propio Rocky, ¿eh?
1: Sí, po.
0: Ahí anda recorriendo las calles, a veces improvisa, igual que Rocky. Gerardo Bravo, ¿cómo estás? Aniversario de la Cruz Roja. ¿Cómo estás, Gerardo?
2: Es así. Buen día, Francisco. Sí, pues hay que salir jugando ante cualquier situación, hay que improvisar y todo. Así es, Francisco. Hoy es el Día Internacional de la Cruz Roja. Y acá se viene una pregunta de inmediato. Uno ve películas a propósito, ahí como mencionabas tú, Francisco. Sobre todo películas de la década del 40 para adelante, de guerra, y ve uno que llega gente de la Cruz Roja. Pero acá hay una pregunta clave. ¿Qué hace la Cruz Roja en tiempos de paz? Estoy con Benjamín, quien es representante de la Cruz Roja Curicó. ¿Y qué hacen en estos tiempos la Cruz Roja? Y bueno, y también, ¿y por qué es su Día Internacional de la Cruz Roja?
3: Bueno, muy buenos días a todos. Claro, hoy día celebramos el Día Internacional de la Cruz Roja y la Media Luna Roja. Esto se conmemora hace 163 años por el nacimiento de nuestro fundador, que es Henri Dunant. Henri Dunant era un filántropo suizo que en específico allá en Suiza, en Ginebra, se realizó este movimiento internacional que justamente representa nuestro emblema, la bandera, en este caso de Suiza, con los colores invertidos, ya que la bandera de Suiza es de color blanco con rojo y el emblema de la Cruz Roja es la Cruz Roja sobre fondo blanco.
2: Ah, mira, no sabíamos ese juego. Bueno, y lo comentamos un poco fuera de micrófono, Benjamín. En tiempo de paz hay emergencias climáticas, todo tipo de situaciones que se presentan en el mundo. Y ahí uno ve siempre gente vestida con la bandera y con la Cruz Roja. Todo el apoyo sanitario que significa en situaciones de emergencia.
3: Sí, exacto. Bueno, el emblema de la Cruz Roja está patentado por la Cruz Roja Internacional. Y este justamente busca un objetivo de protección hacia las personas. Nosotros, como Cruz Roja, trabajamos tanto en tiempos de paz como en tiempos de guerra. En su principio, el movimiento nació en tiempos de guerra justamente por la visión de nuestro fundador, Henri Dunant, quien vio en este caso en la batalla de Solferino la cantidad de sufrimiento que había, personas que fallecían de formas muy indignas, y por eso nació este movimiento de socorro imparcial, neutral, independiente, que son los principios fundamentales que guían nuestro movimiento, para así nosotros poder desarrollar esta labor. Si bien acá en Chile actualmente no tenemos relaciones de conflicto ni nada relacionado, sino que se denomina tiempos de paz, nosotros trabajamos en el área de resiliencia comunitaria, trabajo con las comunidades, rehabilitación y reinserción de algunas personas.
2: Benjamín, coméntame algo. Me decías por ahí a la pasada adelante que tienen programado una campaña digital de donación.
3: Sí, exacto. La Cruz Roja este año por primera vez se va a realizar una campaña de donación y esto va a ser online. Si ustedes nos siguen en nuestras redes sociales van a encontrar un QR y en ese QR tienen que seleccionar la filial desde todo Chile a la que ustedes quieren colaborar. Obviamente instarlos a que puedan colaborarnos a nosotros de la localidad de Curicó, ya que este año se realizó de esa forma, ya no nos van a ver en la calle o recepcionando de esa forma, es una forma mucho más fácil y transparente para rendición de cuentas a la comunidad también.
2: Sí, ahí todo queda en una cifra. Bueno, entonces, hoy es el Día Internacional de la Cruz Roja, Francisco, que recordemos en Curicó están ubicados en calle Estado, casi al llegar a Membrillar, Francisco.
0: Exacto, fíjate que un tema muy interesante, el tema de la Cruz Roja, lo que hace la organización, la institución. Ahora, mira, un dato no menor es que nosotros en el mundo cristiano, por decirlo de alguna forma, entendemos la Cruz Roja justamente por esta connotación relacionada por la cruz, ¿no? Por el cristianismo. Pero en el mundo musulmán, el concepto es exactamente igual, pero con la media luna roja. Entonces, esto lo aprendí hace algún tiempo atrás, me lo contaba justamente una persona que conozco que pertenece al mundo musulmán y que pertenece también a esta instancia, pero es exactamente lo mismo, es solo un tema para graficar que los principios de solidaridad, de filantropía, los principios de ayuda al prójimo, se mantienen inalienable en ambas partes, ¿no? En ambos sectores. Entonces, a propósito de lo que está ocurriendo en los conflictos internacionales, qué tremenda labor es la que hace la Cruz Roja en tiempos de guerra y en tiempos de paz, que también los vimos en la pandemia, en fin. Así que felicitaciones y un tremendo abrazo para la gente de la Cruz Roja, Gerardo.
2: Sí, no, y sabes que aquí ahí menciona un tema no menor, Francisco, la pasada. El recuerdo más inmediato que tenemos acá por Curicó fue lo que ocurrió en 2010 con el terremoto, todo el trabajo posterior que desarrollaron, estuvieron los medios de comunicación fuera de la zona de Iloca, fueron con equipos sanitarios. Entonces ahí tenemos, insisto, varios curicanos muy grabados a la labor de voluntariado, y ahí tocaste una palabra no menor, de la filantropía que tienen algunas personas.
0: Así es, así que eso, un tremendo abrazo, muy buena nota, gracias, Gerardo.
2: Hasta pronto, buen día, Francisco.
0: En el Día Internacional de la Cruz Roja, saludamos ahí a todos los voluntarios, la Cruz Roja chilena, que hace una tremenda labor. 11:20, mi querido Lucas.

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1: Oye, y si estamos hablando de clásicos, tanto de la música como del Día de la Mamá. A ver, hablábamos recién, por ejemplo, de un clásico de regalo para el Día de la Mamá. Tienda Flores.
2: Sí,
1: por ejemplo, sí, un clásico. Clásico de regalo para el Día de la Mamá. Un accesorio, por ejemplo, sí, una cartera, no sé, un collarcito, alguna cosa, todo moda. O plata fina, una joya. Pero también el otro clásico, sin duda, que son los perfumes. Y estamos con nuestros amigos de Perfume Chic. ¿Cómo estamos?
3: Muy bien, buen día, amigos de Belén. Aquí estamos, Perfume Chic Store.
1: Perfume Chic Store. Oye, justamente estábamos conversando recién de los clásicos. Siempre un clásico va a regalarle a la mamá son los perfumes.
3: Exacto. Bueno, los perfumes es sin duda el mejor, un regalo, un muy lindo regalo, un regalo elegante, muy especial y que emociona. Así que un perfume muy bien valorado.
1: Claro, ahora, hagamos un recuento. Antiguamente, los perfumes eran como muy, muy simples, había muy poca variedad, era como que todo igual. Estamos hablando de la década del 80, 90. Pero hoy aparecen marcas, tendencias, la gente aprende un poco más de perfume. Ahora hablamos ya de los perfumes maderosos, perfumes frutales. Eso antes no ocurría.
3: Así es, hoy día
1: antes
3: ya
1: era la colonia y listo.
3: No, claro, y antes la gente usaba toilette y la gente pensaba que ese era el perfume, ese era lo más que había en perfumería, toilette y un poco de parfum. Hoy día no, hoy día hay una cultura de ya los toilettes ya pasaron un poco, ahora viene los eau de parfum pasó, después viene parfum, después viene elixir, y cada vez se sigue concentrando más el perfume. Entonces, hoy día ya sí hay una cultura, el cliente, el público ya sabe de perfume.
1: Ahora, mira, si nos ponemos por ahí para que podamos ver también el local está justamente en la entrada del, vamos para allá, en la entrada por Carmen, justo en la entrada por Carmen. 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Entonces, vamos aclarando un poco. ¿Cuál es la diferencia entre un toilette, un perfume, un eau de parfum? ¿Cuál es, que tú recién lo decías, cuál es la diferencia?
3: No, mientras más perfume tenga que eau de parfum, el parfum es más concentrado, tiene más concentración en el perfume, por lo tanto es más, mayor fijación. ¿Ya? Un eau de toilette no quiere decir que sea un perfume malo, sino que son perfumes más livianos, más light, más de día. El que el público le llama un perfume de diario, a diario, de día.
1: Claro, ese es un perfume más del momento. Así
3: del como momento, para el día a día, para el diario, para el gimnasio, algo más liviano. ¿Ya? Y mientras más concentrado, cuando tú llegas a una categoría de parfum, elixir, ya es un perfume donde tú quieres destacar, quieres distinguirte, y vas a una fiesta, a una boda, a una licenciatura, y ahí es recomendable siempre un perfume que sea más concentrado, que sea parfum.
1: Ahora, ¿de qué depende la fijación? Y eso es muy importante, porque la gente dice, oye, a mí me gusta este, pero ¿sabe que yo me puse el perfume y, oye, me duró una hora? ¿Qué diferencia hay o qué hace la diferencia de que tenga una mejor fijación en alguna persona?
3: Sí, bueno, siempre es bueno probarse el perfume, ¿ya? Porque depende mucho el pH de las personas. O sea, no hay ningún perfume que pueda garantizar la duración del perfume. Lo que no existe ninguna forma de poder garantizarlo. Entonces el pH es muy es súper importante. Ahora eso varía. La alimentación, el alcohol, el tabaco, los medicamentos, todas esas cosas influyen en el pH. Entonces, mientras el pH sea más ácido, es más complicado. Y ahí es recomendable siempre usar perfume más dulce. Si tú tienes un pH más intenso, más alto, digamos, un cítrico se te va muy rápido. Se te va muy rápido. Y es por eso que cuando una persona ya conoce su tipo de pH, siempre es recomendable que busque un perfume que sea parfum.
1: Ahora, todo esto, además, ustedes lo pueden también asesorar en la tienda, en el fondo, esa es la gracia.
3: Exacto, nuestras vendedoras hoy día son nuestras vendedoras y son asesoras. distinto es con otras tiendas, que quizás uno va a una tienda y las vendedoras desaparecen. Acá no, acá tenemos vendedoras especializadas y asesoran a nuestros clientes, así que aquí lo ayudan con eso.
1: Eso es lo importante, porque mira, yo tengo que confesar que yo siempre he venido aquí a Perfume Chic y yo me enamoré de los perfumes maderosos, y que yo no sabía que se llamaban maderosos, pues. Y aquí fue cuando aprendí, me dijeron, mire, este perfume es maderoso porque trae una, mire, huela. Oye, de repente tú, se te abre la mente y dices, oye, de verdad, tiene olor a bosque, tiene olor a madera, tiene olor a fruta.
3: Puedes sentir las notas de chocolate, de berries, de tabaco, de cuero. Hay un sinmundo de variedad de notas, ¿ya? Entonces, claro, aquí te empieza a especializar tanto que empieza a descubrir aromas que nunca lo había olfateado. Entonces, entretenido este mundo de los perfumes.
1: Ahora, pregunta de los auditores que me están informando por interno. Perfumes árabes.
3: Es la tendencia.
1: ¿Lo tienen?
3: Sí, tenemos una línea de árabe. Hoy día está, digamos, revolucionando el mercado, así que sí, tenemos una línea y los mejores perfumes árabes los tenemos acá.
1: Eso no significa que sean de mejor calidad, ¿no? O sea, son, yo diría que mucho mejor que muchos otros perfumes.
3: Así es, los perfumes árabes llegaron para quedarse y se llegaron a comerse muchas marcas que uno reconoce como marcas de diseñador, que uno pensaba que era lo mejor, y llegaron estos árabes y se los comieron. Sí, así es, tal cual. Tenemos línea árabe, tenemos línea de diseñador y tenemos línea de alta gama y de nicho, que es lo más importante. 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
1: Perfecto. 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
1: 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El aroma de mamá. 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
1: Perfecto, oye, entonces, ya lo saben, pues, Perfumes Chic, espectacular, sí. Nos vamos con aroma a Perfumes Chic.
3: Oye, un datito, para los que escucharon BLN.
1: Atentos.
3: Entonces, si vienen a comprar durante el día de hoy, viernes, ustedes dicen, escuchamos la radio BLN, entonces van a llevarse un regalo en su compra.
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1: 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Ya, listo, perfecto, ya. ¿Dónde compro? ¿Al tiro nomás? Yo escuché en la BLN, por si acaso, ¿eh? El Salva también escuchó en la BLN, por si acaso, ¿eh? Para el regalo. Oye, muchas gracias, Perfumes Chic, mi querido Lucas.

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3: Son las 12 en punto.
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0: Oye, ya estamos en el Paseo Curicó, en el sector del primer piso, donde están haciendo ya las sesiones de maquillaje. 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Y recién hablábamos que hay clásicos de clásicos. 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
0: 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Sí, es verdad. Así como alguien me dijo por ahí, dije, oye, ¿y un chocolate no será mucho? No, dije, nunca es suficiente chocolate, nunca es suficiente joya, ¿no?
1: Exacto, no, nunca es suficiente. 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

0: En esta jornada, haciendo el bloque matinal ya, esta hora de la tarde ya. Mira, fíjate que nos vinimos a dar una vueltecita por aquí al Café Las Delicias, que está en Paseo Curicó, pero por el otro extremo. Este está por la entrada de Freire, ¿ya? Uno por la entrada de Freire, ahí está en el primer local Las Delicias. Oye, recién unos pasteles, sí, pero ¡uy! Oh, espectaculares. Mira, seguimos avanzando por acá, por Paseo Curicó, y nos vamos a encontrar justo frente a Plata Fina, donde está el acceso al sistema de los maquillajes, donde están las chiquillas aquí. De ahí vamos a conversar con ellas ahí brevemente. 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
0: 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Oye, mira, esto está espectacular porque, mira, aquí en el primer piso, las mamás regias, por supuesto, regalos con actitud. Porque junto con venir a darse una vuelta a todas las tiendas que están con ofertas y premios y regalos para las mamás, puedes llevarte una sesión de maquillaje gratuito. ¿Qué tal? ¿Sí o no? ¿Sí? Ah, vamos a conversar. Hola, ¿cómo estás? ¿Cuál es tu nombre?
2: Martina.
0: Martín, ¿cómo estás?
2: Bien, ¿y usted?
0: Oye, Martina, ¿hasta qué hora vamos a estar con esto?
2: Vamos a estar hasta las 2 y de 2 volvemos a las 3 y de las 3 hasta las 7.
0: ¿Y en qué consiste? Para que invitemos a las mamitas para que vengan a Paseo Curicó.
2: Claro, esto es un regaloneo para las mamás, para que ellas vengan al Totus, la actividad es gratis. Consta en maquillarlas con maquilladores profesionales, después una foto profesional y le regalamos una plantita.
0: ¡Qué maravilloso! Se pasaron, ¿ah?
2: Gratis.
0: Y todo gratis, además, porque es un regaloneo de Paseo Curicó aquí de todas las tiendas con las mamitas. Gracias, Martina.
2: Sí.
0: Oye, ¿usted se maquilló?
2: No.
0: ¿No?
2: Todavía
0: ¿De verdad? Pero si parece que estuviera maquillada.
2: Ahora, todavía no.
0: No, maravilloso. Oye, se pasa. Hola. Oye, ¿ve? ¿Qué tal? Todo ahí en el Paseo Curicó, mi querido Lucas.

Las 12 con 44 minutos ya, mi querido Lucas, mi querido Salva. Mira que ahí está, se dobleganó, se desdoblaron, eso es. Ah, uno quedó en el estudio, el otro se vino para acá con Paseo Curicó. Oye, nos queda pendiente, aparte de Paseo Curicó y todo lo que hemos estado conversando, el regalo, el premio, el sorteo ya se hizo y nuestro equipo de producción ha hecho un sorteo ya de todas las personas que participaron y que se inscribieron en las redes sociales, junto con el Hotel Villa al Descanso, porque teníamos este regalo, esta estadía. Ok, quiero leerles parte de lo que creo que llama profundamente la atención y a todo el equipo nos llamó la atención. Es el premio, dice que era el premio para mi madre, después vamos a dar el nombre, para que disfrute su día de descanso. Quienes se merecen una escapada y descanso tanto de trabajo y esfuerzo que han realizado durante tantos años para que no nos falte nada a mí ni a mi hermana. Ella lleva casi 33 años siendo mi pilar y mi cuidadora, que me acompaña en todos mis controles médicos, actividades, y trata que cada día sea feliz. Gracias a ella, su perseverancia y el apoyo que tenemos como familia, he podido lograr mis metas y sueños a pesar de las dificultades de la vida. Por eso, me haría muy feliz que ella tuviera un día de relajo total para ella a través de este premio. ¿Podrá ser? Bueno, esto lo escribió un joven no vidente, un joven ciego, que necesita de su mamá como cuidadora, porque además tiene otras afecciones también. Y ante eso, evidentemente, quisimos hacer este regalo. Karina Reyes, tu hijo Abraham Esteban Díaz Reyes ha dicho, ¿sabe qué? Quiero regalarle esto a mi mamá. Así es que, Karina, eres la ganadora. Nuestro equipo de producción se va a contactar contigo a través de las mismas redes sociales, o en realidad con tu hijo. Y recuerda que tienen que estar, si es que quieren elegir hoy o mañana la estadía, el check-in a las 3 de la tarde, disfrutar de una estadía, un traguito de regalo, el desayuno. Y eso es el premio que entrega BLN Radio a través de sus redes sociales junto con el Hotel Villa El Descanso, ¿vale? Ahí está entonces. Muchas gracias a todos por participar y esperamos que no sea esta la primera ni la última vez, obviamente. ¿Ya? ¿Estamos? Oye, ¿nos vamos ya, Luca? ¿O no? ¿Vamos a la música? Ya, vamos a la música y de ahí nos despedimos. Chau, chau.

Y nos vamos. Gracias por la sintonía. Un gustazo, como siempre. Que tengan un buen fin de semana. Saludos para las mamás. Saludos para las mamitas. Vengan a Paseo Curicó a darse una vuelta. Nos vamos desde aquí, pues. Nos vamos mirándonos a través de esta persiana americana. Tengan un muy buen fin de semana. Chao, chao.

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5: VLN Radio te indica la hora.
6: Es la 1 en punto.
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8: Dictan arresto domiciliario total para arquitecto curicana acusada de estafas reiteradas. Por mar, cielo y tierra, sigue quinto día de búsqueda de pescador desaparecido en la costa de Chuquén. Detective de la PDI Curicó indagan lesiones graves sufridas por niño de 14 años en la comuna de Molina. Heridas podrían no corresponder a presunto ataque de perros, como se dijo en un principio. En el caso Henry Vázquez, abogado representante de la familia del desaparecido, rechazó absolución de los acusados y se refiere a probable recurso de nulidad del juicio que ya terminó. En lo político, diputado por el Maule Javier Muñoz de la DC exigió al gobierno reponer antiguo criterio del MEPCO ante sostenida alza en el precio de los combustibles. Por su parte, la diputada Priscila Castillo reforzó esta mañana sus críticas contra la llamada ley de reconstrucción en el país.
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8: Buenas tardes, bienvenidas y bienvenidos a esta, la edición mediodía de Sala de Prensa, jornada de este día viernes, despejado, muy agradable la temperatura. Estamos en este mediodía del viernes 8 de mayo 2026. Ausencia total de lluvia, por lo menos de aquí al día domingo, que es el Día de la Madre. Por lo tanto, habrá muchas actividades en las municipalidades, sobre todo. Ocasión en que se va a festejar a cada una de las mamitas que nos escuchan regularmente, ¿no? Así que desde ya, una rosa blanca, una rosa roja, el color que quiera para usted, se lo merece. Rosas amarillas también. Así que desde ya, del Estudio Central de Belén Radio, del Servicio de Noticias, de nuestro Departamento de Prensa, de todo el equipo, anticipadamente saludamos a cada una de las mamás que nos escuchan a diario, que se informan siempre con Belén Radio y donde siempre ellas están muy atentas.
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8: Comenzamos con la primera información agendada en tribunales. Noticia del momento: se ha decretado la prisión preventiva para el ex diputado de la UDI, Joaquín Lavín León. Matías Burgo nos trae los primeros detalles de lo que ha sido esta decisión de la justicia en Santiago. Matías, buenas tardes.
9: Buenas tardes. Así es, después de varias jornadas extenuantes en esta lo que fue la audiencia extendida de formalización, finalmente hoy el séptimo juzgado de garantía de Santiago decretó la medida cautelar de prisión preventiva para el exdiputado de la UDI, Joaquín Lavín León, tras ser formalizado por fraude al fisco, tráfico de influencias y falsificación de documentos. La justicia consideró que su libertad representa un peligro para el éxito de esta extensa investigación. Tras analizar las pruebas, el juez Daniel Urrutia concluyó que el parlamentario no solo utilizó recursos públicos para fines personales, sino que diseñó y controló una estructura de financiamiento ilícito para beneficio propio y de su círculo familiar. De acuerdo al Ministerio Público, el exparlamentario es imputado por los delitos de fraude al fisco, uso malicioso de instrumento privado mercantil y tráfico de influencias durante el periodo en que su esposa, Katy Barriga, encabezó la municipalidad de Maipú como alcaldesa. Durante las sesiones previas, la Fiscalía presentó correos electrónicos donde Lavín impartió instrucciones directas para desvincular masivamente a funcionarios municipales. La Brigada Anticorrupción de la PDI comprobó el despido de al menos 497 personas a partir de estos listados confeccionados por Lavín Jr., como se le ha denominado en los medios. La Fiscalía detalló también y que influyó en las contrataciones y enroques, operando a través de Carlos Fairlie. Él es su ex asesor legislativo, quien ejercía un rol de doble dependencia. Formalmente pertenecía al municipio de Maipú, pero materialmente estaba subordinado siempre a los requerimientos del diputado Lavín. En el ámbito económico, se expuso que entre 2015 y 2022, Lavín rindió facturas ideológicamente falsas como gastos parlamentarios sin que mediaran servicios reales, en conjunto con su asesor Arnaldo Domínguez. Además, se le atribuye haber utilizado influencias indebidas para obtener bases de datos de electores desde el municipio de Maipú y alimentar la aplicación Social Task, descrita como una especie de call center político con fondos públicos. De esta forma, señaló el Ministerio Público, el exdiputado Lavín León creó una especie de pyme, actuando como verdadero dueño y gestor del proyecto, utilizando al Congreso Nacional como su principal fuente de inversión. Estos fueron los antecedentes que tuvo a la vista el juez Daniel Urrutia para aceptar la solicitud del Ministerio Público de decretar la prisión preventiva, reiteramos, contra el exdiputado de la UDI, Joaquín Lavín León.
8: ¿Cuáles son los delitos? Un pequeño resumen.
9: Hay delitos, bueno, para resumir, formalizado por fraude al fisco, tráfico de influencias y falsificación de documentos.
8: Ahora, la cautelar que se decretó esta mañana en tribunales ya fue ejecutada, o sea, a partir de este minuto queda preso.
9: Exactamente, esto tiene aplicación inmediata, el diputado va a ser conducido a cumplir esta prisión preventiva, no sea dilucidada, esto es una información de último minuto, claro. No hemos todavía determinado en qué centro de justicia, de penitenciario, perdón, va a cumplir con esta medida, la más gravosa que dicta el Código Penal.
8: ¿Cuánto tiempo?
9: Esta se extenderá por la duración de la investigación, estamos buscando esta información ya que, como decimos, es una información de último minuto, claro. Lo que sí sabemos es que, mientras tanto, se va a seguir esta investigación. Esto ha sido extenso, ya muy conocido fue el caso de su esposa Katy Barriga, quien también estuvo dentro y fuera de estas medidas cautelares en el marco de esta investigación que lo vincula al diputado. 90 días nos dicen, ahí nos informan en tiempo real desde la sala de controles, nuestro periodista Lucas Sangüesa, que también está atento a esta información. 90 días, o sea, 3 meses, sí, en los que el Ministerio Público profundizará esta investigación con miras, por supuesto, a un juicio oral.
8: Y ojo que también hay una arista, hay una línea que podría también incluso alcanzar al padre de Joaquín Lavín.
9: Exacto, recordemos el ex candidato presidencial, figura insigne de la UDI también, Joaquín Lavín, a quien también se le vinculan con estos hechos. Es conocido el apoyo que él dio tanto a su hijo como a su nuera, Katy Barriga, durante las causas que también lo vincularon en esto que ha sido todo lo que, una estructura, una verdadera estructura que apunta al Ministerio Público, que fue elaborada a partir del municipio de Maipú para conseguir réditos políticos, para el financiamiento ilegal de campañas políticas. Es decir, hay harto donde investigar y donde el padre de Lavín León se vería involucrado.
8: Muchas gracias, Pablo Burgos, con la información del momento. Entonces, lo que está pasando en tribunal en la capital, hace poco instante se ha conocido entonces la prisión preventiva para Joaquín Lavín, hijo, vinculado con estos temas que se están discutiendo hoy día en la capital. Gracias, Pablo.
9: Buenas tardes.
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8: Son las 3:10 y ahora nos vamos a una actualización de lo que está pasando en la costa curicana respecto de la búsqueda del pescador desaparecido en el mar. La mañana de este viernes comenzó la quinta jornada de búsqueda del tripulante desaparecido de la embarcación Mateo Sebastián, la cual se volcó el día 4 de mayo pasado frente a las costas del sector de Trilco, esto es al sur de Yico, comuna de Chuquén. Recordemos que el bote a motor se accidentó en el mar con 4 personas a bordo, quienes regresaban a tierra firme con una importante carga de lajibia. Como resultado de esto, en el accidente fallecieron los tripulantes Jesús Alberto Cornejo Ojeda, de 21 años, y Ramón Cornejo Mendoza, de 27. Sin embargo, hasta ahora no se ha logrado encontrar a Nicolás Casitúa Faúndes. Él es un hombre de 30 años de edad, pescador y proveniente de Constitución. La situación ha movilizado un operativo tremendo, conjunto, en el que hoy día participan equipos de la Armada, carabineros, bomberos, la PDI, municipio de Alicante, en Bichuquén, y otras agrupaciones de la sociedad civil. El capitán de puerto de Constitución, subrogante, el teniente primero Diego Cifuentes, se refirió a los trabajos que se están llevando a cabo, por lo menos hasta ayer, en las labores que continúan durante esta jornada, afortunadamente con mejores condiciones climatológicas.
10: Nos constituimos en el nuevo sector del puesto Bando, aquí en la comuna de Yico, y continuamos con las tareas de rebúsqueda focalizando en el sector norte de Yico y hacia el sur, o sea, donde se encuentra la embarcación varada. Por el anterior, personal del GOPE y del grupo de respuesta inmediata se desplegó a través de infantería, objeto de efectuar tareas de rebúsqueda del sector borde costero hacia el sur. Y hacia el norte le dimos la prioridad para medio aéreo, drones, sobre el vuelo de una aeronave y, por supuesto, patrullaje en vehículos motorizados. Vamos a intensificar las tareas de rebúsqueda en el sector centro hasta Yico y posteriormente hacia Boyuruca. La intención es abarcar una mayor cantidad de extensión y buscar la manera de encontrar a esta persona. Mantenemos el mayor cantidad de despliegue, cantidad de personas, de medios, para poder encontrar a la persona desaparecida.
8: Como hemos dicho, aquí están trabajando distintos organismos. Está la Armada de Chile, están los municipios, está bomberos, está carabineros y también la Policía de Investigaciones, que a través de su brigada de homicidios, Curicó, sumó a las labores, por instrucción del Ministerio Público, tecnología. Los equipos desplegaron un dron con cámara de alta resolución y movimiento en 360 grados, además de un equipo del Departamento de Operaciones Subacuáticas de la Jefatura Nacional de Operaciones Especiales, proveniente de Santiago, región metropolitana. En tanto, allá en cerca de Yico, la señora Carmen Faúndes, que es madre del joven que está perdido en el mar, expresó su esperanza de encontrar pronto al pescador, junto con lo cual agradeció el apoyo recibido por parte de la autoridad y también de todos los equipos de búsqueda.
11: ya nos encontrándolo, ya va a ser más un descanso también para él y para nosotros. Eso es lo que queríamos, encontrarlo hoy día. No, todo muy bien. Les doy gracias porque todos se han portado muy bien con nosotros. No lo han dejado solo, lo han estado ayudando. Él empezó como a los 14 años, empezó ya a salir ahí a andar a la orilla de los botes. Y él siempre le gustaba salir a la mar. Andaba en la jidia ese día. Pues si de repente iban a la reineta, después salían a la jidia. Si no era una cosa, era la otra.
8: Y la mamá del joven desaparecido en el mar se llama Carmen Faúndez. Ella es la madre de este joven que tiene 30 años de edad. El desaparecido se llama Nicolás Gacitúa Faúndez, proveniente del balneario de Constitución. Allá tiene domicilio esta persona que sigue perdida en el mar acá, en el Maule Norte, en la costa, cerca de Trilco, en el límite de las comunas de Licantén con Bichuquén. Con estos esfuerzos conjuntos, se retomaron hoy día temprano las tareas de búsqueda durante este viernes, concentrándose ahora estas misiones en el sector centro, desde el puesto de mando hasta Yico, y posteriormente llegarán hasta la zona de Boyeruca.
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8: Vamos a volver al plano de los tribunales con una información exclusiva de nuestro departamento de prensa. Lo decíamos temprano aquí, los titulares: dictan arresto domiciliario total para una arquitecto curicana acusada de estafa reiterada. Sí, tal como lo escucha, una arquitecto curicana, una profesional que está relacionada con la conocida familia de la zona y que habría cometido estafas reiteradas. Con arresto domiciliario total quedó a contar de ayer una conocida arquitecto local que junto a un coimputado ya fueron formalizados por delito de estafa reiterada en contra de varias víctimas en Curicó. Entre los afectados figuran médicos, empresarios y sociedades. Además del arresto total en su casa, la arquitecto relacionada con conocidas y connotadas familias locales no podrá abandonar el país hasta que mediante un eventual juicio pueda reintegrar los más de 300 millones de pesos a las víctimas que logró embaucar con construcciones de edificios que quedaron a medio terminar. Según el abogado creyente del caso, Juan Andrés Iriarte, la arquitecto imputada se concertó con el coimputado para estafar a estas personas acá en Curicó, a sociedades médicas, por ejemplo. Señala además que el coimputado no se presentó a la audiencia de formalización de cargos, por lo que se va a despachar ahora una orden de detención para que por la fuerza pública comparezca a la audiencia de formalización de cargos en su contra. Ahora, para ahondar más en esta materia, auditores, vamos a tomar contacto con el abogado creyente de la causa. Es el abogado Juan Andrés Iriarte, a quien le vamos a pedir más antecedentes respecto del caso.
12: El día de ayer tuvimos una audiencia de formalización de la investigación de una causa que parte del año 2023 por el delito de estafa reiterada en contra de dos imputados que se indican como autores de una estafa denominada fraude en la construcción. La modalidad de actuar era que contactaban a distintas víctimas, concertados ambos, para los efectos de presentarse como expertos en construcción, obtener el pago de dineros de las víctimas, para luego aparentar que iniciaban una construcción de acuerdo a un proyecto que no se ejecutaba de acuerdo a la planificación que ellos mismos exponían. Se utilizaban, por ejemplo, materiales que no eran los que se decía que iba a tener el proyecto, se registraban avances nulos en distintas construcciones, y a partir de eso las víctimas, con el transcurso del tiempo, se empiezan a percatar que esto ya era más parecido a un fraude que a una especie de trato serio.
8: Ya, o sea, se concertaron para estafar estos.
12: Así es, eso es lo que nosotros estimamos y los antecedentes reunidos de la investigación así dan cuenta.
8: ¿Y ellos tienen algún grado de cercanía? ¿Son pareja, matrimonio?
12: De las declaraciones de uno de los imputados se señala que son unos, se conocen, digamos, de lazos de amistad hace bastantes años. De hecho, una de las arquitectas que está imputada en la causa señala conocer al otro coimputado en reiteradas ocasiones y haber trabajado en muchos proyectos con él. Así que, pero no tienen una relación de pareja ni nada de carácter familiar.
8: Ya, de acuerdo. Ya, ahora, ¿usted a cuántas víctimas representa?
12: Nosotros representamos a dos víctimas, que es en realidad una sociedad médica, y a los integrantes de esa sociedad médica, que son los socios, que es un doctor y un kinesiólogo de la ciudad de Curicó. Y adicionalmente hay cuatro víctimas más de la ciudad que también fueron afectadas con esta modalidad de defraudación.
8: Ya, ¿y hay prueba material, por ejemplo, de que hayan quedado edificios medio construidos en Curicó?
12: Así es, hay sets fotográficos que fueron recabados por la Policía de Investigaciones, están los testimonios de todas las víctimas, los comprobantes de los pagos que se hicieron a los imputados, y adicionalmente informes técnicos que revelan el estado de las construcciones, que en algunos casos ni siquiera se alcanzó a terminar el 25% de la construcción cuando ya se había pagado el proyecto completo.
13: Ya. Ahora, las penas que ustedes están solicitando como querellantes.
12: Las penas que nosotros estamos tratando de instar porque se impongan en este proceso, como es un delito de estafa reiterado, de una modalidad de comisión especial que está en el 467 número 1 del Código Penal, estamos instando porque sea una pena de carácter efectivo. A nuestro juicio se dan los requisitos para que la pena quede impuesta en un rango de 5 años y un día a 10 años, por lo tanto la pena sería de carácter efectivo si es que se acoge a nuestra tesis. Y de lo contrario, la otra pena posible, probable de imponer, sería una pena que va desde 3 años y un día a 5 años. Esos son más o menos los rangos en que se va a mover la discusión judicial. Nosotros, naturalmente, que estamos instando porque se pueda postular por el máximo de la pena.
13: Ya. Y lo último, abogado, ¿qué le parece lo que dijo ayer la justicia local, el juez de garantía, que dictó entiendo que son 2 grados a medidas cautelares bastante potentes, ¿no?
12: Sí, la verdad es que de nuestra parte, o sea, la verdad es que primero comentar que el Ministerio Público solicitó únicamente la medida cautelar de firma mensual. Nosotros discrepamos de esa decisión y solicitamos la prisión preventiva en audiencia, fundamentando básicamente en el tipo de estafa que nosotros creemos que se configura y además en la pluralidad de víctimas afectadas por esta situación. Porque si sumamos todos los montos defraudados, llegan alrededor de los 300 millones de pesos entre todas las víctimas que dispusieron patrimonialmente para estas construcciones. El tribunal en realidad acogió nuestros argumentos, pero estimó que la prisión preventiva era excesiva atendido a los fines que se van a cautelar con la investigación y decidió en su lugar imponer la medida cautelar de arresto domiciliario total para una de las imputadas, que era la que estaba presente. Y nosotros la verdad es que estamos conformes con esa decisión porque consideramos que se satisfacen los fines del procedimiento con dicha medida cautelar. Hay que ser presente que la defensa de la imputada todavía puede apelar a la decisión, pero si es así, nosotros vamos a instar porque se mantenga en la corte.
13: Y para el segundo imputado, ¿qué medida cautelar?
12: El segundo imputado está en este momento no ha logrado ser habido, se le ha buscado en 2 domicilios distintos, pero la fiscalía y las policías no han logrado dar con él. Se fijó una nueva audiencia para el mes de junio para poder notificarlo, y una vez que eso pase se solicitarán las medidas cautelares que creemos procedentes, que es la prisión preventiva.
13: Igual es potente la señal, o sea, no es menor la que haya quedado la principal inculpada o sospechosa en el tema. Con arresto domiciliario total, igual es una señal potente, ¿no?
12: Sí, la verdad es que estamos conformes con el resultado judicial. El magistrado también dio en esta etapa preliminar muy incipiente de este juicio por acreditado los presupuestos del delito, que es básicamente la participación y la modalidad de estafa. Y creemos que eso es una señal fuerte porque este tipo de delitos, fundamentalmente cuando afectan a una multiplicidad de personas, donde existen antecedentes que permiten presumir que hay 2 personas coordinadas para defraudar, y que luego desconocen toda responsabilidad, lo cierto es que es algo que le pasa a muchas personas, y en este caso nosotros estamos tratando de hacer solamente un poco de justicia con los afectados.
8: Este es parte del audio que nos concedió en una entrevista telefónica recién. Minutos antes de ingresar a este estudio, el abogado curicano Juan Andrés Iriarte, él es querellante en este caso. La verdad que bien sorprendente, ¿no? Hay una arquitecto curicana que a contar de ayer tiene que permanecer 24 horas en su casa. Arresto domiciliario total, porque está vinculado a un caso de estafa reiterada acá en la zona, afectando a familias bastante conocidas. ¿Qué pasará más adelante? Lo veremos ahí cómo se va desarrollando el juicio en contra de estos 2 imputados. Hacemos el corte, pausa, y viene luego el informe y pronóstico del tiempo.
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8: Quiero decir que con este sol maravilloso, yo diría casi primaveral, está bien temperadito. Ya superamos la máxima proyectada para este día viernes, donde según meteorología íbamos a tener solamente 15 grados, pero ya estamos en 16. Esto es producto de lo que tenemos hoy día, este sol maravilloso. Bendito sol que nos nutre ahí de vitamina D, ¿no? Así que nada, vamos a tener una tarde esplendorosa. Buenas condiciones del clima para la tarde. Para mañana, temperatura, mucho frío mañana a prepararse, ¿eh? Yo lo más probable es que tengamos helada, porque acá solamente indica que vamos a tener una mínima de 3 grados. Pero estoy seguro que en algunos lugares el termómetro va a caer a los 0 grados. Por lo tanto, prepárense, protejan las plantitas, por favor, en este otoño, porque mañana mucho frío durante la madrugada, durante la mañana. 3 grados apenas. En todo caso, mañana un sol maravilloso durante la mañana y la tarde. Ausencia de lluvia de aquí al próximo día de domingo, día de la mamá, para que incluso podamos festejar afuera, en la terraza, en el patio, para hacer una convivencia bien bonita familiar, para saludar a todas las reinas de la casa, ustedes, las mamitas curicanas. Saludos cordiales desde ya, de parte de todo el equipo de BLN Radio, periodistas, productores, radiooperadores, la gente que está en exteriores también listos para despachar. De parte de todo el equipo de BLN Radio, desde ya, les saludamos cordialmente con motivo del Día de la Mamá. Felicidades.
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8: En la 1:26 PM, lo hemos contado en nuestras redes sociales, incluso hicimos una transmisión Facebook Live al comienzo, por ahí a las 11:00 AM aproximadamente, del Teatro Provincial. Ese ha sido el lugar elegido por el gobernador regional Pedro Pablo Álvarez Alanca Ramírez y cada uno de los integrantes del Consejo Regional CORE para desarrollar una exposición, dar cuenta a la comunidad de la región del Maule cuáles son las tareas, las obras que ha hecho el señor gobernador regional en el Maule durante el año 2025. Tal como le hicieron al señor alcalde, el gobierno regional también cumple con rendir cuenta a la ciudadanía del Maule, a las 30 comunas. Y esta cuenta pública tiene un sabor especial porque es la primera vez que se descentraliza, no solamente en Talca, sino que ahora el gobernador dijo, la cuenta pública este año la hacemos en Curicó. Sebastián Ormazábal está ahí en el teatro. ¿Qué ha pasado? ¿Terminó la cuenta pública? Hola, Sebastián.
2: Hola, Luis. ¿Cómo estás?
8: Buenas tardes. Te escucho, adelante.
2: Sí, a ver, comenzó con media hora de atraso, comenzó bastante tarde, eso de las 11:30 AM, y se ha dividido en dos tandas. En primer lugar, el gobernador Pedro Álvarez Salamanca Ramírez lo que hizo fue dar cuenta de toda la gestión que se ha realizado por parte del gobierno regional, principalmente en el año 2025. Y lo que está pasando ahora, acá en el Teatro Provincial de Curicó, es que está dando cuenta de lo que se viene, digamos, lo que se ha realizado el año 2026 y lo que se proyecta para el año 2027. Recordemos que el gobierno regional está funcionando, y ha sido una de las quejas que ha realizado y una de las batallas que ha dado el GORE, es en base a una reducción. Los gobiernos regionales también fueron tocados, digamos, con algunos recortes presupuestarios, e incluso esto lo llevó a Santiago, al Palacio de la Moneda y al Congreso Nacional para tratar de restablecer recursos que le fueron quitados al gobierno regional. Entonces, también ha hecho énfasis en eso, en la realidad país, de lo que significa un poco toda la política del gobierno de realizar ciertos recortes donde los gobiernos regionales no están ajenos a ese déficit presupuestario que se le ha involucrado para ejecutar obras. Lo último que podemos anunciar, digamos, lo que se ha mostrado acá, tiene relación con mejorar la calidad sanitaria del agua, sobre todo en lo que tiene que ver para los agricultores en el riego. Ahí hay un tema importante, Luis, porque ya se anunció también la construcción de, o a lo menos, la aprobación de los recursos para el proyecto del embalse del río Lontué. Durante la semana, digamos, se dio a conocer también con la visita de Diego Castro Portales, de la Junta de Vigilancia del río Lontué, que se habían aprobado estos recursos para el proyecto. Esto es a largo plazo, pero lo que va a permitir esto también es solucionar una problemática tanto para el riego, así también, en algunas entrevistas que ha entregado el presidente de la Junta de Vecinos del río Lontué, relacionado con evitar las inundaciones, porque también se está pensando en una segunda etapa, un embalse para lo que es el río Teno. Así que eso es lo que está pasando. Ahora está hablando el gobernador Pedro Álvarez Salamanca en una cuenta pública que yo creo que va a finalizar ahora, en algunos minutos más, porque ya estas serían las palabras de cierre. Se hizo una pausa, no se ha movido ninguna de las autoridades, y acá afuera de lo que es el teatro está prácticamente lo que son dirigentes sociales, lo que son los medios de comunicación, ex autoridades, y también algunas personas que, digamos, están ahí esperando a las autoridades. Mira, me acabo de topar con el presidente de la MUR, alcalde, ¿cómo le va? Américo Gajardo, alcalde de Río Claro. Sé que salió ahí, hay un cortito para nosotros. ¿Cómo ha sido esta cuenta? ¿Cómo la evalúa usted como presidente de los alcaldes del sector rural?
3: Hola, buenas tardes. Bueno, hemos visto de todo.

0: sectores rurales?
1: Mire, tenemos hartas necesidades hoy día y son muy parecidas, ya en el mundo urbano y en el mundo rural. Ya hoy día las necesidades son muy parecidas, sobre todo en la salud. Hoy día tenemos harto tema en herramientas de salud, por ejemplo, en el tema de ambulancias, tenemos bastantes problemas. Me gustó mucho escuchar ahí el gobierno que van a financiar harto lo que es el tema de las ambulancias, porque créanme que es muy una dificultad bastante compleja no contar realmente con ese tipo de herramientas. A veces tenemos que estar ahí molestándonos con comunas con los convenios de colaboración y poder contar con esa herramienta tan vital para poder cubrir una emergencia. Ya me ha pasado y nos ha pasado con otras comunas que estamos ahí en muchos problemas a veces. Creo que el tema agrícola es importante también hoy día verlo cómo está funcionando hoy día la agricultura. Nos alimentamos de eso, o sea, yo creo que los chilenos, el Maule, dependemos mucho de eso. También salió harto tema de agricultura, pero también una de las cosas que a mí me preocupa, y no tuve la posibilidad el otro día de la reunión que tuvimos con el presidente de la República, donde habíamos cerca de 21 alcaldes inscritos dentro de asociaciones y representantes también, de poder manifestarle algunas cosas y problemáticas que tenemos ahí, donde hubieron como 8 alcaldes nomás que alcanzaron a hablar a nivel nacional y otras asociaciones. Una de las cosas que encontramos un poco injusta es de que el gobierno regional tiene que financiar o subsidiar algunos servicios que vienen o dependen del nivel central, ya como por ejemplo, salud, obras públicas, y eso disminuye el presupuesto regional para que pueda entregar mayor cobertura a las comunas. Encontramos que es injusto. Creo que hoy día el gobierno de Chile tiene que hacerse cargo de los servicios que dependen directamente de ellos. Encuentro que es muy injusto, y lo hemos conversado con los colegas de la región, que el gobierno regional tiene que estar entregando o subsidiando con los famosos convenios de colaboración, con los distintos servicios, y eso recorta un poco el presupuesto regional que va en beneficio directo para las comunas del Maule.
0: Y un recorte también que viene desde el nivel central, ¿cómo lo afecta a los municipios?
1: Bastante fuerte también, pues, o sea, hoy día
0: el transporte
1: se ha visto reflejado. Hoy día hay hartas cosas que nos hemos visto en dificultad, con problemas. El tema del alza de combustible hoy día es un tema que nos perjudica a nosotros también. O sea, el incremento que tenemos en el tema de combustible no solo afecta al chileno común y corriente, este es un tema transversal que nos afecta a todos, a los municipios también. Hoy día los municipios tenemos un incremento de gastos cerca del 50-60%, que eso hoy día ya no está armando, reestructurando nuestro presupuesto que ya estaba planificado para el año en curso. Ya se nos produce un desorden presupuestario durante el año 2026, que hoy día tenemos que estar barajando, donde hoy día necesitamos presentarle al gobierno cómo vamos a manejar lo que viene hoy día en adelante. Y en eso hoy día fue muy bueno los días sentarse con el presidente, donde vamos a tener reuniones más frecuentes, tanto con él, con las autoridades de los distintos servicios que hoy día dirigen el Estado, para ver cómo vamos a ir absorbiendo lo que se viene en el futuro, que es un día bastante complejo. Lo hemos conversado con los alcaldes de la región, porque también, viendo cómo se viene la situación en el futuro, no vamos a llegar a fin de año. O sea, no vamos a llegar hoy día con el presupuesto a fin de año, y eso nos vamos a ver muy afectados, sobre todo las pequeñas comunas, como las rurales, las de menores recursos, que de verdad que es un tema que hoy día nos preocupa bastante.
0: Muchas gracias, alcalde.
1: No, un gusto, un placer. Gracias.
0: Ahí está Luis, lo topamos de casualidad, porque están todos adentro, el alcalde Américo Gajardo, alcalde de Río Claro y presidente de la Asociación de Municipios Rurales.
2: Sí, entonces todavía no termina, bastante extensa la cuenta pública del gobernador regional Pedro Pablo Álvarez Salamanca. Yo sé que llegaste hace poco rato, pero se dijo de que al final de la exposición iba a hacer algún tipo de anuncios para el Maule en general, y sobre todo para Curicó. El alcalde Bordachar estaba bastante esperanzado en escuchar algún anuncio especial para Curicó hoy durante esta jornada.
0: Es que están en eso. Por ejemplo, ahora están hablando de lo que es el transporte, de cómo pueden ayudar. Recordemos que la región del Maule, ciudades como tal que Curicó, no tienen financiamiento del Estado. Entonces, se ha visto una merma importante, más allá de la ley espejo que han pensado implementar en el Ministerio de Hacienda, pero los pasajes han subido igual. Entonces, quizás por ahí el gobierno regional también puede interceder y generar algunos apoyos en cuanto a la locomoción pública. Eso es lo que se ha dado cuenta. En Curicó hay algunos proyectos bien interesantes. Recordemos que está en plena construcción lo que es esta clínica de alta resolutividad que va a tener en el ex hospital de Curicó. Está también el financiamiento de la finalización del Estadio La Granja, dos de los varios proyectos que se están ejecutando acá en la ciudad.
2: Bien, te voy a dejar allá a Libertad para que ahí pueda hacer el reporteo final, y una vez que termine sacar ahí una nota con el gobernador regional. Y lo otro, aprovechando que hay gente de Talca, están los políticos, están la clase política en general de la región, ¿no? Hay alcalde, hay parlamentario.

0: comentarios. Sería bueno obtener una reacción de lo que publicó hoy día el diario La Prensa, el diario Los Curicanos. En las páginas interiores, el representante del presidente Kast en la región, hablo del delegado presidencial regional, dijo que se le va a pedir la renuncia a Cristina Bravo de este cargo que ella mantiene por alta dirección pública, una ADP. Cristina Bravo, recordemos, es la directora regional del Instituto de Previsión Social hoy día en Talca, ¿no? Entonces, sí. Se analiza la posibilidad de sacar del cargo a Cristina Bravo, que no es menor, ¿eh? Cristina Bravo es un tremendo personaje político de la región, y que la saquen del cargo también sería bien importante conocer reacciones.
1: Sí, claro. Lo que pasa es que es un cargo de alta dirección pública, el ADP, pero un comentario político, esto se veía venir, o sea, para nadie era un misterio de que son totalmente distintas las posturas políticas, incluso antes de que asumieran, una vez electos y en ese, digamos, tránsito hacia allá asumir como delegado, ya se había manifestado la intención de que de alguna manera se le iba a solicitar la renuncia. Así que es una de las preguntas que queremos hacer al delegado Juan Eduardo Prieto.
0: Claro, y además que Cristina Bravo no es de confianza de este gobierno, claramente.
1: Sí, claro. Sí, de hecho, fue la oposición a Pedro Álvarez Salamanca. Eso es. Y es una persona más orientada a la centroizquierda. Entonces, hay diferencias claras entre el actual gobierno y también lo que es la exgobernadora del Maule.
0: Bien, lo dejamos en libertad ahí, Cebita, para que siga ahí indagando, reporteando, picando ahí el tema político, que es muy sabroso muchas veces, ¿no? Gracias, Sebastián.
1: Vale, estamos en contacto.
0: Vamos a la pausa y estamos de vuelta con más.
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4: Estamos de vuelta, auditores. Son las 3:42, 13:42. ¿Qué ha pasado? ¿Qué es lo último que se sabe respecto a este niño de 14 años de origen extranjero que fue mordido, dicen, por perros en un callejón, en un camino público de Molina, cerca de Entre Ríos? Bueno, ya se sabe que esto fue en el kilómetro 1,9 de la ruta J741, que fue de madrugada, que fue, el procedimiento inicialmente fue atendido por carabineros del retén del sector de Entre Ríos, que el Ministerio Público pidió que la Brigada de Homicidios de la PDI Curicó se hiciera cargo de las diligencias para saber qué pasó en rigor, porque hay como distintas teorías. Una se da cuenta de que sería una jauría de perros que lo atacó y que lo llevó, incluso lo lanzaron los perros a una acequia. Hay otra teoría que se está investigando también. Hay que despejar todas las dudas que existen respecto de esta situación tan grave que le ocurrió a este niño de 14 años de origen haitiano. Hay declaraciones y que ponen en duda la teoría de que fue un ataque de perros. ¿Sabe quién dijo esto? El abogado y periodista, vocero de la Fiscalía del Maule, Jaime Troncoso, a quien pasamos a escuchar.
5: Según el propio parte policial, se trataría de un ataque de animales, específicamente perros, pero esta situación podría cambiar debido a que la Fiscalía de Flagrancia ha dispuesto que personal de la Brigada de Homicidios de la Policía de Investigaciones investigue este hecho, ya que las heridas podrían no coincidir con el ataque de animales. La idea es lograr establecer claramente cuál fue la acción que motivó o que llevó a las heridas que llevan a este menor a estar en este estado de salud.
4: Y también tenemos declaraciones de las diligencias que hizo en el lugar la PDI. Habló el subprefecto de la Brigada de Homicidios, Eric Cáceres.
6: Conforme al lamentable hecho ocurrido en la madrugada del día 7 de mayo, la Fiscalía de Fragancia en la región del Maule instruyó que la Brigada de Homicidios de Curicó efectuara las diligencias investigativas a fin de establecer los motivos que habrían generado las lesiones graves al menor. Y al respecto se efectuó trabajo en el sitio del suceso, la fijación del mismo, declaración a testigos, diligencias que han permitido a los oficiales levantar antecedentes relevantes para el avance de la investigación, cuya información se ha dispuesto al Ministerio Público a fin de continuar con las indagatorias. Respecto a la salud del menor, durante la jornada fue sometido a diversos procedimientos médicos en consideración a las lesiones sufridas, manteniéndose internado en dicho centro asistencial.
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4: Volvemos nuevamente a los tribunales locales porque ayer absueltos quedaron los dos acusados por el secuestro y muerte de Henry Steven Vázquez López, una persona curicana de 44 años, que fuera visto por última vez el día 12 de junio de 2023, después de salir de su casa en la localidad Olniche, en la comuna de Curicó. Estamos hablando del caso auditorio del trabajador que se ofreció en redes sociales para desarrollar trabajos con maquinaria pesada, quien tras ser contactado para laborar en la cordillera nunca más apareció. Fue mediante la investigación que fue llevada a cabo por la Brigada de Homicidios de la Policía de Investigaciones de Curicó que fueron detenidos en su momento los dos acusados, Cristian Reinaldo Gagliano Cruz y Guillermo Patricio Jiménez Aravena, por los delitos de secuestro con homicidio respecto de Vázquez López y, como hemos dicho reiteradamente, que el cuerpo todavía no aparece. Según la Fiscalía, ambos sujetos se habrían concertado para engañar a la víctima con una falsa oferta de trabajo en la zona del Yacal, tras lo cual se habrían puesto de acuerdo estos dos sujetos para darle muerte a esta persona, lanzando finalmente su cadáver supuestamente a las aguas del río Lontué. Eso es lo que dicen algunos. Sin embargo, el Tribunal Oral en lo Penal de Curicó ayer declaró absueltos a los dos acusados debido a la falta de pruebas contundentes para poder acreditar cada uno de los hechos. El fiscal del caso, Jaime Rojas, anticipó que una vez que se emita el fallo, el próximo 15 de mayo, van a preparar un recurso de nulidad, que lo van a presentar finalmente ante la Corte de Apelaciones de Talca. Por su parte, el abogado Jorge Valdivia, que es representante de la familia de la víctima en este caso, señaló ayer a BLN Radio que no están conformes claramente con el resultado obtenido en este juicio oral.
16: Ninguna condena hubiese sido satisfactoria, porque la principal incógnita y lo que persigue la familia y va a seguir persiguiendo es saber qué pasó con Henry Vázquez. Situación que ninguno de los acusados en la presente causa que si bien fueron las últimas personas que lo vieron y estuvieron con él, pudieron aportar antecedente alguno. Bajo esa premisa, ninguna sentencia, ninguna condena hubiese dejado a la familia tranquila, porque hasta el día de hoy no se sabe qué pasó con Henry Vázquez.
4: En consecuencia, el abogado se mostró abierto a recurrir también de nulidad ante la Corte de Apelaciones de Talca. En ese sentido, apuntó como un antecedente relevante el hecho de que uno de los ex acusados reconoció su autoría en el delito, pese a que no pudo ser aprobado, más bien probado esta instancia en el juicio de oral de Curicó.
16: Efectivamente. Una de las pruebas principales es precisamente la declaración de uno de los acusados en el presente juicio. Hay varios antecedentes que, como le digo, hay que analizarlo en el mérito del proceso. Una vez que tengamos la sentencia definitiva, hoy día tuvimos solo un veredicto, y analizar por qué razón los jueces llegaron a esta determinación. Y en base a ese proceso, nosotros vamos sin lugar a duda a recurrir, también como familia de nulidad.
4: Los hombres absueltos en este caso estuvieron 26 meses bajo la cautelar de prisión preventiva aquí en la cárcel de Curicó. Estuvieron presos, siendo liberados ayer de inmediato con este veredicto absolutorio emitido ayer a eso del mediodía. Ahora, tal como se anunció, el Ministerio Público va a recurrir de nulidad, probablemente, ante el Tribunal de Alzada en Talca, a fin de explorar la posibilidad de un segundo juicio oral en este bullado caso policial. Pero eso está por verse aún. No se sabe con exactitud si habrá o no un segundo juicio. Pero yo llamo la atención de lo siguiente. Estuve en contacto esta mañana con una fuente que me dijo de que una vez liberado estas dos personas, sobre todo el caso de el hombre que vive en la obra, al fondo, en Los Castaños, por esa zona, ¿no? El imputado que habría tenido mayor participación en el hecho. Algo pasó esta noche, la noche pasada o la madrugada, con los individuos que lo fueron a amenazar, y ojo que podría la gente hacer justicia por mano propia, y eso no está establecido en la justicia de nuestro país. El caso se tiene que indagar, se tiene que hacer justicia en los tribunales, no en la casa del principal sospechoso. Por favor, pongan atención con esto, magistrados, fiscales, defensores, todo lo interviniente. Algo pasó anoche, de madrugada, porque hay gente que dicen que quiere hacer justicia por mano propia. Y eso en Chile por lo menos no se puede.
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4: Faltan 7 minutos para las 2. Volvamos al Teatro Provincial Curicó. Allí está la cuenta pública del gobernador regional. Sebastián Ormazábal, estoy contigo de vuelta.
17: Sí, acaba de finalizar, están todos reunidos ahí en el escenario felicitándolo, los saludos protocolares, y están saliendo, estamos viendo que ya están saliendo algunas autoridades. Esto sí, hay muchas personas que están posadas sobre el escenario. Vamos a ver si podemos ingresar aquí, tú sabes que hay algún tipo de problema con la señal que se pueda generar. Vamos a ver si nos da un poquito, pero lo que pasa es que están todos ahí. Ya vamos a hacer el intento. Parte de nomás. Así que, bueno, veo acá la distancia que está declarando precisamente el gobernador Pedro Álvarez Salamanca. También está el delegado presidencial provincial Juan Eduardo Prieto. Voy bajando la escalera, Luis, todo esto en vivo. Para que. Dame un segundito.
4: ¿Alcanzamos a tener al gobernador, Sebastián, antes de cerrar el informativo? Tú me dices.
17: Sí, esa es la idea. ¿No?
4: Meta que... micrófono más, con personalidad, ahorita ahí nomás. Meta micrófono más.
17: No, sí. Personalidad, y de eso no hay problema. Estoy bajando aquí, ya. Suitándome. Pero es que hay mucha gente, me cuesta mucho pasar.
4: Pero...
17: Ah, radio en vivo. Ya, a ver, permiso.
4: ¿Dejamos pendiente
17: Perfecto.
4: Mejor? No, no hay ninguna posibilidad, pero hay mucha gente. Y lo que pasa es que cuando pasan estas cuentas públicas, termina la locución del que está dando la cuenta pública, termina aplausos, se cierra la sesión, y ahí comienzan los aplausos después, los abrazos, oiga, todo súper bien, felicitaciones, y después se va al cóctel recurrentemente, eso es lo que pasa, ¿no? Usted que ha ido como dirigente vecinal, conoce como un poco la dinámica de las cuentas públicas. Pero bueno, vamos a dejarle a Sebastián. Yo entiendo, porque ahí vienen los abrazos, las felicitaciones, todos los consejeros, los parlamentarios. ahí vienen los abrazos y a veces no se puede sacar la reacción inmediata del lugar. Dejamos pendiente esa comunicación contigo, Sebastián. Gracias.
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4: La noticia judicial del momento en Santiago. Justicia decretó hace poco rato la prisión preventiva para Joaquín Lavín, hijo, por presunto fraude al fisco. Aquí en Curicó dictan arresto domiciliario total para arquitecto local acusado de estafas reiteradas. Por mar, cielo y tierra sigue el quinto día de búsqueda del pescador desaparecido de la costa de Bichuquén. Detective de la PDI indagan lesiones graves sufridas por niño de 14 años en la comuna de Molina. Heridas podrían no corresponder a un presunto ataque de perros, como se dijo inicialmente. Y en el caso de Henry Vázquez, abogado representante de la familia del desaparecido, rechazó la absolución de los acusados y se refirió a probable recurso de nulidad en el caso. Faltan 4 minutos para las 2. Hasta aquí las noticias por ahora. Muchas gracias por la sintonía. Es todo. Buenas tardes.
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1: 2:00 p.m. en punto.
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6: Este equipo se armó para pelear más arriba. El director deportivo albirrojo Carlos Bechtol hizo un balance de la campaña, pasado un tercio del campeonato. Estamos al debe, pero el equipo ha mejorado en el último mes, aseguró el responsable del fútbol curicano, Cachi. También dijo que confía en que el grupo sabrá aprovechar los dos partidos de local que debe afrontar ahora. El Toro sigue fuera. Leandro Venegas está descartado para este lunes por el desgarro que lo afecta y se espera que su recuperación le permita volver el próximo sábado ante Wanderers, aunque no hay garantías de que pueda llegar a ese compromiso.
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6: ¿Cómo están? Bienvenidas, bienvenidos. VLN Deportes en el aire. Día viernes, 8 de mayo, 14:04. Iniciamos esta sesión, este panel, la mesa del deporte, me dijo un auditor el otro día. ¿Usted trabaja ahí en la mesa del deporte? Me dice.
26: Había un programa acá.
6: Por eso, y si yo no dije, ¿qué programa, bro? ¿Dónde? No he ido a ningún programa. ¿De dónde? Dije.
26: Sí, me parece.
6: No, yo en VLN. Sí, pues en la mesa del deporte, un nombre genérico.
26: Genérico, me aquí parece muy bien.
6: En la mesa.
26: Donde se habla deportes.
6: Es verdad. ¿Cómo estás?
26: Y a comentar algo al aire, pero mejor no.
6: ¿Qué pasó?
26: No.
6: ¿De deportes y algo
26: no,
6: más?
26: No, porque acá hay polideportivo.
6: Ah, sí. Ah, y vas a tirar tu palito.
26: Un ya. palito.
6: Evidentemente este programa es mucho fútbol, porque es lo que gran parte de la audiencia quiere y demanda, pero tiene espacio para
26: por supuesto
6: muchas otras disciplinas.
26: Y hay otros programas también, los amigos de Frecuencia, lo, en el streaming, en el medio ciclismo,
6: básquetbol, boxeo,
26: patín, el amigo
6: Patricio
26: Bustamante.
6: No, él es
26: puro polideportivo.
6: Él es el que está a caballo, digamos, de todo el polideportivo de la zona. No hay ninguna duda de
26: eso. No hay ninguna duda.
6: Intentamos colaborar.
26: Saludos para todos aquellos, pero se le da el espacio a todos los
6: nosotros deportes. Intentamos colaborar con otras disciplinas.
26: Por supuesto.
6: Eso es.
26: ¿Cómo estás
6: tú?
26: ¿Bien? Muy bien. Me encontré cortita la semana. ¿Cómo estás, Salvador Contreras?
6: Ah, qué bueno que me saludas.
26: Viene del exterior.
6: Sí, no, anda feliz, mira, no, anda motivado. Le tocó transmisión de exteriores.
26: De exterior.
6: Esta mañana.
26: Harto.
6: Y ahora,
26: harto ahí aquí. Contacto con la gente.
6: Sí.
26: Es bueno salir de ahí del habitáculo del control.
6: Sí, usted dice, pero un mensaje como para en general.
26: Mira,
6: que estamos hablando de fútbol, eso es bueno salir a la calle.
26: Bueno salir a la
6: tener
26: calle.
6: Tener contacto con el hincha, el socio.
26: He escuchado cuando alguien le dice, a usted le falta calle. Salvita, le falta
6: bajarse
26: calle.
6: Bajarse el auto.
26: Hoy día salió.
6: Bajarse el auto,
26: lo que tiene
6: auto.
26: Vio tanto que ahora tiene hasta los monitores apagados, no quiere ver más.
6: Sí. Me parece, es bueno andar a pie de pronto. Sí.
26: Buenísimo.
7: Subirse a un colectivo. Yo no, porque no, lo admito, digamos, no me desplazo en mi auto, pero.
26: No.
7: Subirse
26: no,
7: a la micro, no al colectivo.
26: ¿No te ha pasado de repente que dices, oye, cuánto tiempo que no pasaba por esta calle caminando?
7: Sí, sí pasa.
26: A mí me pasa muchísimo.
7: Sí, pasa.
26: Muchísimo, así que. Pero es bueno siempre caminar. Ya que uno.
7: Estar en contacto con la gente, más sí. allá de los círculos en los que uno se mueve.
26: Sí.
7: Sí.
26: Buenísimo.
7: Te tengo un dato. Te tengo un número, ya que nos vamos a ir metiendo en materia con Curicó Unido y eso. Si yo te digo 200, ¿qué me dices tú?
26: 200.
7: Y si yo te digo 12, ¿qué me dices tú?
26: 212. Oh, qué pegado. Pero respecto a...
7: Curicó Unido, partido, próximo lunes.
26: ¿Van 200 entradas vendidas?
7: Van un poco más. Pero el dato es que en el precio promocional... Eso estaba tratando de averiguar yo. Con el precio promocional compró gente, pero no tanta, fíjate. No, al menos el reporte que tengo yo, 200. 200. Hinchas compraron boleto para la Andes con descuento, que esto fue de
26: 24 no acuerdo, horas. Pero de fue miércoles a jueves.
7: Ya, de miércoles a las 14 horas hasta el jueves a las 14. 200 entradas se vendieron con ese precio. Y de Pacífico Norte, 12.
26: Sí, yo también puedo.
7: Yo pensé que lo iba a aprovechar más gente. Digo como.
26: Pero ¿sabes qué?
7: A lo mejor hay que difundirlo. ¿Sabes qué? Un poquito antes. Ya es para hacer la crítica de inmediato, porque eso se publicó.
26: No, pero sabes que yo creo que el hincha curicano siempre está informándose.
7: Estoy de acuerdo, claro. Pero se publicó en el momento que se abrió, ¿cierto? Sí. Se publicó el miércoles a las 14 y se dice, desde este minuto hay 24 horas para comprar. A lo mejor, ¿qué pasa si todo el lunes lo dice? Oiga, prepárense, vamos a tener una venta especial, preventa, de miércoles a jueves. No sé, puede ser.
26: Yo tengo mi teoría porque compró poca gente.
7: Poco encuentro yo. Para que aprovecharan el descuento que algo de algo sirve.
26: ¿Sabes por cuál es mi teoría? Es que de miércoles a jueves hay gente que todavía no tiene la claridad si va a ir al estadio el lunes.
7: También puede pasar eso.
26: Sí.
7: También puede
26: pasar. Puede pasar, sí. Pero estas promociones, tengo la confianza, confío en los dirigentes que se van a ir repitiendo.
7: Mira, aquí nos dicen, eran solo 1,000 pesos. Sí, es verdad. Quizás lo que dices tú, hay gente que el miércoles no sabe si va a ir o no. Para otra experiencia, ¿qué pasa si tiras el viernes con descuento? ¿Podría ser?
26: Podría ser. Oye.
7: Podría ser, pero hecho el punto.
26: Pero son 1,500 pesos. ¿Mm? 1,500 respecto a la entrada anterior, que valía 8,500, ahora bajó a 7.
7: Pero ahora bajaron 500 pesos la...
26: Además.
7: O estoy mal yo, la Andes, sí. Porque ahora vale 8.
26: 8.
7: Antes valía 8,500.
26: Pero valía...
7: ¿O está bien?
26: Sí. Pero para clarificar, estaba 1,500 pesos más barato.
7: Que la anterior.
26: Que anterior. Y un poquito más porque con el recargo, el porcentaje se le carga al total de la entrada.
7: ¿A cuánto estaba con promo? A 7.
26: A 7.
7: Y ahora vale...
26: 8.
7: Por eso la gente dice eran 1,000 pesos, claro, nomás.
26: No, pero el partido anterior estaban a 8,500.
7: Respecto del partido anterior estaba a 1,500 menos.
26: Por supuesto.
7: Tanto, ¿no? Bueno, ¿cuántos precios? 8,500, 7. Pero bueno, ese es el datito que te tenía con los números. 212. Ya está hora de venir cerca de. A ver, déjame revisar aquí, déjame consultar.
26: Es que sabes que.
7: Plataforma.
26: A veces uno. A mí se me hace.
7: Cerca de 500.
26: Estamos muy
7: cerca. Me arroja aquí mi. Ya. Tengo una aplicación yo.
26: Ya.
7: No vayan a creer que es verdad. Pero. Cerca de 400 me arroja ahora el sistema que ya. Tengo para saber muy la venta bien. De entrada.
26: Ahora, lo que a uno le queda la sensación. De que estamos muy cerca del partido. Y no, es el lunes.
7: No,
26: queda, es más, tenemos queda. Un programa el
7: uno
26: día
7: más,
26: lunes.
7: Uno más.
26: Y no sé si acá vamos a regalar entradas. Vamos a ver el contacto.
7: ¿De dónde?
26: Podemos regalar un par de entradas.
7: O sea, si quieren hacer, si el club lo quiere hacer,
26: por contacto. Supuesto. Hago el llamado. Voy a escribir.
7: Ya, me parece.
26: Pero me parece muy bien que la gente apoye a Curicó. Esta pasada lo estaremos
7: desmenuzando.
26: El doblete es muy importante. Y ojo. Es un partido atractivo cuando se habla de los equipos, los clase A, partidos clase A que los van a calificar como Unión Española, Cobreloa, Santiago Wander, que yo creo que se pueden retractar todavía en ese sentido, pero si nosotros miramos el rival de turno, un rival que viene
7: Arica,
26: invicto,
7: sí.
26: Me parece que es un partido fuertísimo el día de lunes, interesante, donde puede caer el invicto, ¿por qué no? Puede caer el invicto,
7: así tiene como que caer el invicto.
26: Así como cayó Recoleta. Oye, Recoleta a la baja.
7: Sí,
26: Recoleta la baja después de ese partido con Curicó, y también Curicó pudo derrotar al cuadro Puerto Montt, que también estaba en los primeros lugares cuando vino a visitar la granja.
7: Estos son como los subtítulos, ahí hicimos los titulares, estos son los
26: subtítulos.
7: Claro, los títulos más chiquititos. Tenemos también Copa Chile, se programó Copa Chile, hay tres fechas programadas, falta una, ¿cierto?
26: Sí.
7: Y dos de ellas son en la granja, por confirmarse aún las fechas, me dicen a mí, al menos la del día 20. Pero la,
26: ¿el horario?
7: No. Por confirmarse, aún la fecha, me dicen a mí, la del día 20 en la granja.
26: A pesar que está programado ya
7: así
26: la NFP.
7: Así es, por eso le...
26: Yo le creo, yo...
7: Le digo, a ver, lo que está programado para que usted se vaya precisamente familiarizando con esto. Termina la primera rueda de la Liga de Ascenso y la para no va a ser tan larga, esa para como de 4 o 5 semanas por el Mundial. Resulta que va a haber Copa Chile al menos.
26: Sí.
7: Y lo que vamos a tener acá es... Curicó ante Ñublense el 20 de junio. No tengo idea qué día cae, pero ahí lo buscamos. Domingo, ya. 20 de junio, Curicó Ñublense, eso es Copa Chile. Ya cuando hayamos terminado, reitero, la primera rueda de la Liga de Ascenso. Esa fecha del 20 está todavía por confirmarse, me dicen a mí. ¿Hay algún evento en paralelo, aparentemente, o habría un evento en paralelo comprometido para el Estadio La Granja para ese día? 28 de junio, Curicó Udeconce. Ese me dicen no hay problema. Ah, para las 4 de la tarde, el Curicó de Conce, alguien me preguntaba acá, y el del día 20, si es que se ratifica
26: el
7: ese día
26: sábado, 20, el día 20,
7: ya. Perdón. Si se ratifica ese sábado 20, está para las 18 horas, Curicó Ñublense. ¿Ya? Vuelvo al 28, que es el otro juego local que tiene Curicó ese, ante la U de Conce.
26: Ese día domingo.
7: Ese está confirmado para las 16 horas, y hay un partido más programado de la Copa Chile, en el cual Curicó tiene que ir a Chillán, 5 de julio, ante Ñublense a las 15. Y me falta uno, ¿no?
26: Me sí, falta con... faltaría el partido de vuelta.
7: O de Consellá. O de Consellá, que sería la última.
26: Para terminar la fase de grupo.
7: Exactamente. Bueno, ahí un picoteamos por varias partes con noticias del momento. Vamos a entrar en materia. Fue en estos micrófonos donde Carlos Bechtel dijo cosas bien importantes el día de ayer. No tuvimos el tiempo debido para analizarlas y por eso, JC, es que hemos seleccionado, ¿no?, como los grandes temas que dejó el director deportivo curicano para poder comentarlo el día de hoy.
26: Sí, no, todos los días se conversa con el director deportivo, a pesar de que siempre está a disposición, siempre está contestando, Carlos Cachi Bechtel, que estuvo en los micrófonos BLN. Pasamos a repasar uh-huh. algunas de sus declaraciones que son importantísimas para el momento del cuadro curicano, tanto con las bajas que tiene, con esta operación de Braulio Gistolfo y esta decisión de intentar reemplazarlo al volante curicano.
8: Lo primero es saber que tenemos la posibilidad de reforzarnos o de reemplazar al jugador nosotros, sabiendo de que el reglamento así no nos permite, y una lesión después de los 120 días, que son 4 meses, uno puede optar a un reemplazo. Pero bueno, nosotros sabemos de que la lesión de Braulio es más tiempo que eso, por lo menos 6-7 meses, y estamos a la espera del certificado que nos remita el doctor Yanis en Santiago para tratar de hablar con Braulio y explicar la situación. Y esperamos nosotros entre mañana pasado hablar con el jugador, y el día martes tenemos el plazo máximo para ingresar la solicitud de reemplazo y esperar que nos aprueben en la NFP y a partir de ahí tenemos 20 días para traer un jugador.
7: Como decimos habitualmente en este programa, 99,9%.
26: Sí.
7: Uno, va a estar la venida de Braulio, que sí tiene que estar de acuerdo. Y dos, se cumple todo, o sea, la NFP debiera autorizar. Pero hay que esperar que se autorice esto. Entonces,
26: tiene que demostrar.
7: En el transcurso del día de hoy o mañana, como decía Carlos Bechtel, lo van a hablar con Braulio Gisolfo, que estoy seguro que no va a haber ningún inconveniente. Y luego enviar la documentación. Uno tiene que mandar la documentación, que es finalmente el certificado firmado por el doctor Yáñez, que es quien lo operó en Santiago, donde venga la firma de ese profesional y que dice cuál es el plazo estimado de regreso, de su recuperación.
26: Claro, hay que demostrarlo ante la NFP, y ahí hay un plazo
7: hasta este martes próximo.
26: Exactamente, y después hay un plazo
7: para contratar, para
26: inscribirlo.
7: De 20 días posteriores a eso, para que venga el que tenga que venir, digamos.
26: Sí, ayer...
7: No debiera fallar.
26: No debería fallar.
7: Ayer... Perdona, la autorización, de ahí a que encuentren un futbolista en 20 días y lo firmen y lo traigan, ojo que eso puede que... ha pasado en mercados anteriores que Curicó andaba buscando y no encontró. Ahora, cuando iba a buscar a Duma, ¿te acuerdas, por
26: ejemplo? Sí, yo creo que Curicó ya debe estar buscando.
7: Seguro.
26: Debe estar buscando. Ahora, ayer se hacía la consulta acá, ¿dónde uno buscaría? También el gerente deportivo, Carlos, da luces. ¿Dónde podría ser el reemplazo del jugador Braulio Isor?
8: O sea, en principio nosotros lo que buscamos ahí es un jugador que pueda hacer la función de Braulio. Es muy difícil encontrar un jugador como Braulio, porque Braulio, aparte de su edad, de su físico y de su condición física, sobre todo, es un jugador que en cada partido el GPS ve de uno de los que más transita la cancha, los que más kilómetros recorre. Entonces, porque él tiene las dos, esa de marcar y de llegar al área rival, sobre todo en este último tiempo, que lo creo que con Henry Sangüesa han hecho una dupla interesante ahí en el medio, y encontrar un jugador ahí de las mismas características que Braulio es difícil. A lo mejor sí vamos a tener que traer un volante ahí, pero no sé si vamos a encontrar un jugador ahí de las mismas características que Braulio, pero sí un mixto para poder suplir esa vacante.
26: Estoy totalmente de acuerdo con Carlos.
7: Hagamos la pausita aquí porque este era el tema de Braulio. Ayer algo anticipamos, sí, tiene que buscar lo mismo, sí, aparentemente.
26: Pero estoy yo de acuerdo que difícilmente encontrar a alguien de las mismas características de Braulio.
7: O sea, al menos con el mercado, en la etapa que estamos. Tuviéramos inicio de año, a lo mejor tú puedes buscar un poco más.
26: Ahora,
7: pero, ¿dónde va a ir a buscar? Yo creo que al extranjero.
26: ¿Pero sabes cuál es la garantía que tiene Curicó? Que es, a Curicó se le abre esta posibilidad, lamentablemente por la lesión de Guisolfo, sí, en este tiempo y no cuando se abre el mercado.
7: Porque iban todos a buscar.
26: Todos a buscar.
7: Tengo una duda que con lo que acabo de decir, no sé si puede traer otro extranjero. ¿Podrá traer otro extranjero?
26: Pero tiene...
7: Si alguien ¿tiene cupo?
26: Tiene Tello, tiene Colombo.
7: Tello, Colombo, Oliver, Nico, Braulio, ahí están los cinco.
26: Ya, pues, pero va a reemplazar a Braulio.
7: Ya, pero es que ahí se nos abre otro flanco. Porque ahí sí, Braulio quedaría fuera del resto del campeonato, aunque se recuperara. Porque si trae otro extranjero, ahí volvería a tener cinco inscritos. Y si Braulio se recupera, ya, ¿cómo? ¿Qué haces con seis?
26: No, yo creo que va a ser nacional.
7: Por eso es que tengo la duda. ¿Qué pasa si es extranjero? Estás con el tope foráneos.
26: Salvo que tenga la seguridad que no va a volver.
7: Ahora me dice acá, ¿no son seis y cinco en cancha? Yo entiendo que no, que son cinco extranjeros y que solo con el caso de los juveniles, que es el caso de Ryan Eduardo. Ryan Eduardo Machado, él sí es extranjero de las formativas.
26: Sí, recordemos.
7: Pero que, como no tiene dos años en la institución, él, si es utilizado en el primer equipo, cuenta como si fuera un adulto en términos de cupos. Es decir, si Curicó tiene los cinco extranjeros y además quiere utilizar a Ryan Eduardo en una nómina, no lo puede hacer, no puede llevar seis.
26: No.
7: Se sube el juvenil, pongámosle nombre, Ryan Machado, pero tiene que bajar otro.
26: Sí.
7: Aquí nos dicen, son seis y cinco en cancha. Habría que revisar, ¿eh?
26: Claro, si trae uno tendría que jugar con eso.
7: Habría que revisar. No sé si esa reglamentación es de adultos. Bueno, hay un par de auditores que nos dicen que sí. Vamos a chequearlo.
26: Bueno, pero esa es la posibilidad que tiene el cuadro curicano de reemplazar. Ahora, si tiene la seguridad o el parte médico dice que no antes de, tal vez ahí se podría jugar con los tiempos para traer otro extranjero. Pero bueno, yo creo que esta búsqueda se va a extender tanto en lo nacional como en lo internacional por la necesidad que tiene el cuadro curicano, sí, de sumar a alguien más.
7: Me sale que son seis y cinco en cancha. Aquí está, bases, primera vez. Lo voy a rechequear, pero me sale que sí. Así que están muy bien informados los auditores que nos pegan.
26: Me parece
7: la alerta.
26: Muy bien.
7: Oye, ya, entonces podría ir a buscar afuera.
26: Podría ir a buscar afuera. Y también el gerente deportivo Carlos Bestor se refiere a la evaluación de la campaña hasta el momento.
8: Sí, bueno, hay evaluaciones cada semana, hay evaluaciones periódicas, digamos, en periodos cortos. Y en esto uno tiene que ser franco, y nosotros estamos al debe con la campaña, nosotros no estamos contentos con lo que hemos producido hasta el momento. Creo que nosotros armamos este equipo para otra instancia, para estar peleando los cuatro o cinco primeros lugares, y hoy día estamos al debe. El equipo sí ha tenido una notoria mejora en los últimos partidos. De hecho, en el último mes hemos perdido solo un solo partido, que es con la Unión Española, que pensábamos ratificar todo lo bueno que veníamos haciendo, pero también hay que considerar ahí de que tuvimos bajas importantes. Y no suena excusa, pero lamentablemente cuando a ti se te lesiona el goleador, digamos, la persona que te está ganando los partidos, obviamente que es una merma importante en el equipo. Y bueno, nosotros esperamos que aquí en nuestra casa, con nuestra gente, en nuestro estadio, podamos marcar una diferencia y ganar estos dos partidos que vienen y ahí empezar a recuperar puntos que hoy día nos tienen ahí en una situación incómoda que obviamente nosotros preferimos estar más arriba, ¿no?
7: Ya, esta es más de fondo. A ver, parte haciendo la crítica, creo, sí, pero supuesto. Después argumenta un poco de las cosas que le han pasado al equipo, pero parte diciendo dos cosas bien potentes. No estamos contentos.
26: Es que yo creo que nadie está contento.
7: Ya, no estamos contentos, estamos al debe. Primera cosa que dice. Segunda cosa que dice, este equipo está para pelear del cuarto al quinto puesto. Para pelear los cinco primeros. Yo voy a estar de acuerdo con Carlos en que está para más arriba, no sé si cuarto o quinto, pero mínimo los ocho. Sí. Mínimo los ocho, ¿ya? Pero después dice, ahora han pasado cosas, en el último veníamos bien este último mes, tiene razón él, son números, en el último mes Curicó ha perdido un solo partido, que fue el de Santa Laura. Y dice, y justo en el que perdimos no estaban Venegas ni Guisol, pues resulta que claro, uno se da cuenta que son jugadores que los extraña. Y dice, a continuación, ahora vienen estos dos partidos locales y creemos que ahí el equipo se va a firmar. Y por eso que el fútbol siempre, semana a semana, es vital bajo todo punto de vista, para la tabla, para ese análisis de mitad de año, que no hay que tenerle miedo a decir que va a haber un análisis. Va a haber un análisis de continuidad del cuerpo técnico, pero sin duda como lo tiene que haber todos los años.
26: El año pasado hubo uno.
7: Siempre. Y se determinó que el equipo estaba para más y que debió salir el cuerpo técnico.
26: Y Curicó estaba a 2 puntos la liguilla.
7: Exactamente. Hoy día está 4. Pero más allá, si esto no es con números, claro, es fútbol, entonces... va a ser vital, pienso yo, lo que pasa en estos dos partidos, porque o te dejan pegado abajo, o te acercan, o hasta te meten entre los ocho y cambia mucho el análisis.
26: Lo que pasa es que pueden ser partidos bisagra. Primero, más allá de lo que yo comentaba, que Arica es un equipo que viene invicto, sería lindo ganarle, yo creo que el partido, la importancia que refiere es por lo que necesita Curicó. Más allá de derrotar al que viene primero, al que viene invicto, eso es lo que necesita Curicó, sumar de 3. Y después hay que ir paso a paso, después viene Santiago Wander, veremos cómo le va a Santiago Wander este fin de semana, cómo llega a enfrentar al cuadro curicano, pero me parece que es un partido interesantísimo donde, bueno, Curicó tiene que estar a la altura, la gente tiene que estar a la altura para comenzar a sumar de 3 y ojalá... dar el primer paso para sumar 2 partidos seguidos, porque para que gane 2 partidos seguidos primero tiene que ganar el primero, que es el más difícil. Ahora, cuando él habla de jugadores como Leandro Venega, Guisolfo, creo que han sido jugadores puntuales en esta primera parte del torneo, pero también queda la duda porque Venega es un goleador.
7: Sí.
26: Venega es el goleador, hay equipos de primera que están peleando ahí abajo que necesitan gol y también se le hace la pregunta por si es que hay algún jugador que se pueda ir o pueden buscar venir a buscarlo y él dice que la idea es que ningún jugador se vaya a mitad de campeonato, pero ojo, ningún jugador tiene cláusula.
8: Nosotros armamos este plantel para todo el año, Leandro, como muchos jugadores, diría el 95% de los jugadores no tiene cláusula de salida. Este tema nosotros lo hemos conversado con los jugadores cuando llegaron. Lo que comentaba antes, nosotros no estamos pensando en que se vayan jugadores ahora a mitad de año. Ojalá se puedan quedar todos y tener un plantel con la suficiente cantidad de jugadores para terminar la temporada. Así que yo descarto esta situación porque nosotros hoy día no nos podemos deshacer de nada.
7: No podemos desprendernos de nadie, dice Carlos Vector.
26: Sí.
7: Yo creo que en el 90% sí, pero hay jugadores que merecen, me parece a mí, salir a buscar una oportunidad. Hay que ser súper franco y ver que hay casos puntuales. Yo veo muy difícil, lo hemos nombrado acá, veo muy difícil que Francis Pérez tenga una chance. Mira, veo difícil que Antonio Ramírez tenga una chance, pero es un jugador que firmó este año.
26: Pero ellos hablan de...
7: Este año.
26: Sí, ellos hablan de que el campeonato es largo.
7: Lo mismo Dylan.
26: Uno no sabe qué le va a pasar de aquí en adelante.
7: Yo entiendo el club. Sí. Entiendo eso del club. Que le diga, ¿sabes qué? Es que mira, se me lesiona el 1, el 2 y te va a tocar ir, no sé, pues ir citado. A ver, exageremos. El puesto lateral derecho. Ni Dios quiera. Le pasa algo a Juan Pablo Gómez. El Manteca, suponte, está expulsado. Alguien tiene que jugar. Y ahí va a correr la lista y ahí van a estar Antonio Ramírez y Francis Pérez.
26: Sí, pero yo creo que.
7: Pero el jugador se desvaloriza cuando no juega. Diego Muñoz, ahí hay otro caso. El jugador se desvaloriza y eso no le sirve ni al jugador ni a la institución.
26: Es que a mí me hace mucho ruido, Claudio, cuando uno empieza a unir cabos, cuando uno va escuchando declaraciones. Cuando uno habla con el cercano al club, en este caso con el DT, después de un partido, cuando dice los que van citados son los que andan mejor en la semana, y uno dice, por ejemplo, Diego Muñoz nunca ha andado bien en una semana.
7: Tiene que haber andado bien, pues me imagino. Pero el deporte es así, pues hay otro que está mejor.
26: Sí, pero yo creo que el club debería desprenderse de algunos jugadores.
7: Yo creo que
26: ¿En
7: sí.
26: ¿En qué sentido?
7: Porque ellos merecen esa oportunidad.
26: Merecen
7: de
26: un jugador que pase todo el año entrenando, él quiere jugar.
7: Diego, Dylan, Francis, para mí, deberían buscar su camino.
26: Sí, ahora, hoy recién estaba viendo, saludo a Claudio, que está, para variar, comiendo papas fritas con prietas. Mira, imagínate.
7: ¿Dónde fue?
26: ¿Dónde? Ahí vamos a averiguar. ¿A qué sushi fue? Así que yo creo que está pagando el gimnasio de más amigos. Y resulta que, por ejemplo, ahora recién me acaban de enviar una publicación de Ad Chile.
7: ¿Ya? ¿Qué pasó?
26: Donde hace una entrevista profunda a Bastián Bustos.
7: Ok, ¿qué dice?
26: Donde, bueno, él lidia con algunos problemas familiares, pero también dice que él dejó de percibir alguna ayuda del club.
7: Económica.
26: Y también jugó que no ha tenido grandes oportunidades en el primer equipo. Creo que jugó en esa Copa Chile donde Curicó derrota a Rangers en Talca. La segunda fecha de la Copa Chile. Entonces, hay un tema que yo entiendo a los muchachos. Yo tuve la oportunidad de hablar con Francis Pérez hace un tiempito atrás, y los jugadores merecen jugar. Más allá de que tú como técnico o como institución le digas, sabes que en algún minuto se te puede dar. Yo siento que hay que ser más responsable en ese sentido. Yo entiendo el club, entiendo que en largos campeonatos se te puede lesionar, pero por ejemplo, lateral derecho. Es muy difícil que el cuarto lateral derecho
7: tenga una opción
26: de jugar.
7: Difícil.
26: De verdad, difícil.
7: Sí, yo creo que también creo que por segundo año consecutivo el plantel en algunas zonas ha quedado muy largo. Muy largo, muchos jugadores. Entiendo las vicisitudes del campeonato y lo que dice Carlos Véstoles, que uno trata de asegurar porque después a mitad de año no se puede contratar. Pero debiera haber una política ahí más clara. En algunos puestos donde tengas el comillas titular, un jugador adulto. El comillas suplente, otro jugador adulto. Y para mí la tercera opción ya tiene que venir de tu casa. La tercera opción en un puesto, o sea, el tercer lateral derecho, tiene que venir de tu casa. Y me refiero a un juvenil. No me refiero, Francis es un jugador adulto. Es un jugador adulto que va a tener escasas opciones de jugar si no pasa nada extraño. Entonces, esa tercera opción, en un puesto donde juega uno y el otro pelea para ir a la banca, caso de un lateral, debiera ser un jugador de 18, 19 años. Distinto es en los centrales, porque tú tienes 5 y depende del entrenador si va a jugar con 2, si va a jugar con 3. Pero en el puesto donde es para uno, lateral, arquero. Con el arquero se hace. Dos arqueros adultos y el tercero juvenil o que viene saliendo de las juveniles, como es el caso de Rus. Y ahí creo que queda un poquito largo en un par de aspectos, en un par de puestos del plantel.
26: Sí, con pocas opciones. A mí me llama la atención, y hay que hacer la crítica, jugadores que estuvieron a prueba.
7: Sí.
26: Estuvieron a prueba, fueron avanzando.
7: Quedaron.
26: Y después no se utilizan. Sí, yo te digo, ya, llévalo un partido. Antonio Ramírez creo que fue un partido.
7: No, y de aquí al final a lo mejor va y va a tener figuraciones y va a jugar, pero vamos a llegar a la mitad del año y no lo hemos visto. Entonces, no. Quiere decir que, a ver, está bien asegurarse, tenerlo a un jugador más, digamos, pero no es bueno tampoco para él.
26: No,
7: entonces,
26: creo que se apuraron. Dylan.
7: Encerrar un par de piezas cuando después quedaba abierto todavía.
26: Sí.
7: Oliver llegó al final, acuérdate. Después llegó, pero o sea, llegó Colombo, después fueron a buscar a Oliver. Entonces, en el caso de Diego Muñoz, ahí tienes otro ejemplo.
26: Sí.
7: Dylan, no tiene muchas opciones.
26: Dylan vuelve de un préstamo.
7: ¿También?
26: Y tampoco ha sido
7: no jugado. Bueno, claro, te pueden decir, pero fue citado la otra vez, pero
26: no
7: está en la competencia directa.
26: No.
7: Hoy por
26: no, porque tú empiezas a buscar en qué circunstancias fue citado también.
7: Ronald Guzmán, fichaje, lo fueron a buscar porque...
26: Y todavía no lo vemos.
7: Es que no lo vemos, y te van a decir, bueno, pero está Ronald. Perfecto, pero ojo que Ronald Guzmán puede jugar de extremo también, puede ser una opción ahí. ¿Ha estado lesionado? Ok. ¿Ha aparecido en la banca últimamente? Sí, una sí, a la otra no, y después volvió. Entonces, yo creo que quedó un poco largo el plantel.
26: Sí, yo también.
7: En algunas zonas. 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

0: 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Hacemos la primera pausa y ya seguimos con BLN Deportes.
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0: 14 horas con 35 minutos. Estamos de regreso para el segundo bloque de este capítulo de BLN Deportes. Página polideportiva. Como bien dijo Juan Carlos al inicio, a veces intentamos tener espacio para muchas disciplinas. Esa es la gracia, ¿no? O es parte de los propósitos de este programa. Y nos visita en el estudio Aquiles Cereceda, del club de rugby Olwemules Rugby Club, ¿cierto? Vamos a conocer la historia de este club, que es relativamente nuevo. Recién estábamos conversando aquí fuera de micrófono. Primero, saludarte, pues, Aquiles. Muchas gracias por aceptar la invitación.
3: No, gracias a usted por invitarme a este espacio.
0: Muchas gracias, muchas gracias. Bueno, cuéntanos de Olwemules. Este es un equipo relativamente nuevo, digo yo, en el concierto del rugby curicano. ¿Desde cuándo están? ¿Quiénes lo componen?
3: Legalmente, el equipo lleva un año, ya. Pero este se formó por esos alumnos del Colegio de Administración y Comercio del año 2007, disculpen. Y después de con los chicos salieron del colegio, se
0: desde
3: hicieron.
0: ¿Desde 2007?
3: 2007.
0: Ya que empezaron a organizarse, sí. Y a seguir practicando
3: el rugby. Y después todos los chicos salieron del colegio y se siguieron juntando.
0: Ya.
3: Ya recién el año pasado, a la altura de marzo, se hicieron formalizar el equipo. por Olwemules y empezar a participar.

0: en torneo. Ahora actualmente estamos participando en el torneo del desarrollo. Ya. En conjunto con los principales equipos de rugby acá de Curicó y de la región del Maule.
1: Perfecto. ¿Eso significa que son de determinada edad, torneo de desarrollo?
0: Sí.
1: ¿O tiene limitante de edad?
0: Actualmente tienen que ser mayor de edad.
1: ¿Ya?
0: 18 años para arriba. Eso es una estructura legal que lo establece Rugby Maule, que viene de la World Rugby Cup. Uh-huh. Todos parámetros bien establecidos.
1: Pero para arriba no tiene límite.
0: No,
1: sería como un todo competidor que se dice en otros deportes.
0: Exacto.
1: Deporte.
0: Idealmente una persona puede ser de 50 años, 45 años, pero que esté apta para lo que es el nivel competitivo del rugby. Tacles, correr, recibir golpes, todo eso.
1: Bien, y ustedes nos contaban internamente, y por eso, digamos, pactamos esta entrevista, como en esta etapa de expansión. Me imagino que quieren entrar a nuevas competencias,
0: sí,
1: o están entrando. ¿Cuántos deportistas más o menos están?
0: Actualmente en el equipo somos 25 jugadores, activos somos como 20, porque algunos trabajan afuera, vienen y van. Estamos participando en el torneo de desarrollo. También queremos incorporarnos a otros torneos en el futuro, pero lo que principalmente buscamos como jugadores de rugby es ayuda, por así decirlo, financiera, porque es un deporte que igual requiere hartos costos.
1: Sí.
0: Por ejemplo, el rugby Maule nos obliga a tener paramédicos en cancha, el arriendo de la cancha, son
1: bien. ¿Cada vez que sean locales?
0: Sí.
1: Ya.
0: Entonces, por ejemplo, hace poco nos ganamos un financiamiento de la Municipalidad de Curicó, que estamos súper agradecidos ahí. Se portaron un 7 con nosotros y ahora estamos buscando auspiciadores para seguir dándole y seguir representando a lo que es Curicó en el rugby. También tenemos otros equipos que están súper bien representados, pero nosotros también queremos poner nuestra semilla.
2: Sí, gusto saludarte, Aquiles. ¿Dónde practican ustedes?
0: En lo que es el club de polo, acá donde eso está, acá en la carretera cerca de Romeral.
2: ¿Pasó al cruce Romeral?
0: Sí, pasó al cruce Romeral.
2: Sí, muy bien. Oye, le quería consultarte a ti. Bueno, tú nos contaste parte de la historia de Tagala, cuenta yo, 2007,
1: sí,
2: 19 años ya que llevan y como que recién se están formalizando, por decirlo de alguna manera. ¿Es un grupo cerrado o alguien que le interesa el rugby todavía puede acercarse?
0: De hecho, a eso quería venir, que quería hacer una invitación a todos los deportistas que quieran aprender a jugar rugby o que ya sepan jugar rugby, a que vengan a jugar con nosotros, participar, a ver los entrenamientos como son. Y invitarlo.
1: Días y horarios, siempre en el club de polo.
0: Sí, siempre en el club de polo, a los miércoles a las 8 de la noche.
1: Ya.
0: Y también tenemos gimnasio, que son los viernes, lo que es en un gimnasio en Zapallar. Con eso estamos los dos días entrenando.
1: ¿Ahí están haciendo musculación?
0: Sí, musculación.
1: Ya.
0: Aparte, cada jugador está encargado de entrenar por sí mismo, lo que es musculación, cardio, todas esas
1: ¿Tienen
0: cosas.
1: Tienen su pauta.
0: Sí, yo por ejemplo tengo mi pauta donde entreno de lunes a viernes. Voy al gimnasio todos los días y aparte los entrenamientos los miércoles a las 8 y después los viernes allá.
1: Ahora, si alguien está escuchando y le interesa y no está en ningún otro club y le interesa, ¿se acerca? ¿Tú dijiste miércoles?
0: Miércoles a las 8 de la noche en el club de polo.
1: ¿Va directamente?
0: Directamente.
1: Escribe antes de las redes, va y allá conversa.
0: Sí, también pueden hablarnos por Instagram, Old Wemules, y también nos podemos coordinar por ahí.
1: Perfecto. Estaba calculando, yo dijiste, este grupo se armó del 2007.
0: Sí.
1: O sea, estamos hablando de que los mayores deben estar en torno a los 40 años.
0: Sí.
1: ¿No? Más o menos.
2: Pues
1: y me imagino que son los que están empujando este carro de que el club crezca.
0: Exacto. De hecho, el presidente tiene alrededor de 35, 40 años, pero es un alma jovial. El deporte lo tiene intacto.
1: Y yo no conozco tanto en detalle, digamos, aún el deporte curicano. Me hablas de administración y comercio. Es un colegio que hasta el día de hoy tiene el rugby dentro de su filosofía, digamos.
0: Exacto.
1: Sí. Entonces, me imagino que se nutren también de ahí.
0: Tengo entendido que no, porque se separaron un poco de eso, porque al independizarse, a armar una personalidad jurídica. Uh-huh. Tienen que se ligaron un poco.
1: Ya, no hay nexo.
0: No hay nexo. Sí, los valores de ese colegio los rescataron y los quisieron llevar al rugby, que son casi todos los jugadores son de allá, a excepción de yo y unos 5 o 10 más que llegamos hace poco. Yo me integré al equipo hace como unos 3 meses.
1: Ah, recién.
2: Oye, estaba leyendo una reseña acá histórica, de donde, bueno, habla de los inicios, los que tú nos estás comentando, Aquiles, y lo importante hoy por hoy, que esto nace en un taller extra programático.
1: Mira,
2: que fue tomando fuerza y hasta el día de hoy están más allá de que algunos han ido, me imagino, incorporando un poquito después la importancia en la educación de esto.
0: Sí, de hecho, el rugby, uno de los valores súper bonitos que tiene, que yo lo rescato mucho, es la constancia, la disciplina. Y, por ejemplo, les voy a enseñar algo súper valórico que a mí me encanta del rugby. En el fútbol, por ejemplo, cuando hay una jugada de roce, todos los jugadores van a reclamarle al tiro al árbitro. Sí. En el rugby, solo el capitán le puede hablar al árbitro. Si yo, como jugador que no soy capitán, le hablo, amarilla, me sacan, roja, me suspenden. Uh-huh. Es una falta de respeto gravísima hablar al referee, que se dice. El referee es lo máximo, él tiene la última palabra. Aunque esté equivocado, no podemos discutir con él.
1: Absolutamente, ¿no?
2: Hace falta eso en el fútbol.
1: Y es algo que uno lo compara siempre, lo valora siempre. Por ejemplo, las simulaciones. Uno no jamás va a ver, digamos, un rugbyista simulando en la cancha. Y el respeto, a veces, como en todos los deportes, pasa. Sí. ¿No? Se dice las revoluciones a mil, cuando termina algo medio caliente, algún improperio, peleas. Pero casi nunca sucede porque el rugby se ha protegido a sí mismo. Sí. Con reglamentos que son. Las sanciones son durísimas. Entonces, quien juega rugby sabe que no se puede meter ni con el árbitro ni con algún adversario.
0: Sí, de hecho, rara vez ustedes van a ver una pelea dentro de una cancha.
1: Muy raro, muy raro.
0: De hecho, uno va al roce, taclea, y yo por mi parte, yo me levanto, le pregunto a mi compañero contrario, ¿estáis bien? Disculpa. Como todo con mucho respeto, porque en base al rugby se juega de 30, 15 por lado, pero yo dependo mucho del otro jugador para que este partido se llegue a lograr a jugar.
1: Así es, así es. Mira, que nos están escribiendo. El rugby es un deporte altamente formativo. Debería estar en el currículum escolar. Enseña disciplina, solidaridad y resiliencia. ¡Viva el rugby! Nos dice por acá un auditor.
0: Sí, de hecho, a mí me encanta mucho. De hecho, me encantaría que en los colegios se practicara. No necesariamente en una cancha de fútbol o de pasto, se puede.
1: Y que hoy día se puede, por último, con la modalidad, con el Seven, yo creo que se puede. Antes, por razones de espacio, uno entendía, pero se podría hacer.
0: Sí, de hecho, el rugby Maule tiene hartos proyectos ahí que van a insertarlo en los colegios y todo eso. Y algo que rescato mucho es el apoyo de que se está profesionalizando mucho el rugby hoy en día, en rugby Maule, rugby Chile, en la federación y todo eso. Entonces, eso estamos súper agradecidos.
1: Estamos con Aquiles Cereceda del club Olwemules Rugby Club, que ya tiene poquito más de un año de su constitución formal, aunque casi más de o cerca de 20 desde que alguien decidió por primera vez, juntémonos, sigamos jugando. Bueno, ha pasado así el tiempo. ¿Alguna competencia que tengan en perspectivas, algo nuevo o siguen participando en lo que nos decía Luis?
0: Estamos participando acá en el torneo del desarrollo. Hace el fin de semana pasado fuimos con el club a Constitución. Uh-huh. Ahora tenemos que jugar nosotros acá en local en el club de polo. Jugamos el 23 de mayo. Lo cual invitamos a la gente, a los curicanos, a los alrededores, a que nos vayan a ver, a conocer lo que es el rugby. La entrada es totalmente gratuita, y se den cuenta lo hermoso que es el deporte. Desde afuera se ve un espectáculo, pero hermoso, de disciplina, de orden, de resiliencia, de que si uno lo golpean, uno se para calladito, se devuelve a su línea y a seguir dándole para adelante. Si un compañero pierde la pelota por error, se equivocó, no se reta, se respeta que se equivocó y seguimos tirándole para adelante, y acá no se reta a nadie. En cancha no se reta a nadie, y eso después se ve en entrenamientos a corregir errores.
1: ¿Verde con blanco? ¿Los colores?
0: Sí,
1: ¿no?
0: Verde con blanco.
1: No estaba seguro, los había mirado ahí. Déjanos el Instagram para que alguien, si se interesa, pueda profundizar un poco más o llegar directamente, como dijiste, los días miércoles al entrenamiento. Sí. ¿20 horas?
0: 20 horas en el club de polo, a la altura de Romerel, pasado el cruce.
1: Sí, claro.
0: Sí.
1: ¿Y las redes?
0: Old Muemules. Tal cual.
1: ¿Así no?
0: Como un
1: Huemul. Simple, sí.
0: Old Huemules, sí.
1: OLD.
0: Sí.
1: Old Huemules.
0: Sí, es tradicional en el rugby que se llame a todos los equipos como por Old. Acá en Curicó está Old Hergel. Sí. Está Curicó Rugby Club, también está Gallos.
1: Y Gallos, exactamente.
2: Sí. Oye, a propósito de rugby, saludo a Nelson Godoy.
1: Sí, pues Nelson Godoy,
2: el hombre del rugby.
1: Coordinador de Curicó Unido.
0: Sí.
1: Identificado con Gallos. Cada vez tiene menos tiempo, me dice, a mí.
0: Gallos, ahí. Tremendo club.
1: Sí.
0: Mucha historia de tremendo club Gallos, sí.
1: Bueno, Aquiles, muchas gracias por haber venido. Éxito en esta campaña, digamos, que tienen de hacer crecer el club, de que llegue más gente, de que se interesen, de buscar apoyos y que les siga yendo bien.
0: Muchas gracias. Y quería dejar este espacio para hacer un llamado a empresas que nos quisieran ayudar en el financiamiento, porque siempre estamos buscando el tema de las lucas, porque es un club, necesitamos traslados, viajes, ambulancias. Siempre en todos los partidos necesitamos ambulancia, paramédicos, pagar muchas cosas de logística. Y también hacer un saludo a todos mis compañeros de rugby, que tenemos que seguir dándole. Y estas son las instancias que nosotros agradecemos para hacernos más conocidos y hacer un llamado a la gente que conozcan este deporte, que es hermoso.
1: Pero por supuesto, cuando necesiten. Bien, gracias, que te vaya muy bien.
0: Muchas gracias.
1: Aquiles Cereceda del Club All Huemules, Rugby Club de Curicó. Hacemos la última pausa y seguimos con más BLN Deportes.
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1: 14:50 de regreso para el último bloque de BLN Deportes. Algunos mensajitos. Ojo amigos, el partido del lunes solo va por HBO Max, no por TNT. Así que al estadio,
2: lo mejor acá. Amigo, vaya al estadio.
1: Vaya al estadio, y si no, si usted tiene, ¿cómo era? Ya se me olvidó. Si es
2: no, cliente, pero no demos la idea para que vaya al estadio.
1: Pero si es cliente no, de TNT Sport HD
2: no,
1: o Premium,
2: Premium,
1: no
2: sé cómo es la cosa. Premium
1: a través de cualquier cable operador.
2: Sí,
1: usted tiene HBO
2: Max. Sí, a través de su proveedor.
1: Ya.
2: Usted, le voy a dar un consejo.
1: Ya, a ver.
2: Prenda su televisor.
1: Ya.
2: Y lo más probable es que hoy en aquellos programas TST.
1: Sí, sí.
2: Y hay otro, uno que es medio fomeque.
1: Ya, el que está antes.
2: Ya. No sé cómo se llama el otro. Sale un código QR.
1: ¿De HBO Max?
2: Sí. Ya. Usted escanea ese código QR y le entra directamente a la sección donde usted elige su proveedor.
1: Ya.
2: Y ahí es muy fácil.
1: O sea, si usted es cliente de cualquier empresa, sí, que
2: lo tiene que hacer a través de la web.
1: Okay.
2: De la web, no de su televisor, de la web.
1: De la web, o sea, del teléfono.
2: Porque a través, con su correo y su clave de proveedor, Usted ingresa a la cuenta. Yo lo hice.
1: Perfecto.
2: Y a través de ese código QR es muy fácil.
1: Pero solo para los clientes que tengan el TNT, digamos, premium.
2: Pagado. El que no tiene el HD, al estadio.
1: Que
2: no
1: puede, no.
2: Ya. No puede. Oye, aquí al lunes va a poder hacer
1: el... Estaba el debate de los 6 o 5 en cancha, los extranjeros y todo eso, dice. Buenas tardes, muchachos. Ina Drus está comiendo banca hace rato en Cobresal, nos dice Alfred. ¿Sí? O sea, si es así, querrá venir, es un jugador más que válido. El tema aquí, amigos, son las diferencias económicas, sí. O sea, un equipo de primera, un jugador puede ser suplente, puede estar jugando en un equipo pequeño, digamos, de primera división.
2: Sí, pero tiene otra
1: y créame
2: realidad.
1: Que la distancia puede ser de 2 y hasta 3 veces, en algunos casos, a los salarios, digamos, la comparación salarial. Otro, hola, no vengan a enredar la cosa, por favor, porque los que están abajo están al pesque para poner reclamo. Así que no nos enredemos, traigan un jugador chileno, que la hacemos corta, dice por acá Nelson Tapia.
2: Ahí más al sur.
1: El otro día nos preguntó si estaba bloqueado. Sí. Le dijimos
2: no,
1: que
2: no está bloqueado. Oye,
1: no está bloqueado. No.
2: Más al sur. Creo que tienen algún oficio por ahí tratando de buscar algo, un resquicio.
1: Mientras no encuentren nada.
2: Pero después
1: acá.
2: Que hicieron la presentación en la memoria. ¿La viste?
1: Sí.
2: Sí. Se equivocaron hasta nombres jugadores.
1: Este mensaje me tiene inquieto porque lo primero que dice es: no quiero que me lean. Pero me preocupa ese medio campo. ¿Qué hago? ¿Lo leo al aire? ¿O?
2: No, pero es que ahí te ganó la pulseada.
1: ¿Por qué?
2: Porque él quiere que lo lean. Pero empieza con eso
1: es
2: para...
1: que tengo la duda.
2: A la inversa.
1: O sea, dice, escribe sin el afán de que así como si no me alcanzan a leer, no importa. ¿O porque es algo privado? Tengo la duda, no leo.
2: ¿Se puede leer al aire?
1: Deme un segundo. Es que no sé, si me lo encontré aquí recién. Sí, es futbolero. Ya, sí, es más listo. En el tono del... Si me leen, me leen. Si no, no importa. Bueno, dice, no quiero que me lean. Pero me preocupa ese medio campo. Ah, ya, ahí está. Dice, está un poco débil, dice. Yo pondría como central de corte a Guzmán, Sarria, por último Colombo. Ah, quiere un
2: revolucionario el hombre.
1: Quiere un hombre recio en la mitad de la cancha. Ojo que no es malo. Alguna vez se hizo con Kenneth Lara, con el mismo Franco Bechtol. Alguna vez se hizo, dice. Bueno, pero se debe demostrar solvencia. Si no me creen, vean el partido con Unión, con Cobreloa o Santa Cruz, dice. Yo quería a Gómez, pero no fue, dice.
2: Nos mandó a ver los
1: peores. Y por eso quiero a Franco. Ah, ¿viste?
2: Nos mandó a ver los peores partidos, Curicó.
1: Pero sí, pues, como para darse cuenta de la necesidad de un. Él dice de un volante de contención.
2: Pero,
1: de
2: creo, que Curicó, creo que Curicó ha ido corrigiendo después de esos partidos. Ha más corregido. Allá del último partido ante la Unión.
1: Pero voy a estar de acuerdo con él en una cosa. Henry no es.
2: No.
1: Henry lo ha hecho muy bien, pero Henry no es ese tipo de volante que él describe. Él dice, habla de tipos como Bechtol, como no sé, como Camargo, como Nadal.
2: Pero te lo...
1: Y él dice que le hace falta eso.
2: ¿Te lo complemento?
1: Un contención neto.
2: En este micrófono, en entrevista, en este programa, Sangüesa dice que él se siente más cómodo.
1: ¿De central?
2: De central.
1: Sí, sí, sí.
2: Pero sí, obviamente que él estaba a responder donde lo coloque el técnico.
1: De acuerdo.
2: Pero, y lo dice él mismo.
1: Yo digo que el punto que tiene el auditor es que
2: sí,
1: efectivamente no está
2: él.
1: Utilizando ese volante de corte neto, defensivo.
2: Tradicional.
1: Que podría ser Ormeño, por ejemplo.
2: Sí.
1: Que viene jugando, pero viene jugando al costado de Henry. Bueno, ahí está. Leído el mensaje. ¿Qué más? Nos preguntaban por la situación de Guisolfo, el tema reglamentario, si el jugador pudiera volver o no. Lo que nos dicen es que sí, que aunque lo reemplazaran, el jugador sí puede volver a actuar una vez se cumpla su plazo de recuperación, más bien el plazo que quede estipulado en el informe. Ese es el plazo que manda. Y después de esa fecha,
2: tiene un mínimo,
1: él puede volver. Sí, un mínimo de 4 meses. Eso de todas maneras. ¿Qué más? ¿Algún último? Los old, le gustó aquí lo de los old huemules, al amigo Carlitos Cotal, dice.
2: Old, sí, le mandó.
1: Suena como los viejos crack, dice.
2: Gerardo Martínez le mandó saludo al entrevistado.
1: ¿También?
2: No se puede leer el mensaje, pero está muy pendiente. El presidente de Curicó Unido Amateur.
1: ¿Sí?
2: Sí, mira. Han crecido, ahora tienen, usted se puede hacer socio.
1: ¿En serio?
2: Por 5 luquitas. Mire, le va a hacer el aviso gratis, amigo. Por 5 luquitas tiene derecho a ir a ver los partidos. Y salir a hacer el tercer tiempo también con el presidente.
1: Hola, Cris. Yo juego con Lucas López. En los partidos Chile sub 17 lo hizo con mucha personalidad y puso chuletas sin miedo, dice. A mí me gustaría verlo.
2: Pero por chuleta no vamos a ganar. No,
1: pero si está preparado Lucas López, me encantaría verlo incluso de titular. Sí, y eso lo tiene que determinar obviamente el cuerpo técnico. Si el muchacho está preparado, no me extrañaría verlo, no me extrañaría para nada que pudiera aparecer, por ejemplo, un mediocampo Henry, Lucas López y Riveros, que es el que viene jugando. Es más, me encantaría ver un mediocampo así.
2: Oye, dame un segundito, se me ha olvidado, saludo a Juan Dale. Carlos Contreras. Este sábado se juega la Liga A3 de voley.
1: Sí, pues, en Cuico. Sí. Este sábado, acá este sábado. En el Omar Figueroa.
2: Exactamente.
1: Polideportivo Omar Figueroa. Entiendo que desde las 11 de la mañana.
2: 11 de la mañana, ¿eh? 13 horas, 15 horas y 17 horas. Sí. Así que para que vaya a apoyar ahí y vaya a ver buen voleo.
1: 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Ya, querido JC, nos vamos. Nos queda un programa.
2: Nos vamos,
1: más
2: nos queda un antes programa.
1: Partido.
2: Raro jugar el día lunes.
1: Semana larga esta.
2: Fin de semana larga.
1: Larguísima.
2: Larguísima.
1: Bueno, el lunes volvemos acá entonces.
2: Nos vemos acá.
1: Y después de largo.
2: Mañana entrena Curicó.
1: A la granja. ¿Entrena Curicó? Habla Damián, no
2: habla Damián.
1: Entrenó mañana en la granja, me enteré hace un rato que entrenó en la granja.
2: Bicentenario de la granja. Que cada día de hoy. Cada día está mejor.
1: Qué bueno.
2: Así que fantástico. Esperemos. Va a caer el invicto.
1: Tiene que
2: seguro.
1: Caer. Que estén bien. Chao.
2: Chao.
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1: Son las 3:07.
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15:13, ¿cómo están? Bienvenidos, bienvenidas a esta jornada de día viernes, viernes 8 de mayo. ¿Cómo les va? ¿Cómo están? Joven Lucas, ha sido un placer, es un placer contar con vuestra presencia. Señoras y señores, hasta las 18 hacemos BLN por la tarde.

15:16, seguimos en esta jornada de día viernes junto a nuestros auspiciadores. 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Oye, la noticia del día ha estado en los tribunales. Joaquín Lavín León queda en prisión preventiva por delitos de corrupción. Esto se conoció eso de la del mediodía. Y claro, ha traído bastantes comentarios en el mundo político. Recordemos que estamos hablando de un ex parlamentario cuyos hechos habrían ocurrido cuando él cumplía una función parlamentaria y su señora era alcaldesa de Maipú. Nos referimos a Katy Barriga. Así que estamos hablando de, al momento de cometidos los supuestos ilícitos, ambas personas eran autoridades de nuestro país. Así que, bueno, veamos cómo se desarrolla esto. Lo cierto es que la noticia del día estuvo marcada por la prisión preventiva para el ex diputado Joaquín Lavín León, o también conocido como Joaquín Lavín Jr. Recordemos que su padre fue un ex candidato a la presidencia de la República, ex alcalde de Santiago, de Las Condes. Es noticia en el más absoluto desarrollo. Ed Sheeran, Shape of You. Seguimos avanzando, 15:18.

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1: Solo una cara bonita. Oye, a propósito de esto, hay una situación que se genera, que no sé si es una cara bonita o no, pero hay una necesidad que nos están realizando y está relacionada con el Hospital de Curicó. Hay gente que va, asiste con algún cafecito, alguna asistencia social, pero algo está pasando. Gerardo Bravo está en el lugar. ¿Cómo te va, Gerardo? Muy buenas tardes.
2: Claro, Sebastián, hay varios voluntariados que se desarrollan, recordemos, de todo tipo, y uno de ellos habitualmente se encuentran en los hospitales. Bueno, en el caso del Hospital de Curicó no es ajeno a esta situación, donde hay diversos tipos de voluntariado. Y estoy con Jessica Sasso, que representa a uno de estos grupos que hacen voluntariado, y le vamos a preguntar de inmediato a Jessica. Buenas tardes. A ver, ¿qué tipo de voluntariado hacen ustedes, la agrupación que tú representas, Jessica?
3: Hola, Gerardo. Mira, nosotros pertenecemos al voluntariado Corazones Blancos. Este voluntariado se fundó por Antonella Lagos en diciembre del 2024 y nuestra labor se centra principalmente en acompañar a los pacientes, a los acompañantes, entregarles café, tecito, acompañarlos en oración muchas veces en la sala de urgencias del Hospital de Curicó.
2: O sea, ustedes no están en el proceso clínico, sino que más bien solamente, como bien indican ustedes, acompañan.
3: Claro, hacemos una labor social, hacemos acompañamiento, como les decía, y cabe mencionar que es el único voluntariado que existe en Chile en la sala de urgencias de un hospital.
2: Ah, ustedes están ahí cuando uno llega en caso de alguna situación de emergencia.
3: Justamente, en urgencia. Y ahí en urgencia se dan varias situaciones y pasan diversas situaciones con respecto a, de repente puede llegar una mamá, no sé, a tener su bebé muy feliz, pero al otro asiento hay una persona que está acompañando a alguien que está en sus últimos momentos. Entonces, es así de transversal las situaciones que se viven también en urgencia.
2: O sea, también hay que

0: tener un poco de preparación para los contrastes emocionales que se generan ahí.
1: Sí, efectivamente, pero el requisito principal, porque también hoy día estamos en búsqueda de nuevas voluntarias, es querer ayudar, querer acompañar a alguien que lo necesita.
0: Me robaste un poco la pregunta para allá, iba a hacer la consulta. ¿Cómo nacen las personas que deseen ser voluntarios? ¿Cuáles son los requisitos y dónde tienen que ir?
1: Ya, mira, en este momento estamos funcionando de lunes a viernes, de 10 a 1 de la tarde. Ese es el horario. Las personas pueden asistir en ese horario una o dos veces en la semana, depende del tiempo de cada uno. En este momento es el horario que tenemos porque somos poquitas.
0: Ya.
1: La idea es ir sumando nuevas voluntarias para que ojalá se pueda extender, ya que la urgencia funciona
0: 24/7. A una pregunta clave, ¿se requieren conocimientos sanitarios?
1: A ver, nosotros constantemente nos están haciendo capacitación, así que lo más importante es que tengan las ganas de ayudar, que es lo principal.
0: O sea, estoy pensando en alguien que no sea del área sanitaria, igual le van a dar como una inducción general respecto de...
1: Sí, por supuesto. Sí, a todos los nuevos voluntarios se les hace capacitación y se va aprendiendo también dentro del mismo proceso.
0: Ok, ¿dónde tienen que ir exactamente?
1: A urgencias del hospital estamos en ese horario, de 10 a 1. También nos pueden contactar a Antonella, me pueden contactar a mí, no sé si puedo dar el teléfono para...
0: Sí, si usted gusta, claro.
1: Ya, es el 99-862-9241.
0: Repítalo, por favor.
1: 99-862-9241.
0: Y ahí la contactan para este voluntariado.
1: Sí. Ya. Podemos, bueno, estamos en proceso de reclutar nuevos voluntarios, nuevas voluntarias. También hay gente que nos coopera, nosotros no recibimos dinero, eso también es importante decirlo, pero sí recibimos aporte en café, en té, azúcar, jugos. Ese es como el tipo de aporte que nosotros recibimos. También recibimos ropa, porque hay mucha gente que llega en situación de calle o simplemente les pilla algún accidente, no son de Curicó, y también tenemos ahí, nosotros les entregamos ropa limpia para que puedan reponer, digamos, la situación que están pasando.
0: Me imagino útiles de aseo personal, tanto para hombre como para mujer, ¿o no?
1: Sí, por supuesto, sí. Todo eso es bien recibido. Ahora, ahí también nos apoyamos harto con las damas de amarillo, las damas de rojo del hospital, pero eso es lo que nosotros hacemos principalmente y ayudamos como en las situaciones de urgencia que llegan ahí, por supuesto.
0: Ya, perfecto. Jessica, queremos agradecerle este importante nota que me ha dado, bueno, y ahí al pendiente esperemos que lleguen voluntarias y voluntarias valga la redundancia, voluntariado que ustedes desarrollan en el Hospital de Curicó.
1: Eso, lo esperamos y ojalá que esto que nosotros hacemos, es importante mencionar nuevamente que es el primer voluntariado en Chile que se desarrolla en la sala de urgencia de un hospital, y ojalá se siga replicando también en esto en otros hospitales, ya que es tan necesario.
0: Sí, se requiere el espíritu filantrópico. Muchas gracias, Jessica.
1: Listo, muchas gracias a ustedes.
0: Muy bien, ahí estábamos con Jessica, que nos comentaba de este voluntario, Sebastián, que desarrollan en el Hospital de Curicó, específicamente en el punto de urgencia. Si es que quienes deseen sumarse, ahí lo indicaba, ella entregó su número, o directamente van a la zona de urgencia y las ubican en los horarios que ella señalaba, y así también para sumarse, y hay que tener también un espíritu comunitario, solidario y filantrópico, Sebastián.
2: Gracias, Gerardo, te mando un abrazo. Todos muy atentos y a colaborar con esta iniciativa social que es tremendamente importante. Muchas gracias, Gera.
0: Hasta pronto, Sebastián, buenas tardes.
2: Buenas tardes, Gerardo Bravo desde el Hospital de Curicó. Vamos a ir a la música, 15:41, regresamos.

Bomb, eso es Tom Jones a esta hora. Me dicen acá, ¿qué tal? Pelea de dos personas en Avenida Alessandria a la altura del paradero 9. Al parecer hay una colisión de una moto con un vehículo y son los conductores de ambos vehículos los que se están involucrando en una pelea. Muchas gracias por esta información, la consignamos, la vamos a estar monitoreando. Muchas, muchas gracias a todos quienes se comunican con nosotros, el más 569-9597-9492. También junto a nosotros, el Mall de los Curicanos, Mall Valle Curicó. 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Vamos a ir a la música. 15:50. Sí, casi 50. Nos quedamos con Lizzo. Esto es About Damn Time. Regresamos.

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6: 4 de la tarde, con 3 minutos. 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

circular. Eso es Virus a esta hora. ¿Por qué no fui músico yo? Yo debería haber sido Federico Moura. Yo debería a esta hora haber estado durmiendo, preparándome para la noche. Tú eres un hombre nocturno, Lucas, ¿cierto? Hay gente que en la noche funciona mejor. Hay gente que estudia en la noche, hay gente que trabaja en la noche, que se concentra en la noche. Pero eso se contrasta un poco con el desgaste físico que puede tener durante el día. Entonces, bueno, no sé, hay gente que la noche la usa para dormir y nada más. Pero bueno, ahí está, destino circular, eso es Virus a esta hora. 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Peter Cetera, esto es One Good Woman, 16:11, regresamos.

Oye, con esa canción salía los Miami Heat a la cancha, ¿eh? Espectacular, The White Stripes, 16:19. Seguimos avanzando en esta jornada de día viernes, viernes 8 de mayo, nuevo fin de semana. Fin de semana que, claro, trae buen tiempo. Estaba revisando las temperaturas, va a estar bastante soleado, mañana 19 grados como máxima y 21 grados el día domingo, y el día lunes 21 también como máxima, así que nos preparamos para tres días en los cuales va a haber un sol otoñal, pero bastante acogedor. Hoy día, de hecho, hacía un poquito calor, a eso de las 13 horas, o sea, un poleroncito y estábamos ok. De hecho, pudimos transitar un rato por las calles y efectivamente hacía un poquito de calor. Así que, bueno, 16 grados es la temperatura actual, 16 grados es la temperatura máxima para esta jornada. Mañana 19 grados, fin de semana bastante agradable. 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Esto es My Radio JK, 16:20. Regresamos.

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1: Oye, es un temazo de La Ley, a veces, del disco Doble Puesto. Se lo recomiendo, amigo, decía Elson Beirut, para los clásicos de los años 80. Ustedes se recordarán, un jugador de Colo que pasó por Colo-Colo. 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Oye, vamos a ir a las calles. Resulta que el alza de las bencinas ha traído consigo quizás también las alternativas que puedan tener algunos conductores. Quizás puedan pasar del auto a las motos, quizás puedan pasar a la bicicleta. Bueno, en definitiva, se buscan algunas alternativas para paliar estas alzas de los combustibles. Vamos a ir a las calles. Gerardo Bravo, entiendo que está en una reconocida tienda tuerca de nuestra zona y con amigos también de esta casa radial. ¿Cómo le va, Gerardo? Muy buenas tardes.
2: Buenas tardes, Sebastián. Sí, tal cual como tú lo indicas. De hecho, estoy en el local de Chaleco López porque, mira, nos llegó el dato, aumentó la venta de bicicletas y también de motocicletas, porque hay gente que quiere ahorrar porque con un litro de bencina se puede andar mucho. Y estoy con la hermana de Chaleco López, con Alita López. ¿Cómo está, Anita? Buenas tardes.
3: Bien, ¿y tú? ¿Cómo están, chicos?
2: ¿Qué tal? Bien, pues un gusto que nos reciba acá en su local y todo, pues.
3: Yo feliz me vengo bajando de la moto porque ahora, lo que te contaba, sale más barato andar en moto que hasta en micro, ¿cachai?
2: Eso iba a preguntar, porque ahora se ve mucho más motociclista en las calles en general, bueno, buscando el ahorro para poder trasladarse. Ustedes también, como local de venta de moto, ¿han notado ese aumento, consultas por el tema de motos en general?
3: Sí, mucho. La verdad, como te digo, que ahora, como subió la gasolina, subió el transporte. Está mucho más caro la micro, está mucho más caro el colectivo, está mucho más caro andar en auto. Y ahora tenemos motos que dan 60 kilómetros por litro de gasolina. Imagínate, un litro de gasolina, 1.500, y anda 60 kilómetros. O sea, sumamente mucho más económico andar en motocicleta.
2: Una pregunta operativa. Por ejemplo, ¿cuánto hace un estanque de una motocicleta?
3: Estas que son económicas hacen 3,5 litros, ya. 4 litros.
2: O sea, 6 por 3, 18, o sea, 100, sí. Casi 200 kilómetros que uno podría andar sin problema.
3: Ir a Santiago con 6 lucas, 7 lucas, 1.500, claro, sí. Sí.
2: Ahora, ¿cuál es el tipo de moto que prefiere el curicano en general? Porque a veces hay diferencia. Mujer busca un tipo de moto, hombre otro tipo de moto.
3: Yo creo que no lo defino así. Yeah. Yo cuando llega un cliente le digo, señor, ¿cuál es su necesidad?
2: Okay.
3: Respecto a su necesidad, yo lo oriento. Por ejemplo, ya, ¿cuál es tu necesidad? Ir al trabajo. ¿Dónde vives? En Curicó, El Boldo. Okay. ¿Dónde trabajas? En la avenida Alessandri, ya. ¿Te gusta automática o no? Voy viendo la necesidad de él y dependiendo si sabe manejar, si no sabe manejar.
2: Ese es un tema no menor. Y también está el asunto de seguridad, casco y trajes.
3: Sí, obvio. Yo siempre oriento al cliente con un buen casco. El mejor que pueda pagar, certificado, amarrado, con guantes, con protecciones, una chaqueta, ojalá, que también la tenemos, con protecciones, y siempre ser cuidadoso. Ya. Uno siempre, como motociclista, tiene que andar a la defensiva.
2: Perfecto. Bueno, ya está el dato, Sebastián. Auditor, respecto del asunto de las motocicletas, que ahora tienen bastante más requerimientos.
1: Oye, saludar a Anita, y lo que dice también tiene mucha razón, porque hoy día andar en moto, no hoy día, sino que siempre andar en moto ha sido mucho más económico que utilizar un vehículo. Entonces es importante que vos, más autorizada que la de la tienda Chaleco López, con Anita, por supuesto, y su hermano Francisco, que nos puedan recomendar algunas cosas. Así que, más que nada, enviarle un abrazo, que pase el dato, digamos, que haga la invitación, porque es súper importante el tema del ahorro, y las bencinas se han ido por las nubes con esta modificación al MEPCO. Así que saludarla también y decirle que vayan, pues, a hacer una especie de invitación a hacer el cambio. Yo le quiero preguntar por el tema de la seguridad. Es importante, a nivel de recomendaciones, que constantemente estén utilizando todos los artículos para hacer el movimiento más seguro. Anita, gusto saludarte.
3: Hola, ¿cómo estás?
1: ¿Qué tal?
3: Mira, yo creo que lo principal es, ¿cómo se llama?, tener licencia a conducir.
2: Ya.
3: Eso es la base, por la seguridad y por respeto a los demás, ¿no es cierto? Luego, manejar a la defensiva, siempre respetando los cruces, por dónde pasar, todo eso es muy importante. Y luego, la seguridad de la persona que maneja.
2: Claro.
3: Un buen casco abrochado, como te digo, los guantes, una chaqueta, ojalá unos zapatos. Yo siempre a la gente le digo, usted tiene que andar, si anda en moto, con una zapatilla buena o un bototo, nunca con chala, ¿me entendí? Ya. Porque es como sumamente peligroso. Yo creo que la motocicleta hay que tenerle respeto, pero no miedo, como todo en la vida.
1: Sí.
3: Si tú le tienes respeto al fuego, al cuchillo, y lo sabes tomar, no va a pasar nada.
1: Anita,
3: sí, eso es mi consejo.
1: Pero más allá de lo anterior, también es importante hacer un llamado a la prudencia del punto de vista de manejar una moto. Una cosa es la seguridad, pero también en los excesos de velocidad. Hay muchos motoristas que a veces, cuando están detenidos los vehículos, intentan hacer el zigzag. Piensan que muchas veces la velocidad de una moto le va a permitir zafar de ciertas instancias. Eso también es un llamado a mantener un poco, resguardar el tema de la velocidad principalmente.
3: Sí, yo creo que todos los accidentes pasan porque han pasado los accidentes graves por alguna imprudencia del que maneja, ya sea o el de la moto o otra persona que no respetó un disco pare, se pasó el sea al paso, no vio porque iba desconcentrado o iba más fuerte y no alcanzó a reaccionar en ciertas situaciones. Entonces siempre hay que andar a una velocidad que uno pueda reaccionar, ya sea el de la moto o el del auto.
1: Sí, es rico,
3: y no,
1: es rico
3: andar haciendo cosas que no corresponden, ¿cachai?
1: Es rico andar en moto, pero también hay una responsabilidad de por medio también.
3: Sí, de todas maneras.
1: Bueno, ahí están las alternativas. El tema del invierno, la moto igual, hay cosas que... Hablo por el frío, el tema de la lluvia. Igual se puede, ¿o no? Siempre con mucha precaución.
3: Se puede. Mira, imagínate que yo le estaba contando a Gerardo. Yo vivo en Teno. Ahora me subí a una moto que es sumamente económica y a mí me sale más barato venirme en esa moto con responsabilidad abrigada que venirme en micro. ¿Y para qué decir en camioneta? O sea, pago toda la semana de un viaje en camioneta si vengo en moto.
1: Ya, eso es importante, imagínate.
3: Yo creo que el frío y la lluvia en estos casos que estamos al día de hoy da lo mismo, porque el ahorro... Hay traje. Hoy día me encantó una profesora del colegio de la Violeta, ¿ya? 7.40 en una moto, abrigada como hija única. Pero esa niñita gastó 700 pesos en llegar al colegio. Y te sentís viva, ¿cachai? ¿O no? Porque tú decís, esto es vida, te tomáis un café, estoy viva.
1: Claro.
3: Eso es, así yo lo veo. Me encanta andar en moto, es mi pasión. Siempre con respeto, te sientes libre. Aprovechan los momentos, en vez de ponte tú estar en un taco una hora, lo aprovecháis, no sé si queréis leyendo, y te demoráis 10 minutos en moto, siempre con responsabilidad.
1: Oye, Anita, para ir cerrando esta conversación, ¿qué hay de nuestro hijo ilustre? ¿Dónde está? ¿Va a participar en el Dakar? ¿Tiran alguna exclusiva?
3: La verdad, ayer vino Chaleco a Curicó.
1: ¿Ya?
3: A ver a sus padres, porque él es muy buen hijo. Vino a saludar a su mamá adelantada. Pero no he conversado nada del Dakar.
1: Siempre nos deja ahí una cosita. Sí, lo confirmó el año pasado, lo confirmó en el Rally Móvil.
3: Pero va, yo creo, sí, yo creo que va.
1: Ojalá.
3: Sí,
4: no sea algo soltado ahí en el Rally. Sí,
1: oye, ¿qué te parece que...?
3: Si no me hubiera dicho, no voy al Dakar, no corro el Dakar, no, yo creo que si no va, se muere.
1: Oye, mira, qué bueno que estamos conversando contigo. ¿Qué te parece la propuesta de que se hizo de ponerle una calle con su nombre?
3: Yo lo encuentro maravilloso y emocionante, ojalá se pueda hacer.
1: Ya, esto, a ver.
3: Porque
1: se está proponiendo.
3: Por lo general.
1: Sí, dale.
3: Los reconocimientos se hacen cuando ya las personas están bien adultos o no están en esta vía, ¿no es cierto? Y qué lindo que a Pancho se lo hayan hecho joven. Y qué lindo sería poder tener una calle para él en Curicó, que ama Curicó. Le encanta Curicó, viene todas las semanas, va al deportivo. Yo le digo, Pancho, vamos a una parte pituca. No, me encanta Curicó. Va a los clásicos, ¿cachai?
1: Oye,
3: al popo.
1: Ya saben la calle, ¿no? Porque se bozó en un consejo.
3: No. Algo se sabe, pero no lo tengo claro.
1: Nosotros también sabemos algo, pero no vamos a dar la sorpresa si no hay un anuncio oficial. Ojalá que se dé, pues yo he sido un impulsor de eso. ¿Sí? Así que ojalá que se dé el nombre de la calle. Se lo merece, Se lo merece y tiene que ser en vida. Anita, te mando un abrazote. Muchas gracias por estar junto a nosotros.
3: Ya, pues gracias a ustedes por venir a vernos. Y yo creo que la moto es un muy buen medio de transporte, pero como todo en la vía, con responsabilidad.
1: Perfecto, te mando un abrazo, gracias.
3: Aquí lo esperamos.
1: Chao, chao, Jera.
3: Chao, que estés bien.
4: Ya, hasta pronto, Sebastián, y me voy a terminar el café que estábamos tomando con Anita.
1: Ya, perfecto. Oye, vamos a ir a la música, pero antes, Arcán Vestuario Corporativo Seguridad Industrial, visítanos en dos direcciones, Merino Jarpa 392 y Camino a Zapallar en el kilómetro 2.2, Arcán Vestuario Corporativo, todo con el logo corporativo que tú requieras. Nos vamos a ir a la música, a propósito, va a acelerar los motores usted, yo lo tengo visto ya. Nos vamos a quedar con Motley Crue, esto es Girls, Girls, Girls, 16:48.

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3: Son las 5 con 2 minutos.
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17:08, así es. Oye, nuestro diseñador de BLN Radio me dice, mándame un saludito. Le mandamos un saludo a mi tocayo, a Sebastián, ¿cierto? Todo aquí de la producción, don Marco, don Lucas. Saludo para don Sebastián, nuestro buen amigo de Molina, ¿cierto? Ahí está, nuestro hombre molinense. Le mandamos un abrazo. Ahí estamos comunicados durante todos los días, cada semana, día por medio, nos estamos comunicando. Ahí hay un hombre nocturno, vos. Sí, pues ve que nosotros al principio de este capítulo hablábamos de las personas que les gustaba trabajar en la noche, que se concentran, de que se van en su onda ahí para poder crear y escribir y leer y pensar. Bueno, ahí hay uno, porque hay muchos diseños que me lo hace llegar tipo 2:30 de la mañana, no hay problema. Con cariño, con respeto, dijo Julio César. No, pero no hay problema, no sé. Me pregunta si yo soy más de día o de noche. No, de día, yo era de los que estudiaba, yo tenía compañeros que estudiaban toda la noche, y le metían café y bebida y toda esa onda, pero yo preferiría sacarme todo hacer el desgaste en el día y dormir en la noche, llegar descansado. Algunos pasaban de largo ahí a la prueba y llegaban más muertos de sueño que con conocimiento. Bueno, oye, un saludo para todos los pájaros nocturnos, como mi buen amigo ahí, nuestro diseñador. Vamos en la ruta, dice, así que le mandamos un saludo a nuestro buen amigo Sebastián, nuestro hombre de los diseños. Así que un abrazo para él, a Sebastián Barrios. 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Brigada de Negro, hablando, estos son los chaquetones largos de cuero que se paseaban durante las noches de los años, de la década de los años 80, los prisioneros. 17:10, Brigada de Negro, regresamos.

Hoy día fue la cuenta pública del gobierno regional. Sin lugar a duda, el que se robó la película fue el alcalde de Sagrada Familia. Le voy a comentar por qué y ustedes van a ver esto después en blnradio.cl. Resulta que estaba el alcalde Osvaldo Jorquera ahí en la cuenta pública, estaban todos los alcaldes, pero él precisamente llega con su familia y llega con dos pollos, pero con dos pollos vivos. ¿Ya? No es que así dos pollos asados, no, para nada, ni así como que los compró congelados, no, dos pollos vivos, en dos cajas, y se los entrega al gobernador, le hace un regalo, le regala dos pollos vivos, y al gobernador, un obsequio para usted. Le preguntamos nosotros, en BLN Radio, le dijimos, ¿pero por qué le hace este regalo? Porque el hombre es de campo también, y aquí en Sagrada Familia nosotros criamos muchos pollos, así que cuando los vea fuera de su casa, se acuerde de nosotros, dijo. Está buena esa, ¿eh? Bueno, le fuimos a preguntar acto seguido al gobernador qué le parecía este inusual regalo y dijo, están un poquito flaquitos, los voy a engordar y me los voy a comer en una cazuela. Ahí está, a modo de broma. Ya, todo eso en un ratito más en blnradio.cl. Está la imagen del gobernador recibiendo estas gallinas. Hay un poquito a la broma esto para no ser tan cuadrados y no, y la seriedad, ¿no? Ay, me parece bien. Osvaldo Jorquera siempre ha tenido esa característica, ¿eh? Es un hombre que siempre va a conservar sus raíces, y de hecho él siempre usa una chupalla. O sea, él no es que él vaya a Sagrada Familia viene a él, ¿me entiende? Una especie así de dicho del punto de vista de, nada, decir que el campo nunca sale de uno. Eso es. 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Oye, hay un procedimiento, algo está sucediendo afuera de la cárcel de Curicó. Vamos a estar muy atentos a esa información. Vamos a confirmar algunos datos, pero por ahora nos vamos a la música. 17:21, estás en BLN por la tarde.

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La sociedad a esta hora, ustedes se pueden comunicar con nosotros más 569-9597-9492. Vamos a actualizar la información que ya les daba cuenta. Avenida Freire, perdón, esto es frente a la cárcel, eso es Camilo Enríquez, Avenida Alessandri, ahí se produce el cambio de nombre. Hay un accidente automovilístico frente al Parque Muévete, esa es la avenida Carlos Condel. Hay algunas personas que están lesionadas. También equipos de emergencia concurren a la avenida Carlos Condel frente a la cárcel por el costado, esa es frente al Parque Muévete, por este siniestro vial, donde hay una colisión entre un motorista y un vehículo menor. Al momento hay una persona lesionada, que es el ocupante de la motocicleta. Bueno, esta es información que estamos recibiendo en tiempo real. Muchas gracias a nuestro equipo de sala de prensa que confirma estos datos. Reiteramos, accidente automovilístico, esto es en la avenida Carlos Condel, a un costado de la cárcel de Curicó, frente al Parque Muévete. Esto es una colisión entre un motorista y un vehículo. Hay una persona lesionada que es el ocupante de la motocicleta. Muchas gracias a todos quienes nos envían esta información. También me dicen, Sebastián, hay mucha congestión vehicular en Argomedo, anda mucho vehículo en las calles. Los días viernes habitualmente es así, hay mucha gente que pasa al supermercado para abastecerse durante el fin de semana, comienza también la compra, por ejemplo, de algunos artículos como licores, carnes, eso y más, para ir, para pasar el fin de semana. Así que, bueno, alta congestión vehicular. Mira, hagamos lo siguiente, vamos a ir a la música y a la vuelta vamos a revisar nuestro Waze. Robert Palmer, Addicted to Love, a esta hora. Regresamos.

Ya, eso era Robert Palmer, Addicted to Love. Nosotros revisamos nuestro Waze. Abrí el Waze y inmediatamente me aparecieron las líneas rojas por todos lados. Hay congestión vehicular. A ver, habitualmente eso se genera en sectores como Avenida Freire. Todo el centro de la ciudad hay movimiento. Ojo con eso. Yo no quiero hablar de una detención vehicular, del tránsito vehicular, sino que hay una altísima congestión vehicular. Entonces, ármese de paciencia, transite con precaución, y eso, más que nada. Bueno, también congestión vehicular en la ruta 5 Sur en dirección hacia el norte, Avenida España también a esta hora con una importante congestión vehicular, así también la Avenida Alessandri y también lo que es la Avenida Rauquén. Bueno, arterias que habitualmente están con congestión vehicular, así que paciencia a todos los conductores. Esto tiene que ver por varios factores. Los días viernes son un poco así. Hay mucho movimiento de compras en centros de abastecimiento, por ejemplo, en La Fama, para que vayas a comprar. Así es. El supermercado que te entiende. Ahí vamos a hablar un poquito de las ofertas. También el Día de la Madre. Ojo con eso. Si uno revisa nuestro Waze, claro, se genera importante congestión también en lo que son los centros comerciales. Por ejemplo, el mall que está ubicado en el sector surponiente de nuestra ciudad también registra importante congestión vehicular. Esto tiene que ver con el regalo de la madre, con ser día viernes, con las compras del supermercado. Es el primer fin de semana del mes. Eso también es importante. ¿O no? No. A ver, voy a revisar. Deme un segundito para no hablar cosas. No. Pero es casi principio de mes. Fue el viernes pasado. Hace una semana fue uno. Estamos a 8. Pero a lo que voy es que es un buen fin de semana para realizar las compras. Así que ármese de paciencia. Y eso es así. Caminos a Payar colapsado. Perfecto. También nos envían algunos audios. Muchas gracias. Los vamos a revisar. 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También Coadic nos acompaña. 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Ya, oye, para todos quienes están en la congestión vehicular a esta hora, nos quedamos con G&T. Esto es por amor, 17:44.

Ya, nos despedimos. Oye, muchas gracias. Pásenlo bien junto a su familia, junto a su mamá también. El Día de las Madres. Se viene el fin de semana. Un abrazo, que esté muy bien. Chau.

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8: Las 6 en punto.
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13: Por mar, cielo y tierra sigue el quinto día de búsqueda del pescador desaparecido en las costas de Bichuquén. Detectives de la PDI de Curicó están indagando las lesiones graves que sufrió un niño de 14 años en la comuna de Molina. Heridas podrían no corresponder a un presunto ataque de perros, como se dijo en un inicio. Bajo arresto domiciliario total y arraigo nacional quedó arquitecta curicana formalizada por estafas reiteradas. Y el gobernador regional del Maule, Pedro Pablo Álvarez Salamanca Ramírez, entregó la cuenta pública de su gestión 2025 en Curicó.
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13: ¿Cómo están? Buenas tardes, bienvenidos y bienvenidas a una nueva edición. Esta es la vespertina de Sala de Prensa correspondiente a esta jornada del viernes 8 del mes de mayo. Como es habitual, quiero recordarles cuáles son nuestras formas de contacto. Ustedes se pueden comunicar con nosotros a través de nuestro WhatsApp en el +569 95 97 94 92. Allí nos pueden enviar audios, fotografías, videos de lo que está pasando, tal como lo han hecho nuestros auditores que durante esta tarde pasaban por el sector de El Parque Muévete, una curva muy pronunciada que está ahí en el acceso a la avenida Camilo Enríquez y que fue escenario hace poco rato de una colisión, un siniestro vial en donde un motorista resultó lesionado. Hace poco rato también comparecieron al lugar los organismos de emergencia para poder dar atención a este hecho que ya les he señalado. Usted también puede ser un reportero de LN comunicándose con nosotros en nuestra línea, ya se lo he dicho, en el más 569-95-97-9492. Hay altísima congestión en la ruta 5 Sur, maniobras peligrosas que están desarrollando algunos conductores, por lo tanto la invitación es a que usted vaya siempre atento a la conducción. Hay otros auditores que nos están reportando de que el camino a Zapallar está colapsado y por otra parte también hay bastante congestión en el centro de la ciudad, todo esto por el inminente Día de la Madre que está aquí a la vuelta de la esquina, esta celebración tan tradicional de nuestro país. Por lo tanto, vamos a estar revisando todas las noticias de manera actualizada a través de esta, su edición vespertina de Sala de Prensa.
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13: Hoy viernes se inició la quinta jornada de búsqueda del tripulante desaparecido de la embarcación Mateo Sebastián, la cual se volcó, usted lo recordará, el pasado 4 de mayo frente a las costas del sector de Trilco, al sur de la localidad de Yico, en la comuna de Bichuquén. Cabe recordar que el bote a motor se accidentó en el mar con cuatro personas a bordo, quienes regresaban a tierra firme tras finalizar sus faenas dedicadas a la pesca y captura de la jibia. Como resultado, fallecieron los tripulantes Jesús Alberto Cornejo Ojeda, un joven de 21 años, y Ramón Cornejo Mendoza, de 27 años de edad. Sin embargo, hasta ahora no se ha logrado encontrar a Nicolás Gacitúa Faúndez, un joven de 30 años y que provenía desde la comuna de Constitución. La situación ha movilizado un operativo conjunto en el que participan equipos de la Armada, Carabineros, Bomberos, la PDI, además de los municipios de Licantén y Bichuquén. También hay agrupaciones de la sociedad civil y cuadrillas de pescadores, entre otros organismos. El capitán del puerto de Constitución subrogante, el teniente primero litoral, Diego Cifuentes Segundo, se refirió a los trabajos que se llevaron a cabo durante las últimas horas y las labores que se proyectaban para esta jornada de viernes.
14: Nos constituimos en el nuevo sector del puesto Bando, aquí en la comuna de Yico, y continuamos con las tareas de búsqueda focalizando en el sector norte de Yico y hacia el sur, o sea, donde se encuentra la embarcación varada. Por el anterior, personal del GOPE y del grupo de respuesta inmediata se desplegó a través de infantería, objeto de efectuar tareas de búsqueda del sector borde costero hacia el sur. Y hacia el norte le dimos la prioridad para medio aéreo, drones, sobre el vuelo de una aeronave y, por supuesto, patrullaje en vehículos motorizados. Vamos a intensificar las tareas de búsqueda en el sector centro hasta Yico y posteriormente hacia Boyuruca. La intención es abarcar una mayor cantidad de extensión y buscar la manera de encontrar a esta persona. Mantenemos el mayor cantidad de despliegue, cantidad de personas, de medios, para poder encontrar a la persona desaparecida.
13: El delegado presidencial de la provincia de Curicó, Óscar Águila, detalló los recursos que se han desplegado para el rastreo de este tripulante que sigue desaparecido.
15: Hubo un total de 63 personas cooperando acá de diferentes instituciones, de carabineros, de investigaciones, bomberos Curicó, bomberos Yicos y la PDI, básicamente, ¿cierto?, con la brigada de homicidios y también con un dron de la PDI. Total, 5 drones, una moto acuática y una moto todoterreno, cuatrimoto, que anduvo por toda la playa de Yico.
13: Desde ayer jueves, la Policía de Investigaciones, a través de la Brigada de Homicidios de Curicó, también se sumó a las labores por instrucción del Ministerio Público. Los equipos desplegaron un dron con cámaras de alta resolución y movimiento en 360 grados, además de un equipo del Departamento de Operaciones Subacuáticas de la Jefatura Nacional de Operaciones Especiales, que provino desde la región metropolitana. En tanto, Carmen Faúndez, que es la madre del joven desaparecido, expresó su esperanza de encontrar pronto al pescador, junto con lo cual agradeció el apoyo que recibió por parte de las autoridades y de los equipos de búsqueda.
16: Ya la encontrándolo, ya va a ser más un descanso también para él y para nosotros. Eso es lo que queríamos, encontrarlo hoy día. No, todo muy bien. Les doy gracias porque todos se han portado muy bien con nosotros. No lo han dejado solo, lo han estado ayudando. Él empezó como a los 14 años, empezó ya a salir ahí a andar a la orilla de los botes. Y él siempre le gustaba salir a la mar. Andaba en la jidia ese día. Pues si de repente iban a la reineta, después salían a la jidia. Si no era una cosa, era la otra.
13: Con estos esfuerzos conjuntos se retomaron las labores de búsqueda de este viernes, concretándose las tareas en el sector del centro del área de búsqueda, desde el puerto, como ustedes ya lo saben, que ya ha desaparecido hace muchos años, de Yico, y hasta Boyeruca. Sin embargo, ninguno de los esfuerzos ha dado algún resultado positivo. Hasta este minuto, la búsqueda sigue y se va a mantener durante el fin de semana.
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13: Desde el Hospital Provincial de Curicó se ha emitido un reporte actualizado respecto del estado de salud del niño de 14 años que fue hallado gravemente herido durante la madrugada de este jueves en plena vía pública en la comuna de Molina. El adolescente fue rescatado desde el interior de una acequia ubicada a la altura del kilómetro 1,9 de la ruta J-155, lugar en donde un testigo relató a carabineros haber observado la agresión de 3 perros en contra de la víctima. El joven, de nacionalidad haitiana e identificado con las iniciales YDE, fue trasladado por una ambulancia del SAMU hasta el hospital de Curicó con graves lesiones en la cabeza por las que debió ser llevado a pabellón. El subdirector médico del recinto, el doctor Alberto Miño, se refirió al estado de salud del joven e informó que tuvo que ser trasladado este viernes al hospital Sotero del Río, en la región metropolitana, a fin de recibir la cirugía que requiere.
18: Estaba en estado hipotérmico, con presunciones, ha sido agredido por perros, con lesiones faciales complejas, descartando lesiones de mayor complejidad desde el punto de vista neurológico. Fue llevado a la UCI pediátrica en estado complejo, que se mantenía intubado. Es un paciente de manejo complejo, multidisciplinario, porque va a requerir varias cirugías para su resolución. Fue necesario hacer un traslado de este paciente al Hospital Sotero del Río de Santiago, por el tipo de especialización que se requiere para lograr su cobertura. Se requiere un manejo por oftalmólogo relacionado a cirugía plástica, sí, para cobertura.
13: Por instrucción del Ministerio Público, los detectives de la Brigada de Homicidios de la PDI están a cargo de indagar lo que ocurrió con este adolescente. Fue el vocero de la Fiscalía Regional del Maule, el abogado Jaime Troncoso, quien indicó que si bien el parte de carabineros atribuye las lesiones sufridas por el menor a mordidas de perros, las características de las heridas podrían no coincidir con un ataque por parte de los animales.
19: Según el propio parte policial, se trataría de un ataque de animales, específicamente perros, pero esta situación podría cambiar debido a que la Fiscalía de Flagrancia ha dispuesto que personal de la Brigada de Homicidios de la Policía de Investigaciones investigue este hecho, ya que las heridas podrían no coincidir con el ataque de animales. La idea es lograr establecer claramente cuál fue la acción que motivó o que llevó a las heridas que llevan a este menor a estar en este estado de salud.
13: Sobre los procedimientos efectuados por la PDI, en este caso también habló el jefe de la Brigada de Homicidios de Curicó, el subprefecto Eric Cáceres.
20: Conforme al lamentable hecho ocurrido en la madrugada del día 7 de mayo, la Fiscalía de Fragancia en la región del Maule instruyó que la Brigada de Homicidios de Curicó efectuara las diligencias investigativas a fin de establecer los motivos que habrían generado las lesiones graves al menor. Y al respecto se efectuó trabajo en el sitio del suceso, la fijación del mismo, declaración a testigos, diligencias que han permitido a los oficiales levantar antecedentes relevantes para el avance de la investigación, cuya información se ha dispuesto al Ministerio Público a fin de continuar con las indagatorias. Respecto a la salud del menor, durante la jornada fue sometido a diversos procedimientos médicos en consideración a las lesiones sufridas, manteniéndose internado en dicho centro asistencial.
13: Bueno, de acuerdo a los datos que ha podido obtener BLN Radio, el menor es estudiante del Liceo Polivalente de Molina y se encontraba bajo el cuidado de otras personas, dado que su padre actualmente está hospitalizado en Talca desde hace un tiempo y su madre lamentablemente falleció.
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13: El Juzgado de Garantía de Curicó decretó la medida cautelar de arresto domiciliario total y arraigo nacional para la arquitecta Marcela Alejandra Hernández Moreira, quien fue formalizada por los delitos de estafa reiteradas y otras defraudaciones contra particulares. De acuerdo a la resolución judicial firmada por el juez Bastián Andrés Javid González, la imputada deberá cumplir la privación de libertad en forma total en su domicilio ubicado aquí en la comuna de Curicó y donde funcionarios de la PDI deberán realizar controles periódicos de su cumplimiento. Además, se le impuso la prohibición de salir del país, medidas que comenzaron a regir de manera inmediata en contra de la imputada. El abogado querellante en esta causa, Juan Andrés Iriarte, explicó que la investigación se originó en el 2023 y apunta a un delito de estafa reiterada que la imputada habría cometido en conjunto con un coimputado bajo la modalidad de un fraude en la construcción.
21: La modalidad de actuar era que contactaban a distintas víctimas, concertados ambos, para los efectos de presentarse como expertos en construcción, obtener el pago de dineros de las víctimas para luego aparentar que iniciaban una construcción de acuerdo a un proyecto que no se ejecutaba de acuerdo a la planificación que ellos mismos exponían. Se utilizaban, por ejemplo, materiales que no eran los que se decía que iba a tener el proyecto, se registraban avances nulos en distintas construcciones y a partir de eso las víctimas con el transcurso del tiempo se empiezan a percatar que esto ya era más parecido a un fraude que a una especie de trato serio.
13: El abogado representa a dos víctimas iniciales y a cuatro afectados adicionales en la misma ciudad, estimando que el monto total defraudado supera los 300 millones de pesos. Respecto a las pruebas que se presentaron por parte de la fiscalía, el querellante aseguró que hay set de fotografías que fueron recabados por la PDI, además de los testimonios de todas las víctimas, los comprobantes de los pagos que se hicieron a los imputados e informes técnicos que revelan el estado de las construcciones, que en algunos casos no, ni siquiera se alcanzó a terminar el 25%. La defensa solicitó la medida cautelar de firma mensual, mientras que la parte querellante exigió prisión preventiva. Finalmente, el tribunal se inclinó por el arresto domiciliario total.
21: El tribunal en realidad acogió nuestros argumentos, pero estimó que la prisión preventiva era excesiva atendido a los fines que se van a cautelar con la investigación y decidió en su lugar imponer la medida cautelar de arresto domiciliario total para una de las imputadas, que era la que estaba presente. Y nosotros la verdad es que estamos conformes con esa decisión porque consideramos que se satisfacen los fines del procedimiento con dicha medida cautelar.
13: Los hechos que originaron esta investigación, que se inició judicialmente en el año 2023, tomaron especial relevancia tras conocerse el caso de dos reconocidos profesionales de la salud que acusan haber sido severamente engañados. Se trata del médico traumatólogo Oscar Rojas y el kinesiólogo Sergio Díaz, representantes de la Sociedad Médica Salud, Bienestar y Educación Limitada, quienes pretendían levantar un moderno centro médico deportivo en la calle Merced. Según los antecedentes aportados por las víctimas, iniciaron los trámites a principios de 2019 y contemplaban invertir 200 millones de pesos con una empresa talquina. Sin embargo, en plena pandemia, la imputada, Marcela Alejandra Hernández Moreira, se les acercó ofreciendo sus servicios y asegurando tener contactos en el municipio para agilizar el proyecto ante la dirección de obras. La arquitecta se aparentaba bastante solvente, manteniendo una oficina y varios emprendimientos a nivel local. Les recomendó contratar al coimputado, a quien presentó como constructor civil. Tras solicitar un pago inicial de 26 millones de pesos a modo de adelanto, los profesionales continuaron entregando recursos a través de cheques que sumaron casi 140 millones en un lapso de 8 meses. El engaño quedó al descubierto cuando las víctimas notaron el nulo avance físico del recinto. Hay que señalar que en relación al sujeto, o más bien al segundo implicado en este delito de estafa, no asistió a la audiencia, por lo que se fijó una nueva fecha para el mes de junio para así poder notificarlo y solicitar las medidas cautelares correspondientes en su contra.
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8: Las 6:21.
13: 14 grados, esa es la temperatura actual en la ciudad de Curicó, según lo indica la Dirección Meteorológica de Chile en su sitio web meteochile.cl. Usted también lo puede visitar, esta es una página oficial. Les quiero recordar que la jornada de este viernes 8, el cielo va a permanecer en la misma condición que actualmente se presenta, nublado variando a despejado. Paulatinamente se van a ir alejando las nubes del centro del valle. Para la jornada de este sábado, pongan atención a esta cifra, vamos a tener una temperatura mínima de 0 grados según el termómetro, es decir, vamos a estar justo en el punto mínimo de la temperatura, y la máxima va a ser de 19 grados, es decir, una mañana de sábado muy helada en la que vamos a vivir dentro de las próximas horas. Quiero decirles que el cielo durante la madrugada se va a mantener despejado, habrá alguna que otra nube durante la mañana, pero la tarde nuevamente se torna despejado. Despejado completamente. En la noche, misma condición, cielo despejado. Para el día domingo, Día de las Madres, el día domingo 10, la temperatura será mínima, por cierto, de 3 grados, la máxima de 21. El cielo va a estar despejado durante toda la jornada. Llegan las nubes, pero durante la noche. Para el próximo lunes, para que iniciemos nuevamente la semana laboral, la temperatura mínima será de 5 grados, la máxima de 22. Habrá nubosidad parcial durante las primeras horas de la jornada del lunes y en la tarde el cielo va a estar despejado.
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13: En una señal de descentralización hacia el Maule Norte, el gobernador regional Pedro Pablo Álvarez Salamanca Ramírez eligió la ciudad de Curicó para rendir su cuenta pública, centrando gran parte de su balance en proyectos de alto impacto para la provincia. La autoridad explicó que esta decisión busca que los habitantes de la zona conozcan de primera fuente el destino de la inversión pública. Uno de los anuncios más destacados para la conectividad local fue el avance en la segunda etapa de la esperada avenida Diego Portales, refiriéndose a la avenida Circunvalación Norte. El gobernador calificó como una primicia el hecho de que el proyecto ya cuenta con la recomendación satisfactoria, lo que se denomina el RS, por parte del Ministerio de Desarrollo Social.
4: Curicó tenemos algo muy importante que es la segunda etapa de la avenida Diego Portales. ¿Ah? Eso es importante destacar. Y esa es una primicia que nosotros estamos hoy día lanzando, de que ya está el RS listo de parte del desarrollo social. Así que nosotros vamos a empezar a inyectar recursos, yo creo que a fin de año, con respecto a eso.
13: En materia de infraestructura deportiva, Álvarez Salamanca confirmó el compromiso del gobierno regional para finalizar definitivamente lo que falta del Estadio La Granja. Al respecto, enfatizó que ya se han inyectado los recursos necesarios para la culminación de la construcción de este recinto.
4: Estamos listos ya, yo creo que es importante obra, con varios recursos, ¿no es cierto?, que inyectamos a esa tremenda obra, porque Curicó también se merece, ¿no es cierto?, contar con un estadio para su familia.
5: ¿Cuándo podría estar listo el tema de la butaca?
4: Yo creo que pronto, hay que empezar la licitación, yo creo que aquí a fin de año debería estar más o menos todo ya en regla.
13: La agricultura y la prevención de desastres también formaron parte fundamental del reporte para la provincia. El jefe regional resaltó la reciente aprobación de la prefactibilidad para el embalse Lontué, una infraestructura que no solo beneficiará al sector productivo, sino que servirá como defensa para cualquier tipo de inundación.
4: Aprobamos hace unos días atrás la prefactibilidad para el embalse Lontué, que es una obra esperada por muchos agricultores acá en la región, no solamente para el tema del agro, sino que también como defensa para cualquier tipo de inundación. Así que en ese sentido estamos trabajando con la agricultura, firmamos un convenio hace poco con la Comisión Nacional de Riego por dar más de 10 mil millones de pesos para infraestructura, no solamente para los grandes, sino que también a los pequeños y los medianos agricultores.
13: El jefe regional resaltó la reciente aprobación de esta prefactibilidad, como ustedes lo escuchaban, que para el gobierno es una muy buena noticia. Finalmente, el gobernador reconoció que estos avances para Curicó se han gestionado en un contexto de restricciones financieras, pero que la clave ha sido la correcta administración de los recursos. Al ser consultado sobre los recortes del presupuesto desde el nivel central, Álvarez Salamanca sostuvo que la priorización ha sido fundamental para no frenar estas obras emblemáticas.
4: Siempre afecta los recortes, siempre, nunca es bueno hacerlo, pero priorizando yo creo que es importante. Cuando uno prioriza de buena manera, eso se va tomando de mejor manera. Así que en ese sentido, si bien es cierto, nos recortaron, pero seguimos avanzando igual.
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13: El delegado presidencial del Maule, Juan Eduardo Prieto, abordó las recientes modificaciones en las direcciones de servicios públicos, confirmando la salida de la ahora exdirectora del Instituto de Previsión Social, Cristina Bravo Castro. Al ser consultado sobre las razones detrás de la salida de la otrora gobernadora regional de la ADC, el representante del Ejecutivo explicó que este proceso responde a una evaluación constante de los distintos servicios para determinar qué personas siguen y las que no.
6: Al igual que a otros directores de servicio de la región del Maule, que se le ha pedido la renuncia, a ella también hace unos días atrás se le pidió la renuncia. Tengo entendido que está usando sus días de vacaciones y que ya no volvería al servicio.
13: Entre las reparticiones donde ya se han solicitado renuncias, el delegado mencionó, además del IPS, al Cercotec, al Servicio de Salud del Maule, al Mimbu, al Servio y también al FOSIS.
6: Y eso darle la tranquilidad. De hecho, hace un par de días atrás hicimos actividades con el director subrogante. Hoy día todos los servicios y todas las ceremonias siempre tienen su subrogancia, por lo tanto, que no esté el titular no significa que no se esté trabajando. Así que el IPS sigue funcionando. Anunciamos el bono de los adultos mayores junto al Ceremi del Trabajo, Erwin Castillo, hace unos días. Y esa es la línea, seguir fortaleciendo, seguir trabajando, sobre todo hoy día darle harto empuje a los servicios públicos.
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3: Las 6:35.
4: En la comuna de Licantén, su alcalde, Claudio Reyes Fuensalida, y el seremi del Trabajo y Previsión Social de la región del Maule, Erwin Castillo Arancibia, participaron junto a la comunidad del Colegio Doctor Manuel Avilés en el simulacro de sismo y tsunami. Las autoridades acompañaron a estudiantes, docentes y asistentes de la educación durante el ejercicio, que incluyó una evacuación externa hacia una zona segura en el sector de Iloca. El alcalde Reyes destacó el desarrollo de esta jornada y el despliegue que se logró para organizar el procedimiento.
5: Estuvimos presentes en Iloca, en el Colegio Doctor Manuel Avilés, en conjunto con la seremía y nuestro seremi del Trabajo y Previsión Social, Erwin Castillo, donde pudimos compartir y también observar a nuestra gente, a nuestros niños, a sus profesores, la organización que tuvieron para poder llevar adelante este evento, un evento que de verdad es de importancia porque de ello depende también su vida al momento de que nos encontremos con un tsunami, con un terremoto y también un incendio. Son necesidades que tenemos para poder generar conciencia en nuestros niños y niñas de que se debe actuar con responsabilidad.
4: El seremi del Trabajo y Previsión Social, Erwin Castillo Arancibia, entregó su evaluación positiva al ejercicio preventivo de Licantén como una expuesta a diversos riesgos por su ubicación geográfica respecto a sismos y tsunamis.
6: En 2017 efectivamente no había una mancomunión de todos los sistemas educativos en nuestro país para efectuar un simulacro a gran escala que permiten colaborar a los distintos actores de la sociedad, ¿no es cierto? El municipio, las comunidades educativas, bomberos, Carabineros de Chile. Esto es un evento que es coordinado a través de SENAPRED, comprendiendo la realidad de la región, comprendiendo también el caso de la comuna Licantén. Recordemos acá todo el drama que ocurrió el año 2010 en esa fatídica madrugada del 27 de febrero. Así que a nosotros nos parece que este tipo de eventos son muy importantes realizarlos para potenciar y fortalecer una cultura de conciencia de las comunidades educativas, y en eso yo quiero destacar el trabajo acá de la comunidad del Colegio Doctor Manuel Avilés Hinostroza, de los niños, de las niñas, de los asistentes de la educación, de los profesores, porque hubo mucha conciencia, mucho trabajo preventivo también, digamos, en hacerles presente a los niños, a las niñas, el valor de avanzar en esta cultura. Tenemos que estar preparados en los tiempos de respuesta, de espera, así que la verdad que agradecer el trabajo conjunto también al alcalde, que yo creo que también tuvo una presencia muy destacada acá.
4: Bueno, para este simulacro escolar, en esta ocasión se reemplazó a las sirenas por las campanas del Colegio Doctor Manuel Avilés Hinostroza. Posteriormente se prosiguió a evacuar a los estudiantes y personal de la institución de manera ordenada hacia las zonas de seguridad que ya estaban identificadas hasta que finalizaron los minutos correspondientes de prueba. Después se retornó de manera normal al establecimiento.
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4: La Municipalidad de Curicó, a través de su Dirección de Desarrollo Comunitario, está preparando los últimos detalles para la actividad Celebremos en Familia el Día de la Madre, una iniciativa por la que se busca generar una instancia de recreación y entretenimiento.

0: atención en una fecha tan significativa como esta. En este contexto, el director de dicho departamento, Hugo Rey, invitó a todas las madres de la comuna a participar de la celebración, que se va a realizar en el gimnasio Abraham Milad este sábado 9 de mayo a partir de las 15 horas.
1: Invitamos a todas las mamás curicanas a que puedan venir a disfrutar de un tremendo espectáculo que se va a hacer en el gimnasio Abraham Milad este día sábado a partir de las 15 horas. Va a haber un show extraordinario, van a haber artistas, música, lo vamos a pasar muy bien. Así que esta invitación está cursada con mucho cariño de parte del municipio curicano, de nuestro alcalde George Bordachar y también del Consejo Municipal. Así que la invitación es para todas, para que puedan ir y disfrutar un gran momento junto al municipio curicano.
0: El espectáculo va a contar con la presentación del grupo R15. También va a estar el Piña Papá y un artista sorpresa. En paralelo, por parte de la Oficina Municipal de Desarrollo Económico Local y la Oficina de la Mujer, se instaló una feria de emprendedoras en la Plaza de Armas de Curicó, con el objetivo de fortalecer sus negocios y con ello también su independencia económica. La feria se va a extender hasta este sábado, 9 de mayo, en el horario siguiente, de 10 de la mañana a 19:30 horas. Por último, se informó que el cementerio municipal abrirá sus puertas este sábado 9 y domingo 10 de mayo desde las 8:30 y hasta las 18:30 horas.
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0: Una alta participación tuvo el simulacro regional de sismo en la comuna de Molina, con 33 establecimientos pertenecientes a la red educativa que se desplegaron en este ejercicio entre escuelas, liceos y jardines infantiles. De manera ordenada, los escolares salieron de sus aulas, guiados por sus profesores, y se dirigieron hacia las zonas de seguridad para esperar las instrucciones por parte de los equipos directivos. Presenciando el despliegue y calificando con nota positiva a los alumnos de la Escuela Reino de Dinamarca, el Seremi de Energía del Maule, Carlos Muena, constató in situ la buena preparación que tuvieron los molinenses ante este tipo de eventualidades.
3: Un balance positivo, los alumnos lo hicieron de manera expedita, el equipo docente preparado frente a estas situaciones de prevención. Es importante el autocuidado frente a estas medidas, entendiendo que de repente las crisis pueden llegar en cualquier momento y por lo mismo el equipo estaba en condiciones y preparado para abordarlo. En materia de energía, los invitamos a estar preparados también, tener en este caso nuestros teléfonos de fácil acceso, baterías externas y la prevención es tarea de todos. Por lo mismo le hacemos una invitación a toda la comuna de Molina que estén preparados frente a situaciones de riesgo y las puedan preparar de manera conjunta junto a su familia, a los establecimientos educacionales y además donde realizan sus labores laborales.
0: Tras recibir la visita del Seremi, el director de la Escuela Reino de Dinamarca, Claudio Varas, destacó el respeto y la conciencia que tomaron los estudiantes en este ejercicio.
4: Bueno, en primer lugar, es una muy buena experiencia que nos, de alguna forma, nos prepara y nos deja realizar un ejercicio que en un momento determinado, quiera Dios que nunca ocurra, por lo menos haya una mínima preparación. Nuestros chicos han actuado de una manera bien prudente, yo diría hasta ejemplar, muy respetuosa, porque ellos saben también que está en juego su vida como la vida de sus compañeros. Y eso ellos lo han asumido con mucha responsabilidad. Por lo tanto, nos queda una cuota de tranquilidad, pensando que ante un posible evento, por lo menos van a haber algunas actuaciones mínimas que pueden salvar vidas y nos pueden permitir enfrentar como corresponde una catástrofe.
0: De esta forma se llevó a cabo una buena evaluación preliminar de este simulacro de sismo en Molina como parte del ejercicio que se llevó a cabo por las comunidades escolares a nivel regional durante la jornada de ayer jueves.
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0: Atención a esta información que nos aporta a través de nuestro WhatsApp, Caro Ponce. Ella nos advierte de que hay una congestión vehicular en dirección al norte solo por la congestión o la gran cantidad de vehículos. El tráfico es denso, dijo, desde el sector del cruce de los canales hasta el ingreso de Curicó, para que tengan mucha precaución quienes están haciendo uso de la carretera 5 Sur en este instante. Bueno, voy a invitarlos a revisar otra noticia, porque ante el sostenido incremento en el valor de las bencinas, el diputado por el Maule, Javier Muñoz, de la DC, exigió al Ejecutivo la reposición del antiguo criterio del mecanismo de estabilización del precio de los combustibles, lo que se conoce como el MEPCO. Recientemente, la Cámara de Diputados aprobó una serie de proyectos de resolución destinados a solicitar al presidente de la República, José Antonio Kast, que intervenga de manera urgente en el mercado de los hidrocarburos. Al respecto, el parlamentario por el Distrito 17 enfatizó que esta herramienta es vital para contener el impacto de las variaciones internacionales en el presupuesto de las familias.
5: En la Cámara de Diputados le hemos pedido al gobierno del presidente Kast que reponga el sistema MEPCO, que es el mecanismo de estabilización del precio de los combustibles. Esto pensando que a la ciudadanía se le ha encarecido el costo significativamente y que este mecanismo ha sido eficiente en los últimos años para amortiguar los golpes, ¿cierto?, que provoca la variación significativa de los precios de los combustibles a nivel internacional. Hemos aprobado por mayoría simple diversos votos políticos, dentro de los cuales está, por cierto, el de la Maxi Cristiana, donde hemos pedido este reposición del mecanismo que va a permitir aliviar el bolsillo de muchas y muchos chilenos.
0: El diputado Muñoz subrayó que el actual escenario de precios no solo afecta a quienes poseen vehículos particulares, sino que genera un efecto dominó en el costo del transporte de carga y, por consecuencia, en el precio final de los alimentos. Por ello, destacó la cohesión parlamentaria en esta materia, señalando que la urgencia de la medida trasciende los colores políticos, aunque recalcó su compromiso personal desde la bancada de la Democracia Cristiana. Finalmente, el parlamentario hizo un llamado directo a las autoridades del Ministerio de Hacienda para que escuchen a la Cámara y también a la ciudadanía, advirtiendo que la inacción del gobierno en esta materia solo profundizaría la crisis económica doméstica que atraviesan las regiones de todo el país.
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0: La diputada por el distrito 17 de la región del Maule, Priscila Castillo, de la ADC, abordó las declaraciones que fueron emitidas recientemente por el ministro de Hacienda, Jorge Quirós, que no descartó la posibilidad de gobernar a través de decretos en caso de que el proyecto de ley de reconstrucción no sea aprobado en el Parlamento. Frente a este escenario, la parlamentaria manifestó su preocupación por la falta de diálogo y flexibilidad por parte del Ejecutivo.
9: Para, en términos simples, llevar la fiesta en paz y ser un gobierno que beneficie a la mayoría de los chilenos, definitivamente tiene que haber diálogo, tiene que haber conversación, y no con esta payotada de decir, si no me aceptan esto, yo voy a gobernar a través de decreto.
0: La legisladora maulina fue enfática en señalar la necesidad de modificar el proyecto actual para proteger a los sectores más vulnerables.
9: La reforma está muy cargada, digamos, para los grandes capitales, para las empresas. Es cierto que necesitamos generar crecimiento y esto no es nada en contra de la empresa, todo lo contrario. Nosotros estamos de acuerdo con que se rebaje el impuesto de primera categoría, pero poniendo algunos límites. Estamos de acuerdo en el tema de la invariabilidad tributaria. Pero esa invariabilidad tributaria también ojalá tenga menos plazo, porque a 25 años, o sea, uno sabe lo que va a pasar de aquí a 25 años más. Entonces, creo que la reforma se puede mejorar. No estamos de acuerdo en el tema de eliminar el CENSE, no estamos de acuerdo en que no se haga nada y no se proponga nada con respecto a la crisis agrícola. Sí hay una apertura del gobierno a poder generar una mesa de trabajo con los agricultores y eso nos parece muy bien.
0: La diputada Castillo abordó el preocupante impacto que ha generado el alza de los combustibles en el valor de los pasajes, especialmente en las zonas rurales del Maule. En esa línea, la legisladora cuestionó la efectividad de las medidas de mitigación del gobierno.
9: Congelaron los pasajes en Santiago porque el transporte, digamos, está concentrado y ahí se pudo congelar los pasajes, y en compensación hay un bono para los transportistas de acá de la región, pero es un bono para los transportistas de la zona urbana. El pasaje de Molina a Curicó subió de 1.200 a 1.800, significa que son 600 pesos más. 600 en 20 días son 12 lucas, ida y vuelta 24.000 pesos que le sube al bolsillo de una persona. Por otro lado, la propuesta del gobierno es subir el sueldo mínimo en 7.000 pesos. Entonces, ya el pasaje te está aumentando 24 lucas y el pasaje y el sueldo mínimo 7.000. O sea, están asfixiando mucho más a una importante cantidad de chilenos.
0: Con estas posturas, Priscila Castillo fijó sus puntos de vista, que defenderá también en la discusión de la llamada Ley de Reconstrucción, sobre la cual ya presentó sus primeros reparos.
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0: El alcalde George Bordachar lideró el corte de cinta del primer bosque de bolsillo, un nuevo pulmón verde que nace gracias a una alianza entre el municipio de Curicó, el Rotary Club y también la Corporación de Deportes y el aporte de la Fundación Trekking Chile, cuya administración se realiza por parte de la Dirección de Gestión Ambiental y Territorio. Emplazado donde anteriormente hubo un vertedero, junto al patinódromo de Santa Fe y el humedal Las Vertientes, este bosque fue diseñado bajo la técnica Miyawaki, que significa la plantación de numerosos árboles en un terreno reducido utilizando solo especies nativas. Tras la ceremonia, el alcalde Bordachar destacó el trabajo realizado por la DIGAM, que es liderada por Carolina Marín, junto con agradecer esta alianza público-privada para la concreción del proyecto.
10: Nuevamente agradecer a DIGAM, a su jefa máxima, Carolina Marín, y a todo el equipo, a Rotary Club, a Trekking Chile, a CONAF, a todos que pudiste venir este tremendo beneficio para los curicanos. Esto es lo que queremos, esto es impresionante, pero aquí estamos en un terreno fértil también, que podemos hacer muchas cosas. Este pulmón verde que vamos a tener acá, este sector también, es muy agradecido a la comunidad que está aquí presente por el beneficio del medio ambiente curicano. Aquí tenemos un patinódromo maravilloso, tenemos muchos exponentes, tenemos mucho por entregar y complementar el deporte con el medio ambiente y agradecer también a la Corporación de Deportes. Aquí Matías con todo su equipo, a la DIGAM, tanta gente que se involucra en esto, y eso es lo que nos apasiona en lo personal como alcalde, de que la empresa privada, lo público, estén todos presentes aquí por mejorar la calidad de vida de los curicanos. Inaugurando este lindo bosque en Millahuaqui y esperemos poderlo replicar en otro sector de Curicó.
0: Sobre la historia de la plantación de este bosque Millahuaqui, la directora de gestión ambiental, Carolina Marín, relató que comenzó hace 3 años, siendo posible gracias a una alianza público-privada.
11: Aquí esto se ha construido, no es de ahora, este proyecto nace hace 3 años y estamos en lo que era el basural para de la comuna de Curicó. Entonces, cuando se unen las confianzas, las voluntades, trabajo público-privado, vecinos, vecinas, colegios, deportistas, la academia, porque aquí hay muchas manos, hay muchas jornadas de trabajo, muchas jornadas de preparación del suelo, de limpieza, para llegar a esto, que es una primera etapa. Estamos muy orgullosos como Dirección de Gestión Ambiental, muy orgullosos como municipio de poder generar estas alianzas, de poder abarcar y trascender para las nuevas generaciones. Esto sin duda es un proyecto que vamos a disfrutar, vamos a seguir disfrutando, y nuestras generaciones también van a poder hacer uso de ello, y para nosotros cuando estemos ya, seamos abuelos, venir a caminar acá también es una nueva alternativa. Cerro Condel y hoy día un bosque bajo la técnica Millahuaqui, que es una medida de mitigación al cambio climático.
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0: Y así ponemos fin a esta edición informativa correspondiente a esta jornada del viernes 8 del mes de mayo. Muchas gracias por la sintonía, gracias por la confianza que ustedes depositan en este departamento de prensa. Gracias por estar allí.
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10: VLN Radio te indica la hora.
11: Son las 7:02.
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viernes, último día de la semana y ya estamos junto a ustedes en un nuevo Siempre Hay Algo. Un viernes que, ojo, se va a poner heladito más ratito. Así que quiero que nos acompañen ahí con un chalcito, con un cafecito, con lo que sea, para que no nos aburramos y lo pasemos súper bien hasta las 0 horas. Soy Cristian Soto Salinero, no estoy solo, por supuesto, estoy junto al tremendo equipo de BLN Radio, en la programación Don Jano González, como siempre. Y ustedes los quiero muy activos por nuestro dial 105.7 y también por www.blnradio.cl. Y nuestro WhatsApp, por supuesto, más 569-9597-9492. Dicho esto, comencemos este viaje con The Cure, con esta banda inglesa. Y nos vamos con algo bien power, por supuesto, es día viernes y el cuerpo lo sabe. Con Why Can't It Be You, les damos la bienvenida.

Les dije, ¿eh?, que íbamos a empezar bien arriba y quiero yo también empezar a saludarlos en nuestro WhatsApp. Quiero saludar por acá a nuestro amigo Marco Luque. Después voy a leer tu mensaje, pero me gustó lo que pusiste abajo. The Cure, excelente. Y bueno, esa canción que me estás pidiendo. Bueno, voy a leer tu mensaje, decir la canción. Dice: buenas tardes, Cristian, espero que tengas una buena jornada. Me puedes regalar un tema de gracias y un abrazo. Ya viene ese temita. También por acá saludar a Dagoberto, que me está mandando un audio. Gracias por eso, no lo he escuchado todavía. Así que vamos a ordenar un poco la casa, pero seguimos con música. Seguimos con este mundo perfecto, este Perfect World, de Huey Lewis and the News.

0: Buenas tardes, amigo Cristian. Escuchando BLN rumbo a la capital. Espero acompañarlo todo el programa, ya que voy y vuelvo. Así que por ahí un temita de uno movido para tener buena conducción hacia la capital. Vengo ya aquí en Rancagua, ruta relativamente expedita. Harto vehículo hacia el sur se ve por la carretera. Así que hay cualquier cosita, lo voy comentando.
1: Muchas gracias, Dagoberto. Esa es la idea, porque ustedes sean nuestros ojos ahí, que llegues bien a Santiago y que vuelvas bien también. Y me pediste algo movidito y se nos ocurrió al tiro algo de George Michael, año 98, con este Outside. Sube el volumen y espero que se sumen y nos manden audios también para saber qué está pasando en nuestras calles de todo el país, no solamente de Curicó.

0: Hacemos una pausa y ya volvemos con la mejor música de 4 décadas.
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1: Y con los chilenos de Lanza Internacional, junto a la argentina Juliana Gatas de Miranda, estamos en esta segunda media hora de este viernes 8 de mayo, y tenemos muchísimos mensajes, así que como siempre, les voy a pedir paciencia, pero lo bueno es que el programa dura 5 horas, así que tenemos tiempo de más para regalarles sus canciones. 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Voy a empezar a leerlos y a escucharlos. Por acá, Jano, desde Constitución, me dice, hoy en todos lados, me dice, Javier me ha llevado para allá y para acá, abrazos como siempre, pegado a usted, Jano, y me muestra que están viendo a un maestro francés en una masterclass gratis, que creo que escuchen, miren. Es un francés que allá en Constitución, para que vean la cultura, o sea, escuchen la cultura. Bacana, ¿eh? Y bueno, en eso está nuestro amigo y nos estás escuchando, así que muy, muy agradecido. También tengo un audio, pues, de mi querida Jenny Parra.
2: Hola, don Cristian. Hola. Espero que esté bien junto a su equipo y a su buen programa. Quería avisarle que sí, fue a buscar la entrada. Muchas gracias. Buenísimo. Voy a pasar súper. Y pasé temprano porque hace mucho frío. Así que muchas gracias. Un abracito, que esté bien. Chau, chau.
1: Muchas gracias a usted, pues, Jenny Parry, no me agradezca a mí, agradezcale a BLN Radio, que son los que les regalan todas estas entradas para que ustedes lo pasen bien. Un abrazo gigante, y bueno, sigo leyéndolo en un ratito más porque nos vamos con música, nos vamos con un pedido, eso sí, de don Marco, que me dice: buenas tardes, Cristian, ya lo había leído, espero que tenga una buena jornada. ¿Me puede regalar un tema de The Human League, Don't You Want Me? Gracias y un abrazo.

Y miren, ¿saben? Esta canción es del año 81 y a mí siempre me gustó, yo creo que a ustedes también, pero como que me decepcionó un poco la traducción de esta canción. Don't You Want Me significa no me quieres, y habla como de una persona que ayuda a su pareja y la deja súper bien, pero después la niña a la cual ayudó obviamente se enamoró, no quiso estar con él, y el hombre le saca en cara de que yo te puse ahí en ese lugar y te puedo sacar de la misma manera. Cuando la traduje como que, pero la canción es muy buena igual, pero todas las canciones tienen una historia, por supuesto.

0: Sístripe había escapado y solamente estarían como solamente dos vehículos menores en la intersección. Sin nada más que agregar, me despido aquí, Lucas Sangüesa, para BLN Radio, siempre atentos.
1: Muchas gracias, pues, Luca, y ya saben, lo mejor es que no hay personas lesionadas, solo daño material en los vehículos. Un abrazo grande, Lucas, siempre atento, ¿eh? Eso está perfecto. Seguimos leyéndolos, y de este accidente nos vamos con Don Eric Jerez, que me dice: buena, Cris, me regala una de los Backstreet Boys, pero por supuesto. Seguimos en este viaje musical, recuerden, hasta las 0 horas, y elegimos una bien arriba. Seguimos con Larger Than Life.

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